0: ¡Exanianos! Estamos de regreso para hablarles un poquito sobre, pues básicamente, la experiencia. Y es que el tema, porque ya el licenciado ya le puso tema al tema, que es consejos para vivir solo y no morir en el intento. Porque sí, o sea, aunque sea payaso, aunque sea una, pues una burla, entre comillas, es una realidad, es un tema real, porque pues si no tenemos ciertos consejos y no sabemos administrarnos bien, pues si no la sabes hacer, te vas a quedar como perrito, así con las costillas bien marcadotas. A mí todavía no me pasa eso porque acabo de llegar, pero nos vamos a ver más adelante. ¿Qué dice el licenciado? Sí, oh, esa es otra, ¿no? Es que me han pasado varias cositas. Mira, número uno, se me estaba escapando el gas. Llegué ahí a la casa nueva, se me escapó el gas. Yo me estaba bañando bien a gusto y pues no había ningún problema, ¿no? Y cuando me estaba saliendo de bañar, que me tocan la puerta y dije, no, pues ahora, ¿qué estará pasando, no, con estos chamacos? Y salgo, compadre, que se le está saliendo el gas, huele machín. Yo, ¿cómo? Pues si acá está conectado. Pues resulta ser que en el lugar en el que estoy viviendo hay una zona que si lo conectas, digamos que tiene dos lugares para conectar. Lo conectas del lado derecho, le sale a todos lados, pero el izquierdo no. A toda la ciudad, dice el licenciado, sale. Pues hay un detallazo, ahí casi andaba explotando los vecinos, desgraciadamente, pero afortunadamente pues no pasó nada de eso, todos se dieron cuenta. Pero pues imagínense, yo ahí me estaba bañando bien a gusto y el gas estaba escapando, a ver con cuánto gas me quedé. Y luego también me chocaron el carro, y luego hace poquito se me descompuso el carro. No, pues me han pasado cositas así interesantes, pero, o sea, pues son cosas que te van formando, no te preocupes. O sea, sí va a haber un momento en el que te llegues a agüitar, porque, por ejemplo, yo le tengo mucho amor a mi carrito, por ejemplo, pero pues no pasa nada, son fierros. O sea, el fierro o las cosas, los bienes van y vienen. Por eso se llaman así, los bienes, porque van y vienen, y esa cosa pues se puede cambiar fácilmente. Mientras tú estés bien, mientras tengas la salud, puedes volver a comprarte otro carro, otra casa, lo que sea. Entonces, les tengo, ahorita por este momento, tengo 5 puntos muy importantes que tienen que tener, 5 consejos para pues vivir solo y no morir en el intento. Que número 1, como ya se los dije hace rato, es ahorrar billetes. Tienes que también buscar ayuda. No te preocupes en qué aspecto, sino buscar ayuda me refiero a que puede ser de que ayuda monetaria, de que te lleven algunas cosas allá a la casa, porque a lo mejor no tienes una camioneta grande que puedas disponer de ella. También puedes, ¿cómo se llama? Transporte público. Transporte a trabajo, por ejemplo, no necesariamente público. Pero ese del transporte público también es muy importante, y de hecho es el tercer punto. ¿Por qué? Porque tienes que tener en cuenta el transporte que haya desde donde estás viviendo ahora actualmente hacia el trabajo, hacia la escuela, qué tan céntrico está, si es muy difícil de encontrarlo, si es difícil de acceder o difícil de salir. Elegir un buen lugar es el número 4, y el quinto es hacer un listado de todos los gastos que tienes que hacer, porque recuerda que en casita de papás, pues usualmente se maneja de que, pues, no das nada, ¿no? Te vas, abres el refri, te echas todo, te echas la cocota de 3 litros y no pasa nada, ¿no? Pues al día siguiente va a volver a regenerarse por arte de magia, ¿no? Pero no, pues cuando estés aquí viviendo solo, nadie te va a lavar los platos, nadie te va a lavar la ropa, nadie te va a comprar la comida. Entonces tienes que tener muy en cuenta que el quinto y el primero son ahorrar dinero y hacer una lista de todos los gastos, que es básicamente de la mano. Pues ahí tienes que tener en cuenta que el alquiler, si es que pagas alquiler, y si no, pues de todos modos tienes que pagar algo de la casa, algo tienes que soltar, eso es definitivo. Entonces el alquiler, los servicios de la luz, el agua, el gas, el servicio de internet, la telefonía, que actualmente ya no se usa mucho, pero el internet sí se super usa. Entonces también tienes que considerarlo, porque usualmente son que 500 varos, que 400 varos, los más bajos. O sea, la verdad, sí es un billetito, sí tienes que ponerte a considerar que no es así como dicen por ahí, no es un enchílame una gorda, pero tampoco te estoy diciendo que es imposible. Lo único que estoy intentando hacer es darte unos consejitos que tienes que tener en cuenta, porque si te avientas así a lo loco, pues puede ser que pues te encuentres en camisa de once balas. ¿Por qué? Porque a lo mejor llegaste, ah, pues sí, está bonita la casa, ¿no? Llegas y no, sí, pues sí, me medio siento confiable, ¿no? Pero los vecinos, ay, ay, ay, los vecinos, o la zona, ay, ay, ay, es de esas zonas que dices, mejor me voy al centro porque aquí está medio gacho, no sé, o sea, tienes que tener muchas cosas en cuenta y sobre todo tener la mente bien clara si es que vas a decidir irte de la casa y si también, por ejemplo, como es mi caso, que tenías que venirte a trabajar, ah, pues no pasa nada, pues simplemente hay que hacer exactamente lo mismo, pero más rápido, ¿por qué? Porque el tiempo corre y si no te apresuras, te va a consumir, así que no le muevas, no le cambies. En un momentito regresamos para seguir con los consejitos y alguna que otra historia que me ha aventado en estos últimos días que ha estado, pues incluso chistoso, en todas partes. 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

0: Ay, ay, ay, mis exanianos, regresamos con los consejos para vivir solo y no morir en el intento, porque sí se puede poner bastante complicado, pero déjame decirte que tampoco es para que te alarmes tanto, simplemente tienes que poner atención, simplemente tienes que ser pues una persona un poco de mente, digamos que fresca, mente tranquila, porque si, aunque no lo seas, aunque no te consideres que tengas una mente tranquila, entre comillas, no te preocupes, porque aquí te voy a dar unos consejitos que me han ayudado, que he leído por ahí, porque pues obviamente cuando me dieron la noticia de que iba a tener que estar de este Laredo de México, pues dije, no, pues hay que armarlos con todo, porque yo nunca había salido ni sacado la pestaña de la casita de los papás, y pues es un cambio, pero no te puedo decir que he estado experimentando cosas malas. Pues sí, sí hay cositas de adulto, por así decirlo, como eso que les comenté de que me chocaron el carro, como esto otro también que les comenté que se me acaba de descomponer, que por cierto ya lo arreglé con ayuda del señor padre. Ahí estábamos en la mañana de hoy mismo arreglándolo. En teoría ya quedó. Dice que ya quedó, pero pues hay que esperar a ver qué sale, porque pues tú sabes que los fierros son fierros, y si no le sabes muy bien porque no somos mecánicos, quién sabe. A ver, ¿qué dice aquí el Willy William? Un tipo para que no le cueste que se consigan un o una sugar. Sí, ¿verdad? Un tip para conseguirse un o una sugar. No, pues la verdad sí, ¿eh? Y de una vez que empiecen a cotizar en el seguro. ¿Cómo ve con el compa Willy William? No, este sí le sabe. Yo creo que ese va a ser el próximo tema. Unos tips para conseguirse un o una sugar, porque todos necesitamos el billetón, la verdad. A ver, entonces pasando con los temas, con los siguientes 5 puntos que empezamos con el sexto, es que primero te tienes que armar, te tienes que provisionar con lo necesario. Nada de ir a gastarte las perlas de la Virgen a, no sé, que te compras unas galletas, que te compras que una soda, que un iPad, que lo que sea. No, no, no. O sea, tienes que ir a comprar lo necesario. Por ejemplo, ¿qué es lo necesario? Que el quesito, que dos, que tres carnitas, leche, pan. O sea, si no le sabes muy bien en la cocinada, así como tu servidor, pues algo que sea sencillón, un atuncito también, del que sea, ¿no? Prepara la mudanza, tienes que estar bien preparado, como séptimo punto, en términos de que, pues, tienes que considerar cómo te vas a llevar todo, si es que te vas a llevar todo. Y si te vas a ir sin nada, así como yo mero, nada más que te lanzaste con puras cobijas, tu ropa, tus zapatos, ¿qué más? Ah, pues una tele, y pues para entretenerme, eso fue lo único que me traje, pues mis amigos. No hay mucho que cargar ahí, pero de todos modos, pues hay que preparar un poquito, aunque no tengas muchas cosas que cargar. También tienes que tener un plan de contingencia, porque recuerda que eres nuevo, no te la sabes muy bien. ¿Como qué plan de contingencia? Me refiero como de que, ¿qué pasa si me quedo sin billetes? O si se me escapa, no sé, como ahorita, que se me estaba cayendo el agua del carro. Pues tienes que tener con quién poder apoyarte en la zona en la que te encuentres. No me refiero a que tienes que saber cómo se llama cada uno de la colonia, pero sí, pues alguien que esté cerca, con el que te puedas apoyar. Y también ahí sirve el noveno punto, que es crear una comunidad en el nuevo lugar, en el nuevo hogar. ¿Por qué? Porque siempre es bueno tener amigos cerca de donde vives que tener enemigos. Así de sencillo, así de fácil, y así siempre va a funcionar. Y como último, el tema o el número 10 es de que otra vez recordarte que no tienes que tener miedo a pedir ayuda. Yo sé que pues a lo mejor quieres probarle a la gente que puedes y que eres el máximo, lo que sea. Seguramente sí lo eres, sí eres el máximo, pero recuerda que somos humanos y no importa si pides ayuda. Obviamente tampoco hay que ser tan largos y aprovecharnos de la gente que nos quiere ayudar, ¿no? Pero hay que encontrar un equilibrio. Eso es a lo que me refiero, un equilibrio en el que te pueden ayudar cierta cosita. Por ejemplo, como ya les dije, acabo de llegar, no tengo nada en la casa, apenas hoy puse el internet y pues ya hay mucha gente, no, pues que ahí te van unos platos, que unas cucharas, no, pues que tampoco tengo estufa, ah, pues fíjate que aquí tengo una parrillita, me van a traer también, o sea, la gente que conozco, mis alrededores, me han ayudado bastante, la verdad, también aquí en la radio, me han ayudado muchísimo también, y también incluso mentalmente, porque hay muchas veces en las que pues estás solo, por ejemplo, yo estoy solo aquí y toda tu familia está pues bastante lejos, separado por una, dos, tres ciudades, estados, lo que sea, naciones también puede ser, y pues simplemente tienes que recordar que a pesar de que estés entre comillas solo en la ciudad, no estás realmente solo, y aunque sea lo que pase, lo que sea que te pase, puedes hablar con alguien, o te recomiendo que tengas a alguien con quien hablar. Si no tienes a tu papá, mamá, tienes fácilmente a un amigo que aunque te dé malos consejos, a un licenciado también, un licenciado como aquí mi compa licenciado, pues cómo yo tienes que tener todo. A ver qué dice el compa Willy Williams. Aparte de todo lo que dijiste, de seguro te llevaste también un chaquetón para el frío, por si no te servía tanto la cobija. Pues fíjate que hablando de chaquetones, no experimento mucho frío, la verdad. Soy de temperatura alta, por decirla de alguna manera, sobres todo cuando te vas a vivir de soltero. Pues sí, carnal, sí, así afortunadamente pues andamos ahí de solteros ahí en la casa. Porque pues ni el perro que me ladre, compadre, nadie ahí, solo. Pero no se preocupen que ustedes pueden, yo sé que ustedes son más que capaces. No se preocupen con cualquier cosa que se vayan a encontrar por ahí en el camino. Siempre va a haber trabas, pero también siempre habrá cómo brincarse a esas trabas. Amigos, les recuerdo que la siguiente hora estaremos ya regalando los premios que tengo para ustedes, o mejor dicho, los premios que XFM tiene para ti, y que son los accesos dobles a la premiere de El Afinador. ¿Que cuándo va a ser, mi Arturo Vidal? ¿Cuándo va a ser? No te preocupes, que va a ser el 2. A ver, vamos a escuchar al Willy William, que me acaba de mandar algo, licenciado. Me acaba de mandar algo, vamos a ver qué dice.
1: No, así me vine yo a Ensenada a vivir solo, solín, solito. Ajá. Y ya ahorita casado.
0: Ande, o sea, ya te conseguiste todo, a ver.
1: Hijo. Ajá, hijo. Súper feliz. Qué bueno. Y pues, trabajando.
0: Pues sí, no hay de otra, exactamente, chambear, trabajar, darle duro, tener un enfoque, y pues no hay más, hay que darle, no, es que así se trata la vida y ni modo. Entonces, amigos, les recuerdo que la siguiente hora vamos a estar regalando los accesos dobles para que se vayan a ver la premier de El Afinador, que va a ser el 2 de junio en Cinépolis Macroplaza del Mar a las 8 de la noche, así que no le muevan, no le cambies. Por el momento vamos a un corte y regresamos con más música en todas partes. 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

¿Qué tal, mis exanianos? Tengo que avisarles, tengo que recordarles a todos aquellos que no estén participando que ya te las saben, porque ya te las sábanas para que cobijas, que en Exa FM 104.1 ya sabes que siempre nos encanta celebrar y reconocer a quien sea que más se lo merece. 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Y no le muevas, no le cambies, mis licenciados, mis licenciadas, porque como a las 20, les voy anunciando de una vez que vamos a empezar con los regalitos exactos. Sí, ya te la sabes que a las 6 empezamos con los regalitos y es que tengo acceso doble a la premier de El Afinador. Y no anden con sus payasadas de que El Afilador, no, El Afinador, porque luego se andan sacando, andan dando otro tema que ya no tiene nada que ver. Entonces, amigos, si quieres participar en las dinámicas para que te lleves uno de esos dos premios, que recuerda que es un acceso doble para la premier del Afinador, que es el próximo martes 2 de junio en Cinépolis Macroplaza del Mar a las 8 de la noche. Te recomiendo que me estés escuchando porque en un momentito más regresamos y vas a poder tener la oportunidad de llevarte uno de esos pases dobles. Que ¿a dónde sería la participación? Sería también al mismo WhatsApp, que es el 646-128-4601. No le mueva, no le cambie, regresamos a las 20 y poquito. 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

estamos de regreso y ahora sí vamos a ver quién va a ser el primerito, quién va a ser el más rápido que se lleve este primer acceso doble para que se vaya a ver la premier de El Afinador. A ver, mi gente, primero les voy a pasar el WhatsApp a donde me lo tienes que mandar para poder participar, que es el 646-128-4601. Te lo repito, 646-128-4601. Si no te la sabes muy bien de qué se trata el afinador, obviamente, entre comillas, nadie sabe porque no la hemos ido a ver, porque no ha salido todavía. Es por eso que Exa FM 104.1 te está invitando para que vayas el próximo martes 2 de junio en Cinépolis Macro Plaza del Mar a las 8 de la noche a que contemples el afinador antes que todo el mundo, básicamente. Entonces, un chamaco, es un joven muy talentoso en la industria musical, tiene muy buena carrera, desgraciadamente es diagnosticado con una pérdida auditiva, por lo tanto el chamaco pues empieza a desarrollar una habilidad a afinar instrumentos, sobre todo de piano, si es lo que más se enfoca. Y al mismo tiempo descubre que con esa misma habilidad puede abrir cajas fuertes, ¿ok? Entonces lo que pasa es que hay un giro bastante, bastante duro en la trama, en la que pues empieza a involucrarse en mundos peligrosos, con delincuentes. Y pues básicamente esa es la trama. Te recomiendo muchísimo que veas el tráiler porque se ve muy interesante. Es una película que al menos a mí me llamó mucho la atención, básicamente porque creo que nunca nos había tocado a algún tema similar. Pero a ver, entonces amigos, ¿cómo es que ustedes se van a poder llevar este acceso doble a que se vaya a ver la premier del afinador? Y es que les voy a poner un audio, una canción que es muy famosa, ha salido en muchos lados, yo creo que todo el mundo la hemos escuchado. Me van a tener que decir cómo se llama esta canción. Les voy a dar una pista, o bueno, varias pistas, porque sí está medio complicadito. Aquellos que tengan el oído afinados, yo creo que sabrán, pero sí está algo complicado. Miren, la escena en donde se desarrolla o donde aparece esta canción es una escena muy icónica de los últimos años del cine. Yo creo que a partir como del 2018, 20 tal vez, salió la película esta, que empieza con la letra... con la J, la película empieza con la letra J y se empieza a ver una escena en la que cierta persona, cierto personaje, muy famoso por cierto, desde hace miles de años, desde que existen casi casi los tiempos, es muy muy famoso, va bajando unas escaleras y de hecho han hecho hasta incluso muchos memes, muchas referencias, ha sido muy muy famoso. Les voy a poner a continuación la canción para que intenten identificar de qué película estoy hablando. Les repito y les corrijo porque les dije que tenían que adivinar el nombre de la película, de la canción, disculpa, y no, lo que tienen que adivinar es en qué película salió, ¿ok? En qué película salió, la película en la que sale empieza con la letra J, ¿ok? Ahí les va la cancioncita, suena así.

0: ¿Cómo ve, licenciado? ¿Cómo ve? ¿Usted cree que sí la van a adivinar? Yo creo que sí, porque aquí hay mucha gente con oído muy, muy, muy agudo. Yo creo que sí le van a saber, amigos míos, ya ahí la tienen. Yo creo que sí la van a adivinar. Vamos a empezar a ver posteriormente los comentarios, a ver qué dicen. Me gustaría, sobre todo, que me manden un audio para escucharlos. No pasa nada si me mandas un mensaje, no importa. Pero la verdad, sí me encantaría que me mandaras un audio. ¿Por qué? Porque a mí me gusta escuchar, para no sentirnos solos aquí, ¿verdad, licenciado? Para no sentirnos solitos. Entonces, les repito, ¿a dónde me lo tienes que mandar? Al 646-128-4601. Y el primerito que me diga en qué película salió esta canción, que es muy icónica, tanto la canción como la película, pero me tienes que decir el nombre de la película, se lleva este primer premio. Así que no le muevas, no le cambies. 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

0: ¡Qué bella canción que acabamos de escuchar! La verdad, una de las clásicas, de las buenas que nunca mueren. A ver, mis amigos, es momento de descubrir quién va a ser el ganador o ganadora exacta de este momento. ¿De qué es lo que se va a ganar? ¿Qué es lo que me podría llevar? Ah, pues es un acceso doble a la Premier de El Afinador. Que no se me agüite nadie que anda aquí escuchándome que no haya ganado. ¿Por qué? Porque a las 7 vamos a tener el segundo, porque recuerden que tengo dos accesos dobles. Ahorita ya alguien se lo ganó. De hecho, tuve muchos comentarios, muchísimos, muchas gracias a todos por participar. Pero desgraciadamente solamente hubo uno que fue el más rápido, el más veloz y el más guapetón o guapetón. A ver, vamos a escuchar primero las menciones honoríficas, que la primera personita que me mandó su participación para intentar ganar fue esta de aquí. Me dice así:
1: en la película de Jumanji.
0: En la película de Jumanji, desgraciadamente no. Y al final ya hasta me puso un mensaje de que no, era el Joker. Pero pues ni modo, creo que le hubiera ganado con el tiempo al que ganó. Pero no, pues se equivocó, ni modo. Al siguiente, este lo voy a reproducir nada más porque me sorprendió que me dijo todo. O sea, si yo no le pregunté, que al principio sí lo dije porque me equivoqué, pero ella, por si las dudas, me dijo de todo. Miren, vamos a escucharlo, a ver qué dice.
2: Posteriormente en los comentarios.
3: Hola. El Rock and Roll Part 2.
0: Ok, así se llama la canción. Ok, así se llama esa canción. Y...
3: y salió en la película del Joker, Pontexa.
0: Exactamente, salió en la película del Joker, pero desgraciadamente, al igual, el tiempo estuvo, desafortunadamente, no te acompañó. Pero el mero bueno, el que sí ganó, es este chamacón de aquí. Dice
4: sale
0: así:
4: en la película del Joker. Aquí lo estoy escuchando.
0: Sí, pues
4: es
0: obviamente.
4: Es en la película del Joker.
0: Hasta tres.
4: Pontexa.
0: Me mandó tres audios para que, por si no lo escuchaba la primera, pues el tercero sí lo escucho. Amigo, muchísimas felicidades. ¡Es todo! Es todo, mis texanianos. Pura persona fina tenemos aquí, de verdad, pura calidad. Entonces, mi amigo, ahorita me voy a estar comunicando contigo para que me pases todos tus datos, por favor, y también informarte de cuándo puedes pasar por tu premio. Mi exaneano, muchísimas gracias. A todos los demás también, muchas gracias. Y atentos, porque a las 7 también comenzamos con la misma dinámica, pero ahora les voy a poner una escena de una película de Mello. Bueno, no es de Mello, más bien como de misterio, de suspenso. Vamos a ponerle más suspenso porque de miedo no es. Para ver quién se lleva el siguiente acceso doble. Así que no le muevas, no le cambies. 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

0: Un, dos, tres, con Sofía y Jason Derulo, ¿eh? Ay, ay, ay, este es un combito que estaba muy, muy bueno en aquellos ayeres. A mí me encantaba esa canción, pero mis amigos, no vamos a hablar en este momento de las canciones que me gustaban antes, sino de lo mero bueno, de lo que de verdad nos interesa. Y es que vamos a ver quién se va a llevar el segundo acceso doble a la premier de El Afinador. Recuerden, Afinador, no me le vayan a poner otro nombre, por favor, que les costó mucho con ese nombre, Afinador, no me le pongan apodos, por favor. A ver, amigos, entonces, ¿qué es lo que vamos a hacer ahora? Para empezar, para que ya vayan tomando el teléfono, lo tengan en la mano, pongan el WhatsApp y luego le escriban al siguiente número, que es el 646-128-4601, te lo repito, 646-128-4601. ¿Qué vamos a hacer en este momento, licenciado? Dígame, ¿qué vamos a hacer? Vamos a escuchar algo similar, va a ser como una canción, como la dinámica anterior, pero esta vez va a ser una escena de una película, va a incluir voces, va a incluir efectos especiales, por lo mismo, exactamente lo mismo, una escena de una película que es de terror y de ciencia ficción. En vez de ponerle terror, sí está calificada como de terror, pero más bien yo le pondría suspenso y ciencia ficción, ¿ok? Entonces vamos a escuchar el audio que tengo para ustedes preparados para que la primer persona que me diga cómo se llama la película y al final me diga ponte exa, si es en audio mejor, se va a llevar el premio, se va a llevar el acceso doble a ver la película, la premier de El Afinador. Entonces, la primera persona que lo identifique, la primera persona que me diga el nombre de la película, se lo va a llevar. ¿A dónde me lo tienes que mandar? Al 646-128-4601. Ahí va, escuchen bien, por favor, escuchen bien.
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2: ¿Cómo la ve, licenciado? Yo creo que con eso ya estuvo bastante bueno. Casi un minuto les puse. Yo creo que sí lo van a alcanzar a identificar. Está complicado, la verdad. Les voy a poner el inicio porque es lo más representativo de esta película. Ahí les va, sobre todo, el sonidito de esta alarma.
0: Hey, what are you doing?
2: Ok. Suena feyón, pero este sonidito es específico de esta película, que es una saga, de hecho, es una saga de películas que pues es muy famosa y tiene desde los 1900, no sé qué tantos, creo que 1980 sacaron la primera película y en el 2020 y poquito, no les voy a decir la fecha exacta para no dárselas tan fácil, en el 2020 y poquito sacaron una nueva película que fue un super mega exitazazazo. Yo la fui a ver, me encantó y de ahí es donde saqué la idea. Entonces espero que rápidamente me lo digan. Les recuerdo, la primera persona que me diga de dónde, a cuál película es la que le pertenece este sonido, se va a llevar el acceso doble a que, para que se vaya a ver la premier del Afinador. Así que no le muevan, no le cambien. Les recuerdo el WhatsApp 646-128-4601 y en todas partes Ponte Exa.
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0: Ay, ay, ay, licenciado, vamos a escuchar los audios, a ver quién es el que adivinó la película que estábamos poniendo. Que les recuerdo en un momentito, así rapidito. Es uno de los sonidos más característicos de la película, que suena así poquitín, así rapidín nada más. Con ese sonidito les puse mucho más, fue una escena completa, casi un minuto. Vamos a escuchar a la primera personita, a ver qué dice el licenciado, suena así.
1: Hola, hola.
0: ¿Qué tal?
1: Creo que es la...
0: ¿Cuál?
1: La purga, ¿no? La purga.
0: La purga, The Purge, negativo, no. Recuerden que es una película que les dije que es de terror, de suspenso y de ciencia ficción. La purga, pues, así como que diga ciencia ficción, no lo es. Sí está, pues, medio alucinado, por así decirlo, pero no es ciencia ficción a lo que se describe. O sea, me refiero que como tipo Los Vengadores, por ejemplo.
2: 12 horas para sobrevivir.
0: 12 horas para Ponte
2: sobrevivir.
0: Ponte Exa. No, tampoco. A ver, la siguiente.
2: Es Silent Hill. Ponte Exa.
0: Silent Hill, esa es buena opción, ¿eh? Muy buena opción, pero también desafortunadamente no lo es.
3: Se va a llevar. Jurassic World, Ponte Exa.
0: Jurassic World.
3: Bueno, más bien Jurassic World, no. Jurassic Park, Ponte Exa.
0: Jurassic Park, e igual ni World ni Park, ninguna de las dos. A ver, vamos a ver qué sigue, licenciado.
4: La película es la de King Kong.
0: King Kong.
4: Ponte Exa.
0: Sí, podría ser por la alarma, pero sí está tirándole a como un monstruo. Sí, sí aparece un monstruo en la película, aunque obviamente en King Kong, pues la idea no es que sea tan monstruoso, pero en esta película que yo le estoy poniendo, sí es monstruoso, sí es para asustarte. A ver, vamos a ver el que sigue.
5: Tu película es la de La
0: Sirena
5: de la Muerte,
0: Ponte Exa. Sirena de la Muerte. No, tampoco es esa. A ver, es la que sigue.
6: Hey, hermano, ¿es la de Guerra Mundial Z?
0: Guerra Mundial Z. Y buena película, ¿eh? Buenísima película, de verdad. Esa tienen que ver, pero no es. Y luego, a ver, ¿quién sigue? ¿Qué tenemos aquí? A ver, esta persona.
7: Godzilla.
0: ¿Cuál, perdón?
7: Godzilla.
0: Godzilla. No. Dice Willy William, hasta que por fin ponen un buen reto. Siempre los demás son fáciles y chavos. No, mi brother, ¿qué andamos diciendo ahí? No, tampoco. Pues aquí se nos ocurrió de la nada. A ver, brothers, tengo aquí otros audios poquitos que también de la misma película. Les voy a decir ahora sí en qué año salió. Esta película salió en 2024. Recordemos que es una saga de películas que todas son de horror, todas son de suspenso, de terror y de ciencia ficción sobre todo. Vamos a escuchar un momentito que suena la alarma. Ajá, característica, pero no es de Purge.
8: Turning off the gravity generator.
0: Sensor de gravedad, generador. Escuchemos más aquí. ¿Escucharon que suena como un monstruo? Ahí les va otra vez, un poquito, rápido. Y el otro audio que tengo para ustedes es esto, que es una escena final de la película. Muy, muy buena, por cierto. Igual. Ahí está el monstruo. ¿Por qué? Porque está pasándole algo a esa persona. Vamos a ver si ya me mandaron por aquí. A ver, aquí tenemos uno, el siguiente.
6: ¿Tu película es Godzilla?
0: Godzilla, negativo, no.
6: No es la de Romulus.
0: ¿Cuál?
6: No es la de Romulus.
0: ¡Ay, ay, ay, mi brother! Creo que ya lo encontramos, mi licenciado, ¿sí? Este es el bueno, es Alien Romulus, exactamente, que salió en el 2024, una peliculaza, algo bello para el cabello. Vamos a ver si alguien más...
9: La película es Apocalipsis Z, Ponte Exa.
0: Z es muy buena, pero no...
6: ¿Es tampoco la de Resident Evil? Ponte Exa.
0: Buena opción.
6: ¿O es la de Alien contra Depredador?
0: Y mi brother, casi latinas, Alien contra Depredador. De hecho, también alguien me lo escribió, Alien versus Depredador. Pero no, mi bro, ya dijo alguien que es la de Romulus.
6: No es la de Romulus.
0: Sí, esa mera es Alien Romulus. Amigos, muchísimas gracias y qué felicidades al licenciado este. Es todo. Muchas, muchas gracias de verdad por participar. Ahora sí se las puse difíciles, ¿eh? Ahora sí se las puse difícil. A ver, amigos, los puse a pensar. Espero que no hayan incendiado nada en casita, porque a veces así me pasa a mí. Amigos míos, regresamos en un momentito. Ahorita me voy a poner en contacto con el ganador para que se vaya a ver la premier de El Afinador. Así que no le muevan, no le cambies. 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

0: ¡Hey, hey, hey, mi racita! Hey, ¿cómo andan? ¿Cómo se encuentra toda mi gente? De verdad, muchísimas gracias a todos por andar participando aquí con nosotros, que siempre le andamos dando todo, de verdad. Siempre le andamos dando todo. Y sobre todo, pues, la idea es hacernos pasar un buen rato, pues ya sea tanto aquí en cabina, con ustedes, que la anden pensando aquí. De verdad, muchas gracias a sus comentarios por haberme, por escribirme de que estuvo chido el reto y demás. Más retos así, un poquito más complicados. Pues sí, usualmente pues no queremos hacerlos pensar tanto, porque luego, al menos de este lado de la cabina o del micrófono, podríamos llegar a pensar que a lo mejor este vato siempre quiere que le diga las pelas de la Virgen y a lo mejor no les da ganas de participar. Pero pues en este momento, ya entrados en confianza, ya que les había puesto un reto anterior un poco o un tanto similar, pues dije, pues vamos a ver. Estaba aquí hablando con el licenciado y le digo, ¿cómo ve, licenciado? ¿Cuál le ponemos? Y me dijo, no me acuerdo el nombre, pero una bien viejísima que no, es así, ni yo me la sabía. ¿Cuál me dijo el licenciado? El golpe, dice. ¿Ustedes saben cuál es la de golpe? La verdad, yo no tengo idea, pero pues no hay detalle. Y luego de la nada dije, ya sé, les voy a poner la de Alien Romulus, que es una película, es una saga de películas que las de Alien, que pues yo creo que la mayoría lo hemos visto o hemos escuchado al menos, o simplemente hemos visto al organismo perfecto que es el xenomorfo. Y sí, afortunadamente pues estuvo complicado, más que nada porque confundía mucho entre The Purge y pues el sonidito de la alarma. Aquí tengo a una chica que me dijo algo, a ver, creo que es ella, a ver, vamos a escucharla un momentito, a ver qué dice.
1: Un lugar en silencio, ponte Exa.
0: Ajá, un lugar en silencio también podría ser, porque pues es que en todos esos, y esa es la idea, por eso quise poner justo ese audio, porque se puede llegar a confundir con Resident Evil, con Un Lugar en Silencio, con The Purge, que es muy representativo el sonido de la alarma. La verdad, yo creo que estuvo bastante bien, a ver si por ahí me puedo llegar a encontrar alguno similar. A ver, vamos a escuchar a esta chica rapidito también.
1: Es la de El Payaso, eso, el It. Contexta, saludos.
0: Oye, payaso, eso, fíjate que no lo había pensado, pero es que sí, o sea, como estoy hablando que es de terror, que es de suspenso y que no sé qué, pero es que sí es de terror, pero no te asusta. La verdad, estuvo muy bueno. Muchas, muchas gracias, de verdad, a todos, amigos, de verdad, muchísimas, muchísimas gracias. Una disculpa por decir tanto, de verdad, pero es que lo digo de corazón, porque lo siento bonito, la verdad, siento bonito que les haya gustado, y vamos a seguir dándole duro y dale, amigos. Ya son las 7:40, ya prácticamente nos andamos yendo. ¿Qué están haciendo, bro? ¿Están en la casita? ¿Andan cenando? ¿Qué? Yo ahorita voy a ir a cenar porque ya hace rato que no como nada. Y a ver, recomiéndenme unas cosas por aquí, porque como les digo, no soy muy bueno aquí en Ensenada todavía. No le conozco muchísimo. ¿Cuál es un buen lugar para ir a cenar ahorita mismo? Porque la verdad tengo alguito de hambrita. No importa qué tipo de comida sea, ustedes mándenmela, a ver qué me encuentro por ahí, a ver si me puedo echar una buena cenita, rica para empezar con el fin de semana. O sea, pues ya vamos, ya prácticamente es jueves, pues ya toca el jueves, vamos a darle. No le muevan, no le cambies. Los dejo con un corte y regresamos con más música. 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

Exactos y exactas, estamos de vuelta solamente para despedirnos y agradecerles a todos ustedes por siempre estar aquí formando parte de la familia exacta, dándole duro y dale, y también de una vez aquí mandarle saluditos a nuestros brothers que andan trabajando. Miran que dice que todavía está chambeando como chofer, que anda chafeando hoy nomás. ¿Cómo que anda chafeando? No anda chafeando, anda paseando a la raza, anda llevando la comida, no sé exactamente qué estará haciendo, pero dice que todavía está chambeando, no está chafeando, pobrecito. No, hombre, ¿cómo que le mando un saludo y le digo que está chafeando? ¿Cómo ve, licenciado? Ya no me van a querer escuchar, licenciado. Chale, no, pues ni modo, pues hay de errores a horrores, pues sí, la verdad es que sí, ni modo, pues bueno, una disculpa, mi brother. Pero, amigos míos, ha llegado el momento de despedirnos, ya son las 8:54, pero no se preocupen porque mañana vamos a regresar en punto de las 4. ¿Cómo, licenciado? Sí, es cierto. No, ya se ve que ya tengo hambre, ¿verdad? Antes no me voy a comer aquí el micrófono. Les repito, son las 7:55, no las 8. No le vayan a mover al reloj porque dice, no, pues este vato es el que dice que la hora está bien, ¿no? Amigos míos, muchísimas gracias a todos. Yo creo que ya me voy a tener que ir a comer porque ya me está causando estragos por aquí. Porque ya le ando cambiando la hora, ando diciendo que chanfeando los radioescuchas. No, nada de eso, amigos. Muchas, muchas gracias de verdad por participar. Estás escuchando a Arturo Vidal y aquí nos acompañó en controles nuestro licenciado.

Dígame, licenciado. Muchas, muchas gracias, amigos. De verdad, quiero recordarles que si no nos siguen en nuestra página de Facebook, síguenos, que nos puedes encontrar como EXA-FM. En TikTok y en Instagram nos encuentras como EXA-FM 104.1 Ensenada. Así que, amigos, los dejo por el momento con una rolita de Optimista. Así que no le muevan, no le cambies. 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
1: Señor 305 Armando Band con la princesa Belinda. 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
6: Hola, hola, bienvenidos a un episodio más de Ya Oíste. Yo soy Génesis Sáinez Silva, su conductora el día de hoy. Y hoy vamos a hablar sobre un tema que poco se habla, pero que viven muchísimos hombres, que es la ginecomastia. Y para eso nos acompaña el día de hoy el doctor Manuel Alejandro Catalán Ruiz. Así que, doctor, pues le doy la bienvenida. Este es su espacio, con toda la confianza, para hablar sobre este tema tan, pues, poco común.
7: Muchas gracias, Génesis. Estoy muy contento y agradecido por la invitación. En efecto, es un tema bastante interesante, poco conocido, pero muy frecuente en los motivos de consulta en los niños adolescentes. Entonces, va a estar muy, muy, muy buena la plática y yo encantado de estar aquí contigo platicando.
6: Pues muchas gracias, y sí, definitivamente creo que es una, para empezar la palabra, le decía, ¿cómo se pronuncia? Ginecomastia.
7: Sí, exacto, es ginecomastia.
6: Ok.
7: Es un poquito complicado, pero vamos a empezar, ¿te parece?, por definir ginecomastia.
6: Me encantaría.
7: Mira, ginecomastia básicamente es el crecimiento de la glándula mamaria en los hombres, ¿sale? Es una proliferación de este tejido mamario y que básicamente puede ser uni o bilateral, ¿ok?
6: Ok.
7: ¿Por qué en los hombres? Porque pues, en las mujeres ya sabemos que es la glándula mamaria, básicamente el pecho, pero los hombres no debería de desarrollarse. Por eso, claro, se denomina, o el término es ginecomastia en los hombres. Es un motivo frecuente de consulta en los adolescentes y esto tiene que ver por la fisiología. Hay diferentes tipos de ginecomastia. Hay una ginecomastia fisiológica y una ginecomastia, pues, patológica, que no debería de ocurrir.
6: Ok.
7: Entonces, existen tres picos donde se puede presentar esto. Hay una ginecomastia neonatal, es decir, ocurre en los bebitos, y esto es estimulado por los estrógenos y progestágenos maternos in útero, es decir, a través de la placenta pasan estas hormonas y estimulan unos receptores que se encuentran en la glándula mamaria, por lo que en los primeros meses de vida los bebitos podrían tener un crecimiento de su pecho que se denomina como botón mamario.
6: Okay.
7: Eso es algo transitorio, va a desaparecer una vez que hay una caída de este estímulo hormonal cuando nacen y no se resuelve sin ningún problema.
6: Okay.
7: Hay un segundo pico que es la ginecomastia puberal y básicamente ocurre en la etapa entre los 10 y los 14 años en los niños, ¿ok? Esto es estimulado porque una vez que empieza la pubertad de los niños hay un incremento de los estrógenos que también se producen en los hombres, también producimos estrógenos que pueden sensibilizar los receptores también de la glándula. A medida que vamos avanzando en edad los hombres y nuestros niveles de testosterona se incrementan en su pico más alto, que llegan a ser hasta 30 veces mayor, es cuando se resuelve esta parte de la ginecomastia puberal. Es decir, también es algo transitorio, pero toma más tiempo, alrededor de 1 a 3 años, más o menos.
6: Pero no es algo definitivo, o sea,
7: es, no es algo definitivo.
6: Tiene que quitar.
7: Exactamente.
6: ¿Cómo saber que realmente pues es ginecomastia o no es por el mejor incremento de peso, por obesidad, o en dado caso es realmente algo malo?
7: Sí, eso que mencionas, Génesis, es muy importante. La ginecomastia puberal se presenta entre el 60 y el 90% de los adolescentes. Y lo primero va a ser definir si es ginecomastia o es algo que se llama como pseudo ginecomastia, que básicamente sería un incremento en el tejido adiposo, lipomastia.
6: Okay.
7: O adipomastia. Esto es por, bueno, a lo mejor las personas tienen un exceso de peso, el área del pecho tiende a concentrar mayor cantidad de tejido adiposo y da una apariencia como si fuera un crecimiento mamario.
6: Claro.
7: Entonces, por eso es muy importante la exploración. Los síntomas que presentan los niños por los que llegan a consulta, en caso de que sea una ginecomastia, el primer dato es un aumento de volumen. Se palpan una bolita, la bolita tiende a estar indurada, es una bolita indurada que ocurre por debajo de la areola y el pezón y les produce dolor. Es un dolor de tipo punzante, es intermitente, pero eso es lo que les llama la atención. En algunas ocasiones el mismo cambio de ropa, el roce de la ropa,
6: les molesta.
7: Les molesta, exactamente. Entonces le dicen a sus mamás, las mamás no las llevan a la consulta y entonces se preocupan porque dicen qué es lo que está pasando. Entonces puede ser una bolita solo en un lado del pecho, a veces es de los dos lados, y entonces es justamente donde se tiene que discernir. La adipomastia no se palpa indurada, la bolita realmente no está por debajo de la areola del pezón, sino que es una distribución más generalizada, digamos que es un crecimiento del pechito como más homogéneo,
2: okay.
7: El tejido se palpa laxo y no produce dolor, que serían dos o tres datos clínicos que diferenciarían a una ginecomastia de una adipomastia. Pero también algo que les llama la atención es que puede haber una asimetría. Es decir, perdón, puede ser de un solo lado y eso les llama la atención porque dicen, me creció la bolita de un solo lado y generalmente cuando es adipomastia es bilateral, generalmente es como simétrico.
2: Okay.
7: Y eso es algo también muy característico que se puede... que se puede referir a la madre para que lo lleve al médico. Entonces esto es muy importante porque para los niños les genera mucha inseguridad,
2: sí,
7: el hecho de que empiecen con un crecimiento del pecho siendo niños. Se vuelve objeto de bullying en las escuelas.
2: Exacto.
7: Y genera, incluso los limita en algunas partes de su vida. Tengo pacientes que han dejado de hacer actividad física, por ejemplo, van a natación y no les gusta ya practicarla porque hay que quitarse la playera y sienten que su pecho tiene un aspecto que para ellos no es agradable, no es algo que sea normal, y dejan de hacer actividad física, dejan de ir, y entonces esto es muy importante también por cuestiones pues psicosociales para los niños, poderlos informar para poderlos tratar y orientar adecuadamente.
2: No, y en esa edad es muy importante porque creo que es donde de ahí pues son jóvenes, son adolescentes, la pubertad, lo que hablábamos hace ratito, que un simple comentario que a lo mejor para nosotros es exacto, un simple comentario, para ellos no. Entonces eso marca y decíamos, tal vez la ginecomastia no puede ser tan grave en a nivel físico, pero sí en la parte como psicológica. Y que le, o sea, siente inseguridad de su cuerpo, que le dé pena hacer ejercicio. Por ejemplo, usted, doctor, ¿qué le puede decir a un niño como de... yo te recomiendo que cada cierto tiempo hagas esto? ¿Cómo es la zona de autoexploración?
7: En el caso de la ginecomastia en los niños, casi siempre les digo que tienen que detectar si tienen alguna bolita siempre en la parte de alguno de sus pechos, porque empiezan con dolor, incluso ni siquiera pueden tener a lo mejor de forma inicial como tal un aumento de volumen. Entonces empiezan con una hipersensibilidad al cambio de ropa o dolor punzante, y es ahí donde yo les sugiero, pueden palpar justamente su pecho. La ginecomastia ocurre por debajo de la areola y el pezón. Entonces, si se palpan alguna molita, sería un punto como de alarma a detectar para que le comenten a sus padres. Pero sí, en general, esta es la forma en la que se les comunica. Casi siempre todos los niños que presentan una ginecomastia entre los 10 a 14 años vuelven a tener otro pico entre los 15 y 16, hasta un 33%. Aunque se quite en ese momento, vuelven a estar estimulados. Entonces también les comunico para que no se espanten o no se frustren. Y justamente lo que te comentaba, Génesis, tienen una caída después de que está su pico hormonal muy alto y estimula este crecimiento, se resuelve de forma transitoria.
2: Okay.
7: Entonces es comunicarle a los niños para que estén tranquilos.
2: Se nos acabó el tiempo, doctor, pero muchísimas gracias por habernos acompañado, por habernos quitado todas estas dudas, que no solamente fue a mí, fue a toda la gente que nos está escuchando del otro lado de la radio, de alguna plataforma, y nos vamos, así yo estoy, voy a investigar más.
7: Muy bien, muchísimas gracias de ti, Génesis, por la invitación, y yo encantado de platicar de estos temas para poder llegar a más gente y poderlos informar de la manera más segura.
2: Así es. Esperemos verlo en otro episodio, doctor.
7: Con mucho gusto.
2: Y gracias a todos los que se quedaron hasta este punto. Gracias por escucharnos, que se hayan resuelto algunas dudas y que si tienen otras dudas, nos comenten, nos dejen sus comentarios. Nosotros siempre los estamos leyendo, los escuchamos para los próximos episodios. Nos vemos en el siguiente episodio. Yo soy Génesis Sainz Silva y nos acompañó el doctor. Muchas gracias.
7: Muchas gracias.
2: Nos vemos hasta pronto. Adiós.

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fresco, pero en serio. 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

0: cultura y espectáculos. En fin, hay muchísimo que platicar el día de hoy. El México roto que por desgracia no para. 6:16. Vámonos con todo.
1: Estados. Guerrero. Habitantes de las comunidades indígenas nahuas de Aquila denunciaron nuevamente ataques en el poblado de la cofradía, presuntamente perpetrados por el cártel Jalisco Nueva Generación. De acuerdo con los testimonios, los agresores habrían usado drones con explosivos y armas de fuego provocando daños a viviendas e inmuebles. Asimismo, señalaron que desde 2020 el cártel busca apoderarse del litoral de Aquila en el Océano Pacífico, donde existen yacimientos de minerales como el hierro.
2: Michoacán.
1: Sujetos armados atacaron a balazos la vivienda del alcalde de Angamacutiro, Hermes Pacheco Vibriesca. Las autoridades detallaron que el funcionario no reside en dicho inmueble, por lo que no se encontraba en el lugar al momento del ataque. Tras los hechos, se abrió una carpeta de investigación para establecer el posible móvil.
2: Morelos.
1: Un juez federal vinculó a proceso al alcalde de Atlatlahuacán, Agustín Toledo Amaro, junto con otros 4 funcionarios del estado por presuntos vínculos con el cártel de Sinaloa. La Fiscalía General de la República señaló que los imputados habrían colaborado con grupos delictivos dedicados a la extorsión y otras actividades ilícitas, por lo que permanecerán bajo proceso judicial mientras continúan las investigaciones.
2: Coahuila.
1: En Torreón fue detenido el ex tesorero municipal de Gómez Palacios, Durango, Antonio N., por su probable responsabilidad en el uso indebido de atribuciones y daño patrimonial. De acuerdo con las investigaciones, el ex funcionario, durante la administración 2019-2022, liberó casi 300 cheques destinados a supuestas indemnizaciones para funcionarios públicos, causando un prejuicio económico de cerca de 18 millones de pesos.
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3: Yo llevo más de 15 años haciendo política y es interesante que es la primera vez que voy a ser candidato a un puesto de elección popular. Avisé, le platiqué y él está más que de acuerdo y lo hizo muy feliz, además que mi decisión fuera que voy a iniciar mi carrera política en Tabasco.
4: La reducción de 49% de los homicidios tiene que ver con un trabajo permanente, riguroso, profesional, honesto del Gabinete de Seguridad. Hay Estado mexicano y hay instituciones del Estado mexicano que coordinan hombres valientes.
5: Se me cita bajo la simulación de ser un testigo, pero con la burda finalidad de fabricarme un caso y convertirme en inculpada. El enojo de la 4T de Morena contra Maru Campos es porque les quitamos el negocio con ese narcolaboratorio.
6: Si combates al crimen organizado, pero eres del PAN de oposición, se te persigue. Pero si eres gobernador de Morena y cogobiernas con el crimen organizado, se te defiende. Como bien se dice desde Chihuahua y hoy aquí lo decimos, hasta donde tope, hasta donde tope. Y yo con Maru.
7: No porque haya una ficha roja se puede detener a la persona. Lo que hay que emitir es una orden de aprehensión, digamos, con fines, una orden de detención con fines de extradición.
8: Quieren que los candidatos independientes caminen solos, quieren que los candidatos independientes no tengan apoyo, no podamos ser una comunidad que nos apoyemos. Yo le mando un mensaje con todo respeto a la presidenta de México. Ahora me tienen que quitar la vida a mí, a mis hijos, a mi familia.
9: Quienes recesamos esta mesa de justicia, que sin duda alguna también es importante, pero ante tales hechos era importante salir precisamente a respaldar a nuestros compañeros y sobre todo denunciar estos actos violentos.
10: Que esta ruta continuará a partir de la segunda quincena de junio con presencia estratégica en los 31 estados del país. El propósito es que las empresas y negocios familiares puedan trabajar, escuchen bien, sin miedo, sin trabas y con oportunidades reales para crecer.
11: En el caso de aluminio, el tema del 50% nos parece que es insostenible, no tiene una justificación. Todo eso lo hemos venido comentando, no es que sea nuevo. Lo que pasa ahora es que la primera conversación formal. Lo he dicho de otro modo, ya estamos en la revisión prácticamente.
12: El equipo está justo ahora en México, mi equipo, y está negociando con México en una base bilateral. Tenemos con Canadá algunos desafíos comerciales. Ellos con China nos respondieron con represalias, así que simplemente están en otro lugar.
13: El estrecho será abierto a todo el mundo. Nadie lo va a controlar. Son aguas internacionales. Y Omán se comportará como todos los demás. O tendremos que volarnos en pedazos. Ellos entienden eso. Vamos a la guerra contra los cárteles de la coalición, contra los cárteles de las Américas.
0: Las 6 de la mañana con 22 minutos. Bienvenidas y bienvenidos. Estamos en MBS Noticias. Me escuchas a través de alguna plataforma. Rompemos la barrera del tiempo y el espacio donde quieras, cuando quieras, en cualquier lugar, en cualquier momento. Gracias por darnos la oportunidad de estar. Si nos estás escuchando a través de MBS Noticias en Stream, en Exa, en La Mejor, en Globo, en Dish, en Megacable, gracias. Es un honor, es un privilegio poder estar contigo con esta magia de la transmisión en directo. En este preciso instante, 28 de mayo, 6:22. Vámonos con todo. Ayer vaya show que se montó en la Fiscalía General de la República. Ha despertado un poquito el PAN de ese letargo que lo ha tenido durante, pues, prácticamente desde que perdió contra Peña Nieto, ¿no? En su momento, 2012, o sea, poco más de una década, y el PAN ha ido de menos, de menos, de menos, de menos. Pero Maru Campos parece que los ha hecho despertar. Entonces, ayer hicieron un evento azul, un evento panista, afuera de la Fiscalía General de la República. La consideraron una especie de efigie de la oposición, de heroína, de estatua, de égida. No sé si da de verdad para tanto. Pero es un respiro, y se notó el respiro. Entonces, bueno, pues es un mensaje fuerte que está dando el Partido Acción Nacional en torno a, pues, la persecución política, le llaman, contra Maru Campos. ¿Qué hizo Maru Campos? En concreto, la acusación, si es que fuese culpable, pues dejar que agentes de la CIA desmantelaran un narcolaboratorio. Yo no sé de verdad si ella sabía que había agentes de la CIA. Parece un tanto inclusive hasta confundida en ese punto. Pues hay colaboraciones internacionales, hay algunas colaboraciones como las que se han hecho en varios estados de la República y de hecho no necesariamente del norte de la República, con otras agencias estadounidenses. Eso sí es normal, ha pasado durante mucho tiempo. La CIA ya es otra cosa. Y desmantelar un narcolaboratorio, bueno, pues ya es otra cosa. Al final de eso debería de celebrarse, pero sabemos que estamos en tiempos mezquinos, en tiempos polarizantes. Y Maru Campos, pues, es el gran distractor sobre el otro tema, en donde si hay una acusación formal en los Estados Unidos, en México no, contra Rocha Moya y los sinaloenses, ¿no? Entonces, vamos pian pianito, empezamos primero con lo de Maru Campos. Alberto Zamora, cuéntanos, muy buenos días.
14: Luis, muy buenos días. La gobernadora de Chihuahua, Maru Campos, acudió de manera sorpresiva a las instalaciones de la Fiscalía General de la República en la Ciudad de México para presentar una denuncia contra funcionarios federales, por lo que califica como una persecución política. La mandataria estatal tenía previsto comparecer inicialmente en instalaciones de la FGR en Ciudad Juárez, sin embargo, de última hora y como parte de su estrategia jurídica, decidió trasladarse a la capital del país. Los detalles más adelante.
0: Campos aseguró que la orden presentaba inconsistencias. Acusó que existe un intento de convertirla de testigo a imputada e inculpada, por lo que denunció una presunta persecución política en su contra desde el gobierno federal.
5: Se me cita bajo la simulación de ser un testigo, pero con la burda finalidad de fabricarme un caso y convertirme en inculpada. No guardaron las formas, no respetaron la ley, atropellaron la protección constitucional del cargo que los chihuahuenses me han conferido. Y mucho más allá de todo temor personal, hoy lamento y denuncio el autoritarismo, diría yo ya, totalitarismo al que todo estamos expuestos. Yo hice mi trabajo, defendí a las familias, defendí que esa droga no llegara a nuestros niños en forma de droga de adicciones. Y mi gobierno ha colaborado sin reservas con la Fiscalía General de la República. El enojo de la 4T de Morena contra Maru Campos es porque les quitamos el negocio con ese narcolaboratorio.
0: Vamos a ver qué pasa con este asunto. va en calidad de testigo. Hay también ahí un tema en el cual se presenta, pero no declara. Jurídicamente esto es muy interesante. No hay una declaración realmente de nada. O sea, se presentó a decir no voy a declarar al final de cuentas. Lo platico más tarde con su abogado Roberto Gil Suart, que ayer pues empezó a dar algunas declaraciones en torno a la estrategia de defensa. Escuche usted.
15: Objetamos la ambigüedad, las inconsistencias, la falta de motivación, el rigor mínimo para precisar la información que requiere el Ministerio Público. El oficio ni siquiera insinúa que se investiga. No sabemos si el Ministerio Público quiere hablar del clima o de la final Cruz Azul Pumas.
0: No está mal la estrategia jurídica, ¿eh? Habrá que verlo con los abogados. Digo, eso ya al final es muy de abogados. Pero es que te citan para comparecer, pero no pueden citarte para comparecer puesto que eres gobernadora y tienes fuero. Entonces acudes el evento pues, que vimos en la fiscalía y realmente no compareces, o sea, acudes a objetar el citatorio. Está interesante, o sea, al final pues, es ahí un juego en el cual están tratando de manejar una estrategia política y una estrategia jurídica en defensa también de Maru Campos y protegiendo el mismo expediente en su contra. Vamos a ver cómo va evolucionando. Ahora, esto pues, tiene a los anti-4T de hueso colorado muy contentos, pero no necesariamente es la mayor parte del país. Hoy escribo yo sobre este tema en el diario El Universal. Mi columna se intitula... Ay, siempre quise decir se intitula. Bueno, mi columna se llama Maru Campos, presidenta. ¿Neta? O sea, ¿en serio? Échele un ojo si usted tiene oportunidad. Está disponible en mis redes sociales, @LuisCárdenasMX. Hay mucha gente que de verdad le está viendo fortisísimo y que, bueno, pues ya prácticamente se imaginaron que el PAN regresa a la presidencia y que la 4T se desmorona por completo y que esto además va a pasar antes del Mundial, ¿no? Hay quien piensa que todo eso va a suceder. Yo creo que es pian pianito y vamos viendo. Eso sí, que es un respiro y que pareciera que el PAN despierta de ese gran, largo letargo que han tenido desde la derrota frente a Peña Nieto, eso es cierto, es quizá uno de sus elementos más fuertes en la historia reciente. Y si no me cree, escuche al dirigente Jorge Romero, que denle algo a Jorge, le va a dar un paro cardíaco, algo, cálmenlo. Escuche a Jorge Romero.
6: Si combates al crimen organizado, pero eres del PAN de oposición, se te persigue. Pero si eres gobernador de Morena y cogobiernas con el crimen organizado, se te defiende. Esa es la transformación en este país. Nadie le va a tocar ni un pelo a la gobernadora. ¡Ni uno! Ni uno. Como bien se dice desde Chihuahua y hoy aquí lo decimos, hasta donde tope, hasta donde tope. Y yo con Maru.
0: Ok. En otros temas, ayer en los Estados Unidos, Pete Hegseth declara la guerra contra los cárteles. Nada más que ahí va a haber algo bien interesante, y muchos panistas ya lo saben. Los cárteles se han asociado con políticos de todos los partidos, ¿eh? Los que agarraron ahora en Morelos, algunos eran panistas. Entonces, vamos a ver eso del partido impoluto muy pronto. Pero Pete Hegseth, que es el secretario de Guerra en los Estados Unidos, dice que van parejo y es la guerra contra los cárteles. Sin embargo, hace una precisión porque todo lo da en el marco del escudo por las Américas, pero en ese escudo no está México en particular. Adelante, Edgardo Moreno.
16: Buenos días. Efectivamente, el secretario de Guerra de Estados Unidos, Pete Hegseth, afirmó en compañía del presidente Donald Trump que respaldará el llamado Escudo de las Américas, también conocido como Coalición Anticártel de las Américas, en un mayor esfuerzo militar, de inteligencia y de seguridad entre los países aliados para atacar a los cárteles que trafican drogas por toda la región. De acuerdo con lo expuesto en la conferencia, la coalición está diseñada para enfrentar no solo a los cárteles mexicanos, sino también el narcotráfico internacional, el tráfico de fentanilo, el lavado de dinero, las pandillas transnacionales y estructuras criminales consideradas por Washington como narcoterroristas. Los detalles más adelante.
0: Llevan más de 15 horas, no, llevan ya casi más de Pues sí, más de 15 horas, en algunos casos ya van a cumplir 24 horas. Algunos de los compañeros que andan ahí trabajando, algunos trabajan con asesores, ahí como asesores de diputados o algo por el estilo. La prensa, pues por supuesto que ha estado con todo. Angélica Melín, ¿cómo van las cosas en el Congreso, en San Lázaro? Buen día.
17: Hola Luis, buenos días. En la Cámara de Diputados todavía se lleva a cabo un intenso periodo extraordinario de sesiones que ya cuenta más de 19 horas para aprobar 4 reformas, 2 constitucionales, una en materia judicial para aplazar la elección de juzgadores a 2028, que de hecho ya se aprobó y se envió al Senado de la República, y la cual contempla que la elección judicial se va a juntar con la revocación de mandato. Otra de las reformas previstas en el orden del día del periodo extraordinario tiene como fin implementar una nueva causal de nulidad de elecciones por la intervención extranjera y también las leyes reglamentarias que la sustentan, así como la creación de una comisión de verificación de integridad en candidaturas. En el tema de la reforma judicial hubo polémica, y es que la propuesta de la presidenta dio un vuelco, ya que se aprobó con un regalazo a los actuales magistrados del Tribunal Electoral, que se podrán reelegir. En unos momentos más detalles.
0: Ay, ahorita platicamos de todo lo que se ha aprobado. De hecho, hace unos minutitos se acaba de aprobar, se está discutiendo en estos momentos la reforma de nulidad de elecciones por intervención extranjera. Ahora, ¿tienen los votos en diputados? Donde no los tienen tan parejo, tan cómodo, es en senadores. Ahorita nos vamos con esta información. 6:32 Le cuento, el secretario de Economía, Marcelo Ebrard, anuncia formalmente la revisión del T-MEC. Alberto Zamora, buen día.
14: Luis, muy buenos días. El secretario de Economía, Marcelo Ebrard, dio a conocer el inicio formal de la revisión del Tratado de Libre Comercio entre México, Estados Unidos y Canadá. En conferencia de prensa ofrecida en instalaciones de la Secretaría de Economía, se refirió a la presencia de la delegación de Estados Unidos que estará en México a partir de este miércoles para las conversaciones del T-MEC. Anunció el arranque de una primera ronda de negociaciones formales y señaló que habrá una segunda en Washington el 16 y 17 de junio, así como una tercera en la capital del país durante la semana del 20 de julio. Los detalles más adelante.
0: 6:33 Vámonos a una breve pausa, pero antes, estos son los titulares del planeta.
2: Titulares del mundo. New York Times, Estados Unidos.
18: Ganancias infladas para el proyecto de la piscina.
2: Washington Post, Estados Unidos.
18: Trump se mantiene firme en cuanto a las condiciones con Irán.
2: El País, España.
18: El juez sostiene que el PSOE pagó para torpedear investigaciones.
2: Le Monde, Francia.
18: Líbano. Israel amplía sus operaciones militares.
2: The Guardian, Reino Unido.
18: Las investigaciones de Mandelson advirtieron sobre sus vínculos con figuras clave en China y Rusia.
2: Der Spiegel, Alemania.
18: Trump domina su partido como nunca antes y es más impopular que nunca.
2: Corriere della Sera, Italia.
18: Trump congela a Irán en un escenario de mayor tensión.
2: Folha de São Paulo, Brasil.
18: Cámara aprueba el fin del ahorro 6x1 y la reducción de la jornada laboral.
2: El Clarín, Argentina.
18: Lanzan un salvataje estatal para deudores de préstamos y tarjetas.
2: Al Jazeera, Medio Oriente.
18: Israel ataca el sur de Líbano mientras Estados Unidos e Irán intercambian golpes.
2: En un momento regresamos. 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
8: Ya estamos de regreso. MBS Noticias, con Luis Cárdenas. Continuamos. Primeras planas. El Universal.
9: Casumaru Campos, CIA, resucita al panismo. Con la plana mayor del panismo, que la arropó hasta la sede de la FGR en la Ciudad de México, la gobernadora de Chihuahua, Maru Campos, se presentó a impugnar el citatorio por el caso de los agentes de la CIA que participaran en un operativo para desmantelar un narcolaboratorio. Al salir, encabezó un mitin político con porras y pancartas en el que se dijo perseguida política. Los líderes del PAN ofrecieron no dejarla sola, tope donde tope.
8: Milenio.
9: México ha echado a dos agentes de la CIA por el pleito en Chihuahua. Sheinbaum se pidió su retiro porque no tenían acreditación para labores de inteligencia. Destacó la reducción de 49% en los homicidios dolosos entre septiembre de 2024 y mayo de este año.
8: Reforma.
9: El CIEN de Estados Unidos alerta por guachicoleros. Piden elevar ordeña mexicana a tema de seguridad estadounidense. Buscan senadores de los partidos obligar a Pentágono a que se les dé reporte.
8: Excelsior.
9: Homicidios dolosos se reducen 49%. Caen a 44.3 casos por día. La baja en los asesinatos reportada entre septiembre de 2024 y mayo pasado responde a la coordinación entre el Gabinete de Seguridad y los estados, afirma la presidenta.
8: Animal político.
9: Javier Corral acusa a Maru Campos de ocultar corrupción en Chihuahua y de proteger a Duarte.
8: La Jornada.
9: En menos de dos años baja incidencia de homicidios casi 50%. Se atienden las causas sin impunidad. Sheinbaum. De septiembre de 2024 a la fecha, cae cifra diaria de 86.9 a 44.3.
8: El Financiero.
9: Crecería economía solo 1.1% en 2026. Banxico. Considerable la debilidad al inicio del año, detrás de la revisión a la baja.
8: El Economista.
9: Banxico ajusta 1.1% el pronóstico de crecimiento del PIB para este año. Es el segundo ajuste a la proyección en los últimos seis meses. Teme que relación con Estados Unidos generan incertidumbre. Victoria Rodríguez.
8: Reporte Índigo.
9: Inseguridad en México, el cambio. El gobierno federal reporta una caída de 49% en la incidencia diaria del homicidio doloso, una caída histórica tras poco más de un año y medio de iniciada la Estrategia Nacional de Seguridad de la presidenta Claudia Sheinbaum Pardo.
8: El Sol de México.
9: Acusa Maru Campos persecución política. Rechaza comparecer por agentes de la CIA. La gobernadora de Chihuahua entregó su denuncia en la sede de la FGR en Ciudad de México.
8: La prensa.
9: Invadidos. Gracias al Mundial de Fútbol 2026, se han elevado los precios de viviendas en las colonias cercanas al Estadio Azteca, desplazando a los habitantes por quienes tienen mayor poder adquisitivo.
8: La crónica.
9: Bajan homicidios 49%, 2.400 laboratorios clandestinos destruidos. El titular de Seguridad Ciudadana, Omar García Harfuch, garantizó investigación a funcionarios sin importar partido político.

somos necios los humanos. Somos curiosos. De ahí nace también mucho esa necedad. Queremos conocerlo todo y lo vamos a seguir intentando. No sé si algún día lo logremos. Queremos conocerlo todo y conocemos muy, muy poco. Le pongo un ejemplo. En este universo tan vasto que prácticamente la mayor parte de los científicos coincide, se está expandiendo y se expande y se expande. Ya lo que pase después, quién sabe, ¿no? A lo mejor se regresa, a lo mejor se sigue expandiendo eternamente, a lo mejor viene otro Big Bang. Son muy interesantes todas las teorías científicas, físicas, etcétera, que hay al respecto. Pero bueno, en este vastísimo universo, lo que más hay es oscuridad. O sea, realmente la materia es relativamente muy poca, una especie de accidente dentro del universo. Y haciendo todas estas reflexiones, el gran Carl Sagan decía esto, porque queremos entender el cosmos. Pero fíjese, él lo pensó al revés y decía Carl Sagan: nosotros, los humanos, la vida misma, somos una forma que el cosmos tiene para conocerse a sí mismo. O sea, al revés. No, no es que nosotros queramos conocer el cosmos, sino que el cosmos va diciendo, el universo va haciendo, ¿no? Bonito el pensamiento de Carl Sagan y las enseñanzas de Sagan y toda la obra que dejó Sagan. Por supuesto, esta es una de las frases hermosísimas. Bueno, me parece muy profunda. Somos una forma en que el cosmos tiene de conocerse a sí mismo. 6:43, me llamo Luis Cárdenas. Viva mucho, quiera mucho. Agradezca mucho, entre más agradezca, más cosas habrá que agradecer. Aquí estamos. Vale mucho solo por respirar, por estar. Deseo un gran abrazo. Todo esto pasa. Esto también pasará, ya lo verá. 6:44.

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1: Desde septiembre de 2024, México ha registrado reducciones históricas en materia de homicidio doloso en diversas entidades. La presidenta Claudia Sheinbaum informó que la Unidad de Inteligencia Financiera ha obtenido 4.593 millones de pesos tras el análisis de operaciones para ocultar recursos de procedencia ilícita, al mismo tiempo que incorporó 1.422 sujetos a la lista de personas bloqueadas. Además, las fuerzas federales han asegurado 402.8 toneladas de droga y han desmantelado 2.382 laboratorios. Asimismo, reportó el fortalecimiento de la Guardia Nacional a través de la transferencia de 91 generales de la Sedena y la participación del Centro Nacional de Inteligencia en labores de seguridad pública. IMSS Bienestar en Hidalgo reactivó la clínica de manejo avanzado de heridas y estomas del Hospital General de Alta Especialidad de Pachuca. Servicio especializado que permaneció en activo durante más de 5 años y que ahora brinda atención integral y gratuita a personas con heridas complejas y padecimientos de difícil cicatrización. Actualmente, IMSS Bienestar en Hidalgo cuenta con clínicas de heridas en el Hospital General de Alta Especialidad de Pachuca y en el Hospital General de Tulancingo. Además, se proyecta la apertura de nuevas clínicas en los hospitales generales de Huejutla, Valle de Mezquital, Huichapan y Tula. Para conmemorar el Día Mundial del Medio Ambiente, la Lotería Nacional develó el billete del sorteo superior número 2885 con la frase «México juega limpio, reduce, reutiliza y recicla», que tiene como objetivo invitar a la reflexión y fomentar la importancia de conservar los entornos naturales y promover el cuidado del planeta a través del mensaje «Anota un gol por el ambiente», lo anterior como parte de la Estrategia Gubernamental Mundial Social. Dicho sorteo contará con un premio mayor de 17 millones de pesos en 2 series y una bolsa repartible de 51 millones de pesos en premios, y se celebrará el viernes 5 de junio en punto de las 8 de la noche por su canal de YouTube. Para MBS Noticias, Paola Hinojosa Mira.
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0: 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Trascendió en la prensa. Reforma Templo Mayor.
12: Cero iban dos representantes de alto nivel del gobierno de Estados Unidos que cancelan reuniones con Claudia Sheinbaum en lo que va de esta semana. Primero fue la directora de la Oficina Política Nacional para el Control de Drogas, Sarah Carter, quien tenía programada una visita el lunes pasado. Y ayer, el representante comercial, Jamison Greer, quien tenía prevista una visita a Palacio Nacional, no llegó porque, a decir de la presidenta, su jefe Donald Trump lo llamó a una reunión de gabinete. Más allá de las razones reales de esas ausencias, el hecho se da en el contexto de las presiones de la Casa Blanca por el caso del gobernador con licencia de Sinaloa, Rubén Rocha Moya, y los otros 9 funcionarios y exfuncionarios acusados de narcotráfico y el inicio de las negociaciones por el tema. Lo cierto es que para nada suena alentador que dos de los afiles del trumpismo, en temas tan importantes como el combate a las drogas y el comercio exterior, brillen por su ausencia justamente ahora.
0: Bajo reserva del Universal.
13: Entre legisladores morenistas se asegura que hoy el senador Enrique Insunza por fin se presentará a trabajar en el Senado luego de un mes de ausentarse tras ser acusado por el gobierno de Estados Unidos de nexos con el narcotráfico. El senador sinaloense, nos dicen, ha comentado a algunos de sus compañeros de bancada que participará hoy tanto en la sesión de las comisiones dictaminadoras de la reforma judicial como en la sesión del pleno. Sin embargo, en los altos mandos del oficialismo consideran que la asistencia de don Enrique es una invitación para que los opositores lo usen como piñata, por lo que puede darse la orden de que Insunza siga con su descanso con cargo al erario.
0: Confidencial, El Financiero.
12: Grato favorizó ayer el inquieto diputado federal del PT, Reginaldo Sandoval, a la gobernadora panista de Chihuahua, María Eugenia Campos, justo cuando, acompañada de un mitin que le preparó la dirigencia nacional del PAN en la sede federal de la FGR en la Ciudad de México, donde acudió a declarar, el líder petista en San Lázaro la perfiló como la candidata presidencial del panismo para 2030, solo que advirtió que el PAN debe rendir cuentas al pueblo de Chihuahua y al pueblo de México, porque yo no tengo duda de que el gobierno norteamericano le debe haber dicho que ella era su candidata para el 30. Aprovechó y con otro machucón le dijo que es una traidora a la patria y pues ya le inició su campaña.
0: Trascendió de Milenio.
13: Que con 2 años de retraso, que al final de cuentas ni urge, este jueves se instalará la Comisión Bicameral de Seguridad Nacional, creada a partir de la reforma a la ley en la materia y cuyas principales funciones son la solicitud de informes al Centro Nacional de Inteligencia, revisar la agenda de riesgos y emitir recomendaciones al Consejo, entre otras. Ya con la conducción de morenista Eugenio Segura. Bueno.
0: Razones de la razón.
12: Ya me toca, exclamó Andrés Manuel López Beltrán al recriminar que se aguantó 15 largos años para tener la chance de aparecer en una boleta electoral. ¿Por qué esperé tanto?, se preguntó a sí mismo mientras lo entrevistaban en una radiodifusora de Tabasco. Ah, pues según su propia respuesta, tenía un acuerdo con su padre, Andrés Manuel López Obrador, a quien le prometió que no estorbaría mientras ocupaba la presidencia. En esa lógica, hay quien piensa que aunque ahora su papá ya no es jefe de Estado, lo que implica, según Andy, que ya no tiene ninguna ventaja sobre cualquier otra persona que compita con él, se sigue debatiendo si López Beltrán es o no un lastre, pero para todo su partido. Como sea, nos dicen que ya se prepara el camino para ir por una curul en Tabasco, un puesto que, comentó, le dará madurez política y eso quizá lo ponga en buena forma para buscar después la gubernatura de su estado, del que ya confirmó volvió a ser vecino credencializado. Ya cambié mi domicilio a Teapa y estoy empadronado. Vaya.
0: Pepe Grillo, de Crónica.
13: Los estudiantes politécnicos que protestan desde hace una semana tienen pretensiones bastante elevadas, no solo en lo que respecta a las demandas en sí, en las que se incluye la destitución de funcionarios, presupuestos inmediatos o prescindir ya de empresas prestadoras de servicios. Resulta que, además, en la mesa de negociación quieren a 4 secretarios de Estado para discutir el tema, así como el mantenimiento de los principales campus politécnicos. Protestas de altos vuelos, los de estos muchachos. Y cabe una reflexión adicional, porque el politécnico, justo en el año en el que habrá cambio de dirección y además con una controversia clara en la Fundación Politécnico que gestiona becas a estudiantes, tiene ahora un movimiento estudiantil que toma avenidas y tiende a adquirir su lógica propia, más allá de manos negras que los hayan impulsado inicialmente. Nuevamente, propiciar o alentar que esto crezca puede ser muy, muy mala idea.
0: Rayuela, de la Jornada.
12: Más que a declarar, vino a montar un show.
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15: Muy buenos días, esta es la información vial. Norte, hallarás tránsito rezagado en ambos sentidos de Avenida Biólogo Maximino Martínez al cruce con Avenida Cuitláhuac. Es debido a la luz roja de los semáforos. Permanecerás en este tramo aproximadamente 5 minutos. Sur, hay buen avance en ambos sentidos de Avenida Félix Parra entre Avenida Río Mixcoac y Avenida Revolución. Oriente, tránsito constante en ambos sentidos de Avenida Nezahualcóyotl entre Avenida Texcoco y Avenida Bordo de Xochiaca. 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
8: Hay una caída en la popularidad de la Cuarta Transformación. Yo sé que esto ya levantó alarmas, ya prendió focos. Yo sé que en estos momentos quizá hay gente que se está enojando por este comentario, pero es una realidad. A ver, hace unas dos semanas, Lorena Becerra, que es una encuestadora reconocida, puso el 59% de aprobación frente al 80% que tenía Sheinbaum hace un año. La caída de Becerra es de 21 puntos, así lo marca. Pero Becerra está vendida con Latinus, no, es de la derecha extrema, no, no, no. Ok, bueno, relax. Enkol, ayer, que me parece muy interesante la fotografía de Enkol, ¿eh? Enkol, ayer, pone a la presidenta de la República con 7 puntos menos que en marzo. Y esto está más cañón, ¿no? En marzo estaba mucho más fuerte de lo que está hoy. Y de marzo no hace tanto. Y en el nivel más bajo, desde que la presidenta de la República llegó a ser presidenta de la República. Ellos en la 4T lo saben y lo saben muy bien porque miden todo. Y tienen muchas, pero muchas encuestas que no se publican. Y lo sé, por buenas fuentes, pues que hay alerta, pues. Que hay problemas en elegir.

0: Ido que está lloviendo feo. Esto es muy interesante porque de alguna manera van a tener que recalibrar la brújula en la 4T, van a saber hacia dónde van o van a terminar por hundirse. ¿Quién sabe qué pasará? Lo que sí le digo es que no será para mañana. Lo que será para el fin de semana es otra manifestación y sí, viva la 4T y los acarreados de siempre y las porras y las vivas. Lo que ya sabemos, nada nuevo bajo el sol. Recalibrar la estrategia tiene que ver con defender o no defender a Rocha Moya. Y aquí es en donde viene algo muy interesante. Porque en el PAN, en el PRI e inclusive en MC, piensan que esta tormenta por la cual atraviesa la 4T inmediatamente les beneficia. Piensan que si ellos se caen, o sea, en la 4T, el PAN inmediatamente sube. Y la cosa no va por ahí. En estas mismas encuestas, por ejemplo la de Encol, podríamos ver cuál es la popularidad, la aceptación, la opinión favorable que se tiene de diversos personajes políticos. Y sí, de Adán Augusto López están para llorar. De Andy López están para llorar. De Rubén Rocha Moya, bueno, ni te digo. Pero también de Maru Campos. No es que Maru Campos tenga una gran aceptación. Tiene una aceptación entre un sector muy radical que odia, detesta, vomita a la Cuarta Transformación. Y aquí hay una pregunta que a mí me parece muy interesante. La planteó en su momento, si no me equivoco, Luisa Gutiérrez en una mesa de debate y se me hace interesante. Porque dice Luisa Gutiérrez, mira, yo sí me puedo poner una playera de Maru Campos. Y eso es cierto. No veo a nadie poniéndose una playera de Rocha Moya. No veo a nadie poniéndose una playera de Insunza. Insunza, amigo, el pueblo está contigo. Rocha, aguanta, el pueblo se levanta. No, no lo veo. Y en la 4T tampoco. Aunque poquito, hay un apoyo, sí, hacia María Eugenia Campos, pero el problema es que quien ha hecho crecer a María Eugenia Campos no es el PAN. Ayer el PAN se dio cuenta y fueron, hicieron un meeting y, oh, sí, vamos. Y ya saben, las fantasías y las esas mentales, pues empezaron ahí a desbordarse. Lo que sucedió ayer en la Fiscalía General de la República, pues es interesante, es un símbolo a final de cuentas, pero no convierte a María Eugenia Campos, a la gobernadora de Chihuahua, en una efigie de la oposición y en una égida, en un escudo que va a pelear con todos. La neta no. O sea, hoy estamos viendo un reacomodo en el poder. Y cuidado, ¿eh? Porque, por cierto, los panistas y los priistas y los de MC y los de la 4T y todos están involucrados en la narcopolítica. Por eso es que usted y yo, como ciudadanos, vamos a estar en medio de una guerra de narrativas brutales. Hay narcopolíticos en Morena, sí, pero también los hay en otros partidos, ¿eh? Y cuidado con eso, porque aquí no se trata de que gane uno o gane otro. Se trata, creo yo, de que gane el país. ¿O usted qué piensa? Soy Luis Cárdenas. Bienvenida, bienvenido. Está usted en la primera emisión de MBS Noticias y todos los días se lo digo, es un honor trabajar para usted. Esperemos estar a la altura. Gracias por esta increíble oportunidad. ¡Vámonos con todo! Angélica Melín, me enlazo contigo hasta el Congreso. ¿Cómo van las cosas, Angélica? Muy buenos días.
1: Hola Luis, muy buenos días. Con el gusto de saludarte y a los amigos que nos están acompañando. Todavía se está desarrollando esta maratónica sesión de periodo extraordinario en la Cámara de Diputados para aprobar 4 leyes, Luis, en materia judicial y también en materia electoral. La sesión se ha alargado mucho más de lo previsto, ya son alrededor de 22 horas, un debate que inició el día de ayer alrededor de las 9 de la mañana y desde ese momento los legisladores pues no han parado de presentar posicionamientos, de pelearse en la tribuna, lanzarse acusaciones y de estar resolviendo 4 temas que tienen en el tintero. Lo primero que ya se aprobó, Luis, en esta larguísima sesión en San Lázaro fue la reforma constitucional propuesta por la Presidencia de la República para pasar al 2028 las elecciones judiciales y también que no se se junten estos comicios con las elecciones ordinarias. Lo que sí se va a juntar es esta elección judicial en 2028 con la revocación de mandato. También se está discutiendo justo en estos momentos la segunda de cuatro reformas que están previstas en este periodo extraordinario. En estos momentos se está argumentando el diputado Ricardo Monreal, coordinador de Morena, a favor de su propuesta de implementar una nueva causal de nulidad de elecciones, Luis, por la intervención extranjera, y se tienen que aprobar también las leyes secundarias que sustentan esta propuesta constitucional, y también la propuesta de la presidenta de crear una comisión de verificación de integridad en candidaturas para pues evitar que el narcotráfico, el crimen, se involucre en las elecciones. Esta maratónica sesión continúa aquí en San Lázaro. Dio un vuelco la reforma judicial, Luis, lo que tiene que ver con la elección judicial, cuando de bote pronto el morenista, vicepresidente de la Cámara, Sergio Gutiérrez Luna, presentó una propuesta que fue calificada por la oposición como un albazo, Luis, para darle un regalazo, así se calificó aquí en San Lázaro, de reelección a los actuales magistrados electorales. La oposición prendió las alertas ante esta propuesta del diputado Sergio Gutiérrez Luna, que ya salió en San Lázaro, incluso ya se encuentra en el Senado de la República. Vamos a escuchar al coordinador del PRI, Rubén Moreira.
2: Ustedes van a votar para que haya reelección de magistrados. Algunos de ellos van a llegar a 17 años en el ejercicio de su función. Me preocupa que mañana cambien y entonces venga la reelección para presidente de la República o para gobernadores.
1: Focos rojos prendió la oposición en San Lázaro con esta propuesta que ya avanzó. La objeción a este planteamiento no solo provino de la oposición, Luis, sino que también desde la bancada de Morena y de la del Partido del Trabajo. Vamos a escuchar lo que reclamó el vicecoordinador Alfonso Ramírez Cuellar, que se escuchará en su voz, Luis, en un momento que lo escuchemos, la molestia con este planteamiento de su compañero, el diputado Gutiérrez Luna.
3: Que restaura la reelección de los magistrados de la Sala Superior del Tribunal Electoral. Lo que están proponiendo es que los que ya duraron 6 años, que duren 17 años, casi la mitad de lo que duró Porfirio Díaz en México. Que retiremos esa reserva, que no hagamos el ridículo nacional.
1: Fuertes los señalamientos del diputado Ramírez Cuellar, pero no le hicieron caso. El coordinador Ricardo Monreal respaldó la propuesta del diputado Gutiérrez Luna. Después de más de 15 horas de sesión en San Lázaro, hace algunas horas atrás, Luis, inició apenas el segundo de los cuatro debates que decíamos trae este periodo extraordinario, el de la declaración de nulidad de elecciones por intervención extranjera, que batiendo todavía. El promovente, el diputado Monreal Ávila, defendió su proyecto, Luis, de anular elecciones cuando individuos, organizaciones o gobiernos extranjeros intervengan en las elecciones en el país, y pues lo hizo con una grave advertencia. Vamos a escuchar al diputado Monreal Ávila.
4: Aquel que no acepte esta reforma es porque espera que se invada México. Aquel que no acepta la propuesta es porque espera financiamiento o respaldo de gobiernos extranjeros para ganar elecciones.
1: De inmediato el PAN le respondió. Vamos a escuchar al coordinador José Elías Lisha.
5: Quien esté en contra de esta iniciativa es porque quiere que se invada a México. No aceptamos ese tipo de afirmación. Sería la equivalencia a decir que quienes no aceptaron incluir en este debate la nulidad de elecciones por intervención del crimen organizado es porque están en contra de que se combata el crimen organizado.
1: El ánimo en San Lázaro sigue polarizado, así se ha mantenido durante esta larguísima sesión en el pleno, y justo en estos momentos, Luis, está presentando el diputado Monreal Ávila una corrección, un ajuste a su propia propuesta para establecer que esta nulidad de elecciones aplicará, pero no porque se emitan tweets, mensajes o menciones en medios de comunicación, entrevistas, en medios extranjeros y en la prensa nacional, sino que se anularán elecciones por intervención extranjera solo cuando se acredite objetiva y materialmente una intromisión de ese tipo y también se confirmen violaciones graves y dolosas que sean determinantes en los resultados electorales en México. Está corrigiendo su propia propuesta el diputado Monreal Ávila para pues quitar estas críticas que andan nada de críticas que se le han venido encima respecto a que estaba proponiendo censura para la oposición del PAN. Esto todavía es censura y se está debatiendo aquí en San Lázaro. A los diputados federales, Luis, todavía les falta aprobar esta segunda reforma constitucional que están discutiendo, las leyes reglamentarias que tienen que ver con este asunto de nulidad de elecciones por intervención extranjera, y también la Comisión de Verificación de Integridad en Candidaturas que propuso la presidenta, va para largo el trabajo aquí en San Lázaro, y pues de lo que se ha aprobado, el primer proyecto, el de las elecciones judiciales, ya se encuentra en el Senado de la República. Vamos a seguir aquí pendientes, Luis.
0: Gracias, Angélica. Maratónica la sesión, definitivamente. Ya casi vas a cumplir 24 horas ahí en San Lázaro, si no es que ya las cumpliste, ¿no? No, todavía no.
1: Todavía no, Luis. No, estamos por la hora 22 más o menos.
0: Híjole.
1: Y pues muy cerca de romper el récord de 25 horas que se utilizaron aquí en el pleno de San Lázaro para sacar en diciembre pasado la ley de agua.
0: Vamos a estar ahí muy pendientes. Estos ajustes son muy importantes, los que está poniendo Monreal, porque, el diablo al final de cuentas está en los detalles. Esto que se habla de la determinancia es importante, porque eso sí tendría que ver con la diferencia entre primer y segundo lugar. Y aunque han manejado mucho de la prueba plena y que esto tenga elementos objetivos, pues habrá que ver a final de cuentas cómo termina por quedar la redacción final, y la otra, si pasa o no pasa en el Senado, porque en el Senado de la República ya habían advertido algunos que como iba, no la apoyarían. Estamos bien atentos. Gracias, Angélica. Te mando un abrazo y que te sea leve. Ya falta poco.
1: Igualmente, Luis. Esperamos que sí, que ya terminen estos legisladores su trabajo y lo manden todo al Senado de la República.
0: Vamos a estar ahí pendientes. Te mando un abrazo con toda la admiración y gracias por esta excelente labor de informarnos, Angélica. Me enlazo ahora hasta el Senado de la República. Traen prisa en el Senado, Oscar. Ya empezaron a llegar algunas iniciativas de manera hiperexpress. Van a discutir algo en comisiones y entiendo que hay cita en pleno hacia la 1 o 3 de la tarde. Explícanos cómo van las cosas ahí en el Senado, Oscar. Buen día.
6: ¿Qué tal, Luis? Buenos días. Así es, justo el Senado de la República se alista para iniciar este mismo jueves los trabajos del periodo extraordinario de sesiones. Apenas fue turnado el primer proyecto de la Cámara de Diputados, este sobre la reforma al Poder Judicial. Bueno, se convocó ya a las Comisiones Unidas de Puntos Constitucionales y Estudios Legislativos Primera, esto a las 13 horas, a la 1 de la tarde, para emitir el dictamen correspondiente. De hecho, como lo comentaba, se espera que esta minuta enviada desde San Lázaro sea aprobada por las comisiones en fast track y se turne de inmediato al pleno para su discusión y votación. Los trabajos del pleno fueron convocados a las 15 horas, a las 3 de la tarde, y se espera, por supuesto, también una larga sesión para abordar las 4 reformas contempladas para este periodo extraordinario de sesiones, en lo cual ya la oposición fijó una posición. Se espera su voto en contra, por supuesto, también Morena y sus aliados políticos estarán votando a favor de esta reforma. Sin embargo, habrá que ver qué ocurre en el caso del oficialismo, particularmente en el caso de la presencia del senador Enrique Insunza. Habrá que ver si se hace presente. Es un voto fundamental para que Morena logre la mayoría calificada, y habrá que ver también la posición de algunos integrantes del oficialismo en torno a estas 4 reformas que se estarán discutiendo a partir de este jueves. Luis, es el reporte. Buenos días.
0: Gracias, Oscar. Buenos días. Pues estar bien atentos de lo que pase, justamente por lo que nos dices. Ayer en este espacio, por ejemplo, Luis Armando Melgar del Verde nos dijo que no apoyaría la reforma de Monreal. Sin embargo, en diputados en estos momentos, esta famosa reforma de nulidad extranjera está siendo modificada. Parece que ha reculado Monreal y ha atenuado, atemperado un poco. Entonces vamos a ver si estos cambios hacen que ya tenga la aprobación, pues, de los que la estaban negando hace algunos días. Y lo que pones en la mesa, Oscar, Insunza es necesario. O sea, en diputados traen votos de sobra, pero en la Cámara de Senadores sí están muy juntitos. Si no va Insunza, igual y no pasa. ¿Cómo está ahí la aritmética?
6: Depende muchísimo, por supuesto, la posición también del senador Luis Armando Melgar. Hay que destacar, Morena tiene 87 votos. Para lograr la mayoría calificada, en el caso de que acudan los 128 senadores, se requieren 86. Si no acude el senador Insunza, Morena se quedaría, por supuesto, con los 86 votos necesarios para lograr la mayoría calificada, pero aquí es muy importante la posición de Luis Armando Melgar. Si Luis Armando Melgar se mantiene y vota en contra de estas reformas, se quedarían con 85 votos, no lograría Morena la mayoría calificada para sacar adelante estas reformas constitucionales, Luis.
0: Debe estar la negociación a todo lo que da. Gracias, Oscar. Cualquier novedad, si nos permites, entramos al aire inmediatamente. Gracias.
6: Hasta luego, buen día.
0: Muchísimas gracias. Ayer, justamente hace 24 horas, no había atemperado la ley Monreal. Sin embargo, también yo insisto, el diablo está en los detalles. O sea, vamos a ver qué es lo que realmente modificó o no. Como venía la ley de Monreal, se podía anular una elección sin importar cuánto hubiera ganado el primero y el segundo lugar. O sea, el primero le ganó por 20 puntos al segundo. Ah, pero le hubo intervención extranjera por un artículo del New York Times. Pácatela, se anulaba. Parece que esto ha cambiado, pero ¿a qué grado ha cambiado? Ayer, el senador Melgar, Luis Armando Melgar del Verde, lo dijo aquí clarito. Escuche.
7: Te tengo que decir, Luis, que en un acto de honestidad y un acto de reflexión personal, viendo lo que sucedió ayer en la Cámara en comisiones, pues mi voto va a ser en contra. Yo no hay manera que vote en el Senado a favor de esta iniciativa de injerencia extranjera. No se puede hacer. Ya que los votos no den, bueno, pues ese será otro tema. Pero mi voto en lo personal no va a ser a favor.
0: Vamos a ver, va a ser un día muy intenso en el Congreso, particularmente en San Lázaro, de aquí a unas 3-4 horas más que sigan discutiendo lo que queda pendiente y luego en el Senado de la República. Por supuesto, le estaremos informando en MBS Noticias. Oiga, dato interesante, la minuta de la reforma judicial aprobada en la Cámara llegó sellada a la Cámara de Senadores en apenas 8 minutos. Yo creo que, a ver, me van a crucificar, yo creo que eso ya está bien, ¿no? O sea, qué bueno que ya empezaron a descubrir que hay correo electrónico, que existe la nube, que se puede mandar todo en tiempo real. Técnicamente y en estricto sentido, pues tiene que llegar físicamente. Entonces, bueno, pues ha generado ahí mucha polémica el hecho de que tardó muy poquito en llegar la minuta de la reforma judicial de la Cámara de Diputados a la Cámara de Senadores. Y sobre todo, pues porque traen prisa, o sea, tienen que aprobarlo para poder cerrar el periodo extraordinario y porque la fecha límite para hacer modificaciones electorales es el 31 de mayo. O sea que sí, van con todo. En otros temas, Maru Campos acude a la Fiscalía General de la República. Estaba citada en Ciudad Juárez, pero cambiaron la jugada. Esto se convirtió a final de cuentas en una manifestación del Partido Acción Nacional, en donde pues hubo ahí declaraciones importantes. Escuche usted, por ejemplo, a Maru Campos saliendo de la Fiscalía de declarar que al final no declaró, al final objetó el citatorio. Ahorita platicamos a detalle lo que eso significa, pero es Maru Campos.
8: Se me cita bajo la simulación de ser un testigo, pero con la burda finalidad de fabricarme un caso y convertirme en inculpada. No guardaron las formas, no respetaron la ley, atropellaron la protección constitucional del cargo que los chihuahuenses me han conferido. Y mucho más allá de todo temor personal, hoy lamento y denuncio el autoritarismo, diría yo ya, totalitarismo al que todo estamos expuestos. Yo hice mi trabajo, defendí a las familias, defendí que esa droga no llegara a nuestros niños en forma de droga de adicciones. Y mi gobierno ha colaborado sin reservas con la Fiscalía General de la República. El enojo de la 4T de Morena contra Maru Campos es porque les quitamos el negocio con ese narcolaboratorio.
0: Del otro lado, en el caso Rocha Moya, ayer se confirmó por la Secretaría de Protección Ciudadana, por Omar García Harfuch en concreto, que no hay ficha roja de Interpol contra Rocha Moya. Platicamos del tema en un momento. Y se hizo viral un video en donde
9: Andrés Manuel López Beltrán,
0: es que es voz de grande, ya es niño grande, Andy, mejor conocido por todos Andy, él quiere que le digan
9: Andrés Manuel López Beltrán,
0: Da una entrevista más palera, más planchada, más pactada. Y bueno, pues ahí el entrevistador, que se ve que está con el miedo hasta donde da, le pregunta a Andy si le dijo a su papá. Y entonces Andy dice, sí, ya pactamos, ya traíamos ahí mucho tiempo. Yo pacté que mientras él estuviera yo no me metía, ahora ya me toca. Es
9: don Andrés Manuel López Beltrán,
0: mejor conocido por todos como Andy.
10: ¿Platicaste con esto con tu papá, con Andrés Manuel López Obrador?
11: Yo llevo más de 15 años haciendo política y es interesante que es la primera vez que voy a ser candidato a un puesto de elección popular. ¿Por qué esperé tanto tiempo? Bueno, porque yo tenía un acuerdo con Andrés Manuel López Obrador acerca de que yo no iba a participar en política el tiempo que él estuviera en activo. Moral, éticamente, no era correcto, porque eso me hubiera dado una ventaja que ahora pues puedo tener por llevar su nombre, por llevar su apellido, pero en realidad ahora estoy contendiendo en igualdad de condiciones con los demás.
12: Le platicaste, ¿no?
11: Avisé, papá. Le platiqué y él está más que de acuerdo y lo hizo muy feliz, además, que mi decisión fuera que voy a iniciar mi carrera política en Tabasco, que es mi derecho constitucional por ser nacido en el estado de Tabasco. Yo tengo ese derecho a contender. Yo ya cambié mi dirección a Teapa, Tabasco, y ya me empadroné en el listado nominal.
12: O sea, ya tu credencial de elector ya aparece con domicilio Teapa.
11: Aún no, espero que hoy me la entreguen.
12: Ah, o sea, ya hiciste el trámite, nada más.
11: Espero que hoy me la entreguen y poderla ya mostrar.
0: El príncipe fracasado, la vergüenza a final de cuentas, la joven promesa terminada en Andy. En fin, bueno, pues ya seguramente llegará, como dice su padrino, también acusado ahí, señalado de temas de nexos innombrables con el narco, Adán Augusto López, pues llegará caminando. Digo, a pacarreos y pavotos sí alcanza para que llegue Andy al Congreso. Ahora, ya que llegue al Congreso, ¿de menos será coordinador de la bancada? ¿O presidente de la Comisión de Asuntos sin Importancia? A veremos. Andy. Mario Delgado reitera llamado al diálogo con estudiantes del Poli luego de la toma del Canal 11. Así lo dijo el secretario de Educación Pública. Escuche.
13: El domingo pasado se entregó un documento a las y los estudiantes con planteamientos para avanzar en una agenda amplia que mantenga al Politécnico Nacional como una de las instituciones líderes en la educación de nuestro país y una de las de mayor tradición en la promoción del desarrollo económico de México. En un contexto internacional tan complejo en el que se amenaza nuestra soberanía, es importante recordar que esta gran institución fue creada por el presidente Lázaro Cárdenas para robustecer la soberanía nacional desde la ciencia y la técnica. Por eso, hoy más que nunca, resulta apremiante fortalecer al Politécnico.
0: Ayer en este espacio, el periodista Óscar Valderas presentó un reportaje en torno a la venta que existe y al tráfico, al comercio ilegal de los famosos candados verdes de CFE. Al respecto, la Comisión Federal de Electricidad envía un comunicado, una nota informativa. Pues en torno a la existencia de estos candados de la CFE, dice la CFE, los sellos y candados de seguridad con la codificación son propiedad de la nación, su uso sin autorización es ilegal, los dispositivos son mecanismos de control para prevenir la manipulación de los equipos de medición, el uso indebido de energía eléctrica y asegurar la integridad de los medidores. La CFE dice, reitera, reafirma su compromiso de cero tolerancia a cualquier hecho ilícito e invita a las personas usuarias finales a evitar la compra y venta de estos productos en cualquier medio y a solo realizar su trámite o pagos a través de los medios oficiales. Denuncie usted si de repente sufre este tipo de extorsión, que vaya que han llegado muchos comentarios en torno al tema. Hay gente que está pues extorsionando, que está llegando a las casas, que está diciendo te vamos a cortar los, traes una bronca, etcétera. Llame a CFE, escriba a CFE y pregunte, oye, tengo aquí una persona, ¿realmente esto está pasando? Porque en muchos casos no es cierto, no están sucediendo, o sea, no son enviados de la Comisión Federal de Electricidad, sino son extorsionadores, como lo presentaba ayer Óscar Valderas aquí en este espacio, y le agradezco mucho ahí a la Comisión Federal de Electricidad. Ahí está también la respuesta y el llamado a denunciar estas extorsiones y estos hechos ilícitos. Ay, me voy rapidísimo. Grecia Quiroz acusa que la reforma electoral en Michoacán busca frenar candidaturas independientes rumbo al 2027. Escuche usted a Grecia Quiroz.
14: Quieren que los candidatos independientes caminen solos, quieren que los candidatos independientes no tengan apoyo, no podamos ser una comunidad que nos apoyemos. A diferencia de ellos, yo le mando un mensaje con todo respeto a la presidenta de México. No sé si ella se entere de estas reformas que están realizando en el estado de Michoacán. Yo le pregunto a usted, ¿ahora qué tiene que pasar en Michoacán? ¿Ahora me tienen que quitar la vida a mí, a mis hijos, a mi familia?
0: Pete Hegseth, secretario de Guerra en Estados Unidos, anunció el miércoles una ofensiva activa contra los cárteles de la droga bajo el marco de la coalición de las Américas. Ahorita lo platicamos, así lo dijo Pete Hegseth.
15: Vamos a la guerra contra los cárteles de la coalición, contra los cárteles de las Américas.
0: 7:26.
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0: Qué buena rola. que se me hace como rol acá de vacaciones, así de ya tranquis, todo estará bien, todo pasa, no te preocupes. Como de alberquita, ¿no? Bueno, no sé, yo ando pensando más bien en eso. La rola es de Kylie Minogue. Hoy cumple, hoy 58 años, Kylie Minogue, o Kylie Minogue, no sé cómo se pronuncia. In Your Eyes es la rola, 58 años. Regreso, está usted en MBS Noticias, y se lo digo todos los días con el corazón en la mano. Es un privilegio trabajar para usted. No me tardo.

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1: Sumamente polémico. Uno podía no estar de acuerdo con sus ideas, por lo regular siempre eran muy radicales, pero las defendía capa y espada. Ahora bien, este tipo se volvió de conductor de Fox News a secretario de guerra de la nación más poderosa del planeta. Tiene ciertos antecedentes militares, pero bueno, así como que para que diera ese salto gigante, pues está cañón. Él, pues, ha estado en medio de operaciones militares importantes. La última, que no ha salido nada bien para lo que esperaban, pues fue justamente la de Irán. En fin, que ayer Pete Hegseth, teniendo ahí a un lado a Donald Trump, declaró también la guerra al narco y dijo que, bueno, pues que ahora la guerra que sigue es la guerra contra el narco, contra los cárteles. Pero hay varias precisiones que valdría la pena apuntar. Volvamos a escuchar a Pete Hegseth. Escuche usted.
2: Vamos a la guerra contra los cárteles de la coalición, contra los cárteles de las Américas.
1: El periodista Arturo Ángel, periodista especializado en temas de investigación, de datos, un periodista muy avezado ya, veterano, que haya llevado varios juicios que se han dado allá en los Estados Unidos y que, bueno, pues además tiene gran experiencia. Le aprecio muchísimo que esté aquí con nosotros. Que, por cierto, todo eso no quiere decir que no esté joven. Es un muchacho en la flor de la juventud prácticamente. Arturo, te mando un abrazote. ¿Cómo estás? Gracias por regalarnos estos minutos.
3: ¿Cómo estás, Luis? No tanto así, pero bueno, muchas gracias por la referencia a la edad. No entré en detalles, pero ahí la llevamos, ¿no?
1: Ahí vamos, Arturo. Oye, te mando un abrazo, ¿verdad? Gracias por regalarnos estos minutos. Me dio mucha curiosidad y además me llamó la atención cómo pusiste ayer en un tuit el comentario sobre el mismo Hegseth, ¿no? O sea, decías, a ver, él lo dice en el marco del tema de esto llamado Escudo de las Américas o Coalición de las Américas, integrado por 17 países, pero en los cuales no está México. ¿Qué ves ahí?
3: Sí, a ver, creo que es una declaración que evidentemente generó muchas notas en México, ¿no? En cuestión de declara el secretario Peter Hegseth que o anuncia la guerra en contra de los cárteles. Aquí en Estados Unidos, algunos comentaristas, algunos analistas, algunos influencers también...
1: Perdóname, Arturo, dame un minutito, un segundito... Una disculpa al auditorio, nos dicen aquí se escucha un tanto distorsionado, tenemos un problema técnico que intentaremos resolver en un momentito. Has generado, como bien dice Arturo Ángel, muchas reacciones. De hecho, queremos recordar un poco lo que ocurrió cuando se inauguró la primera cumbre del Escudo de las Américas. Había 12 dirigentes latinoamericanos, estaba ahí Milei, estaba ahí Bukele, usted lo recordará muy bien. Y ahí el presidente Trump le ofreció a los países de la cumbre que si necesitaban ayuda o que si tenían que pedirla, que no se preocuparan, que ahí estaba Trump para ayudarles. Esto fue lo que dijo Trump en ese momento.
4: We're calling this military partnership the America's Counter.
2: Llamamos a esta alianza militar la coalición contracartelera de América. Y eso es lo que necesitan. Tienen carteles. Parece que crecen en esta región increíblemente rápido, principalmente con las drogas. El núcleo de nuestro acuerdo es el compromiso de usar la fuerza militar letal para destruir los siniestros cárteles y redes terroristas. De una vez por todas, nos desharemos de ellos. Necesitan ayuda. Solo tienes que decirnos dónde están. Tenemos un armamento increíble, como probablemente han notado en el último corto periodo de tiempo. Forma parte de nuestro compromiso para contrarrestar la presencia de los cárteles en nuestra región.
1: Perdón, Arturo, teníamos un problema de comunicación, no te podíamos escuchar muy bien, pero nos decías justamente, todo se da en el marco del Escudo de las Américas y México no forma parte de este escudo.
3: Sí. Si te fijas, y tú lo pusiste hace unos minutos. De entrada fue una declaración realmente muy breve la que dio Hegseth, cuando está repasando de alguna manera cosas que vienen en la agenda, ¿no? En esta reunión de gabinete que le gusta ser el presidente Trump, que también son una cosa, pero bueno. Entonces, como que pone a sus funcionarios de su gabinete a decir cosas, ¿no? Ahí sentados alrededor, sí, claro, de él. Entonces, Hegseth, pues habla, ¿no? Y en realidad es un repartidero de flores y de logros, pues, pero en fin. Entonces, Hegseth habla de que, bueno, y entonces en ese fragmento, tal como lo acabas de decir, dice, bueno, y ahora vamos a la guerra contra los cárteles. Pero inmediatamente él hace referencia, como se escuchó, dice bajo o a través de la Americas Counter Cartel Coalition o Coalición de las Américas contra los Cárteles, que creo que este matiz es importante, porque yo no digo que no Estados Unidos no esté dispuesto a emprender una acción militar unilateral en México, tan es así que ha amagado con eso en otros discursos el propio presidente Trump, no, pero en este caso Hegseth lo encuadra su señalamiento a esta coalición, y esta coalición fue una cosa bastante peculiar que se firmó que fue formalizada el 7 de marzo pasado, Luis, en un evento en Doral, Florida, donde se firmó un acuerdo entre Estados Unidos y 17 países latinoamericanos. Hay que decirlo, la mayoría de estos países con gobiernos de derecha y de ultraderecha bastante afines a la administración del presidente Trump, ¿no? De entrada, tiene ese sesgo político. Esta coalición es una coalición, sí, de carácter militar. Es una alianza multinacional de carácter militar de seguridad impulsada por Estados Unidos y que incluye a países como Argentina, Ecuador, El Salvador, Paraguay, Bahamas, Belice, Chile, ya no Chile, ya con el nuevo gobierno, ya no el de Boric, que evidentemente Guatemala, Jamaica, Perú, entre otros. Y que, en efecto, es una, Hegseth lo refiere, él siendo líder del Pentágono y del Departamento de Guerra antes de defensa, porque es una alianza militar para implementar en estos países, Luis, porque así lo dice esta coalición, pues, y por eso se firmó un convenio, porque si fuera donde sea, pues Estados Unidos no necesita firmar convenios con nadie, ¿no? Pero en estos países, estrategias militares para ir desmantelando pues las redes de los cárteles que sí se extienden en todos estos países y tienen laboratorios y tienen instalaciones. De hecho, ya vimos hace unas semanas en Ecuador una ofensiva de este tipo que molestó bastante a Colombia porque dijo que había sido cerca de su frontera, etcétera, etcétera. Entonces, en ese sentido es que se dice que este comentario, y en efecto, ni Colombia, ni Brasil, ni México forman parte de esta coalición y por lo tanto ellos no han dado su aval para la implementación de acciones militares donde intervengan, aunque sea de manera coordinada, pero donde intervengan ya en el terreno agentes de Estados Unidos, como si ocurre o puede ocurrir en los países que firmaron esta coalición. Entonces, yo lo que decía es, me da la impresión, porque así lo dice el propio secretario, que cuando él habla de la guerra contra los cárteles a través de esta coalición, lo que está diciendo es acciones militares en los países que conforman esta coalición. Insisto, Luis, de todas maneras, no es que no haya la posibilidad ni se haya amagado en contra de eso, pero me parece que en momentos tan tensos, ¿no?, es importante dar este tipo de contextos a las palabras que dicen.
1: Porque aquí creo que el contexto y la diferencia fundamental es que estos países pueden pedirle apoyo a Estados Unidos si Estados Unidos entra de volada y va a entrar con armamento, y va a entrar con militares, y va a entrar con aviones o con lo que tú quieras, con lo que de hecho lo presumen, ¿no? Pues les encanta aquí en esta nueva narrativa ahí del secretario de guerra, pues presumir el poderío bélico norteamericano. Pero eso no quiere decir que no se atrevan o que no estén inclusive ya operando en México de alguna u otra manera, por lo que hemos estado viendo pues últimamente en estas acusaciones contra narcogobernador, el tema Rochamoy, etcétera. ¿Qué ves ahí, Arturo? Digo, ya más allá, saliéndonos de la declaración de lo del escudo de las Américas, ¿hacia dónde podría venir pues esta estrategia contra los cárteles en México, tomando en cuenta que, pues, dados los últimos documentos de Estados Unidos, el de antiterrorismo, el de antidrogas, el de seguridad nacional, pues entendemos que es el hemisferio prioridad, seguridad nacional para el nuevo reacomodo geopolítico?
3: Es que el tema con México, Luis, visto desde aquí de Estados Unidos, es que es un caso sui generis en todo, a que no operan, o sea, aunque el presidente Trump tiene un discurso básicamente homologado de lucha contra los cárteles de la droga y ofensiva contra el narcotráfico, la verdad es que el caso México tiene factores que lo complejizan y que no pasa en ningún otro país. Y entonces, en ese sentido, ya a la hora de aterrizar acciones o de ver qué se hace, desde Estados Unidos también son conscientes, Luis, de lo complejo que es el tema con México, ¿no? Porque pues es una frontera compartida, con una extensión muy considerable, donde se han obtenido resultados. El propio, no sé si lo viste, pero el embajador de Estados Unidos en México hace 2 días hizo una publicación de los logros que han obtenido a lo largo de un año, ¿no? y hablaba de la caída brutal de detenciones en la frontera, de tráfico de migrantes. Entonces, Estados Unidos, si bien pudiera en algún momento implementar alguna opción, acción más allá, como lo ha amagado en su momento y en varias ocasiones el presidente Trump, y creo que si lo ha anunciado tanto es porque algo va a pasar, pero no en la misma dimensión de lo que ocurre con esos otros países, porque, insisto, hay una relación muy compleja donde estos, donde además tienes a los cárteles de la droga, y hay que decirlo, controlando grandes redes de tráfico y de corrupción y de todo ello a un lado, básicamente a un lado de tu casa, ¿no? Pero además, pues donde tienes factores económicos, factores de intercambio cultural, comercial, etcétera. Entonces, en ese sentido me parece que incluso por algo es que la presidenta Sheinbaum no, y el presidente Trump realmente no han sostenido, o sea, el presidente Trump ya hasta se reunió con el presidente chino, Luis, ¿no? Pero no lo ha
1: Sí,
3: hecho
1: no
3: con la presidenta
1: inventes.
3: Sheinbaum. Porque tiene una complejidad la relación realmente, donde me parece que Estados Unidos, y aquí es una apreciación de lo que yo veo desde aquí, pero creo que es lo que está sucediendo, también se la piensa tres veces, ¿sabes? ¿No? Al momento de qué más hago hacia México, y entonces, de alguna manera, aunque ellos dan el garrote retórico constantemente y los ves, se sientan a hablar y a negociar en el gabinete y a ver qué se hace. Entonces, siempre me parece que están dejando espacio, Luis, a una margen de negociación y de colaboración, y a partir de eso va a ser la reacción que vayamos viendo. De ahí que yo creo que el caso Rocha y lo que haga México y los simbolismos que arroje, sí puede ser un asunto delicado, porque sí me parece que va hacia las señales y símbolos de lo que sí le interesa a Estados Unidos de la colaboración con México. Entonces, bueno, vamos a ver, ¿no? Pero sin duda, pues todos los escenarios están abiertos.
1: Vamos a estar muy de cerca con todos estos temas, querido Arturo. Te mando un gran abrazo. Gracias por regalarnos estos minutos en MBS y te seguimos siempre ahí en tus redes.
3: Sí, no, aquí estamos al pendiente de los procesos que están iniciando aquí en Nueva York y de todo ello, y les mando un saludo.
1: Gracias, es Arturo Ángel. Son las 7:43.
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qué buena rola, la del metro de Café Tacuba. Dice que usuarios de la línea 3 del Cablebús en la Ciudad de México quedaron suspendidos la tarde de ayer, miércoles 27 de mayo. Es esta línea que va pues por Constituyentes aquí en la Ciudad de México y es el Cablebús, que además está muy bonito, o sea, se usa para ondas turísticas y todo. Pero sí ya lleva varias veces que ha fallado. No tan constante como el metro, ¿verdad? O como todo lo que está pasando en el metro Hidalgo, que muy bonitos los candelabros, pero pues hay goteras y la gente está desesperada porque pues no pasan los trenes y todo. Llama pues ahí la atención, ya insistimos y parece disco rayado, pero pues ya viene el mundial. Y este cablebús ayer quedó varado. No mucho tiempo, bueno, sí un poquito de tiempo, una hora, ¿no? Entonces son cosas que llaman porque es casi que un atractivo turístico. Se supone que no tiene esa finalidad primordial. Es transporte, pero mucha gente va por lo bonito que se ve la ciudad si te trepas ahí al cablebús. Más que ayer, como ya les ha ocurrido, pues se quedó ahí parado. Ya no había luz. Ay, a ver cómo nos va. 7:45, le dejo más información en nuestras redes en @LuisCárdenasMX. No me tardo, 7:45.

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7:49, vámonos con la politiquería.

0: la simulación de ser un testigo, pero con la burda finalidad de fabricarme un caso y convertirme en inculpada. No guardaron las formas, no respetaron la ley, y mucho más allá de todo temor personal, hoy lamento y denuncio el autoritarismo, diría yo ya, totalitarismo al que todos estamos expuestos.
1: Si combates al crimen organizado, pero eres del PAN de oposición, se te persigue. Pero si eres gobernador de Morena y cogobiernas con el crimen organizado, se te defiende. Nadie le va a tocar ni un pelo a la gobernadora.
2: Pues que es una traidora a la patria, una sinvergüenza, esta gobernadora no tiene pena. Ella está vinculada con el gobierno norteamericano, que yo no tengo duda de que el gobierno norteamericano le debe haber dicho que ella es su candidata para el 30.
3: Están atacando, obviamente, a los opositores. Quieren, según ellos, empatar los cartelones. Traen muchos fierros en la lumbre. Traen como estrategia tratar de atacar a todo lo que sea la oposición y atacar a los medios de comunicación no afines.
4: 7:50. Vámonos con la politiquería de todos los días. Oiga, bueno, pues hay varias cosas que comentar. Ya hablábamos hace un momento de lo que sucedía con Andy López Beltrán y esta entrevista que dio a un medio en Tabasco, pues que ya le toca, que ahora va, etcétera. Pero uno de los temas que hoy acapara la agenda, pues es lo que ocurrió ayer con Maru Campos. El asunto de que hayan cambiado inclusive la sede, que no hayan ido a Ciudad Juárez, sino que se hayan presentado en la Fiscalía General de la República, que de ahí eso se convirtiera pues en un símbolo, en una manifestación, en un mitin político. En fin, hay varios puntos ahí que platicar, que entender. Y le aprecio mucho al abogado de Maru Campos, a Roberto Gil Suart, que me tome la comunicación. Roberto, te mando un abrazo. Muy buenos días. ¿Cómo estás?
5: Muy buenos días, Luis. Otro abrazo de vuelta. Muchas gracias por la oportunidad de estar contigo. Oye, si necesitas relevo ahí en esa mesa tan divertida, yo estoy aquí más que puesto.
4: Todo el mundo anda diciendo que sí.
5: Sí, pues digo, nada más si necesitas ahí, estoy en quinto o sexto orden al VAT, pero yo, tú sabes que
4: no, hombre, mí, no, ¿cómo crees?
5: Tu
4: no.
5: Espacio me encanta, no, y además gracias, estaba poniendo bastante bueno. No sé si iba a ser tan, pues ahora sí, tan complejo, pues, el personaje que tenías.
4: Con Hernán,
5: tú sabes que cuentas siempre. Sí, no, con Hernán. Tú sabes que cuentas conmigo.
4: Yo lo sé, Roberto. No, te lo aprecio mucho. No, en algún momento inclusive ustedes dos debatieron aquí en este espacio. O sea,
5: sí,
4: siempre fue todo, pero
5: No te digo que mi solidaridad, porque no lo necesitas, no, pero sí te necesitas.
4: Gracias.
5: Si necesitas ahí en algún momento, tú sabes que siempre cuentas conmigo, que yo tengo muchas cachuchas en la vida. Una de ellas es ser abogado y la otra puedo ser, como dicen ahora, analista político, aunque sostengas causas políticas, ¿no? Pero tú sabes que yo estoy ahí más que formado. Sería un placer estar ahí en esa divertidísima mesa que tú encabezas.
4: Mil gracias, Roberto.
5: En eso te mando, no mi solidaridad, pero sí mis deseos de que continúes y sigas adelante con eso, porque de eso se trata un poco, construir espacio público, ¿no?
4: Pues al final de cuentas es el debate y es la democracia.
5: Que
4: creo que eso es lo que vale.
5: Las vestiduras, por Dios santo, hombre.
4: ¿No? Oye, Roberto, pero bueno, digo, independiente que ese es un buen tema que en algún momento tocamos, ahora sí vamos con la cachucha de abogado. Explícame algo, fueron ayer a la Fiscalía General de la República, el símbolo y todo, el panismo ahí unido, los discursos, etcétera. Pero me llamó la atención jurídicamente lo que sucedió, porque no fueron al final a comparecer, o sea, fueron a objetaron el citatorio. ¿O qué pasó? Cuéntame.
5: Mira, cumplimos escrupulosamente el citatorio.
4: Ajá.
5: El oficio que nos envió el Ministerio Público, y que como tú bien sabes, recibimos el sábado, un sábado al mediodía, como dice la canción, recibimos un citatorio que establecía dos cosas con respecto a la forma de su ejecución. Que por un lado, la comparecencia tendría que celebrarse en Ciudad Juárez. Déjame darte un dato. En el Palacio de Gobierno, donde la gobernadora reside, donde reside oficialmente, es decir, donde despacha, cruzas una calle y está una instalación de la Fiscalía General de la República. Cruzas la calle. Uh-huh. Es decir, a unos 50, 100 pasos está una oficina de la Fiscalía General de la República. A ella la citan a comparecer en Ciudad Juárez. ¿Por qué? No lo sé, pero especulo que tiene un contexto político. Tú sabes bien quién gobierna en Ciudad Juárez. Uh-huh. Bueno,
6: sí, pero es Cuellar, primer dato. Es un antagonista y al final de cuentas quiere ser gobernador.
5: Uh-huh. Y la otra persona que quiere ser gobernador también es de Ciudad Juárez, pero no especulo. Uh-huh. No especulo, solamente te doy un dato. Pero el mismo citatorio decía o dice que el otro lugar para presentar promociones, manifestaciones, en este caso objeciones, es al que fuimos ayer. Uh-huh. Si tú revisas el citatorio, te da las dos direcciones. Entonces, ¿qué hicimos jurídicamente para que nadie nos cuestione nuestra forma de proceder, Luis? Fuimos a los dos lugares.
6: Ya.
5: El consejero jurídico del gobierno del estado de Chihuahua, porque a ella se le citó en calidad de titular del gobierno del estado de Chihuahua, de titular del Ejecutivo Estatal. Entonces, el consejero jurídico del gobierno del estado se presentó a las 10 de la mañana en Ciudad Juárez. Y nosotros nos presentamos a las 10 de la mañana en el domicilio referido en el citatorio en la Ciudad de México, en simultáneo.
6: Okay.
5: Los dos acuses a las 10 de la mañana.
6: Okay.
5: Ahora, contestamos al citatorio en tres sentidos. Primero, dijimos, no aceptamos la competencia del Ministerio Público para sujetar a la gobernadora del estado a un acto de investigación en la forma de testigo para crear una situación jurídica preimputativa.
6: Okay.
5: Vente y luego ves cómo sales, porque los preceptos legales del citatorio aluden a los derechos de los imputados. Entonces, lo que decimos es, ¿vengo en calidad de testigo o vengo en calidad de imputado? Eso acláramelo. Te objeto la competencia, pero también te pido que me digas en qué calidad. Y luego encontramos en otro defecto en el citatorio. Tuvimos una conversación pues, muy, muy amable con,

0: hechos, ¿en qué marco de investigación se inscribe? Yo lo decía un poco metafóricamente. ¿Quieres hablar del clima? ¿Quieres hablar de la gastronomía chihuahuense? ¿O quieres hablar de la final de fútbol Pumas Cruz Azul? Pero dime qué quieres.
1: Sí,
0: No
1: ¿para qué
0: me
1: me estás
0: puedes
1: citando?
0: citar, no me puedes citar como testigo, como inculpada o como autoridad si no me dices qué quieres. Solo me das una referencia de una carpeta de investigación. Pero mira, querido Luis, ve la semana de la gobernadora de Chihuahua. Ve la semana. Sábado recibimos el citatorio para comparecer el miércoles, lo que hicimos ayer. Martes, el grupo parlamentario de Morena, la presidenta de Morena, anuncia, y luego el grupo de parlamentarios lo ejecuta, anuncia un juicio político, otro procedimiento que tenemos que atender, que tiene como finalidad destituir a la gobernadora de su cargo y revertir la decisión de los chihuahuenses de votar a su gobierno, de elegir a su gobierno. Pero el mismo martes recibimos una citación, un citatorio, para una audiencia que se celebrará mañana, una audiencia que tiene como propósito reabrir una investigación en la que tiene la calidad de imputada la gobernadora Maru Campos por secuestro, Luis,
1: Por el caso
0: por
1: Corral.
0: secuestro, por el caso Corral. Oye, esto te parece normal. Mira, las coincidencias son un poco extrañas, pero sí
1: El
0: tiene
1: timing y
0: pico.
1: todo es un poco raro, pero hablemos de
0: Oye,
1: esta
0: es.
1: última, de este
0: Sí.
1: nuevo citatorio. Es que es un citatorio, va a ir, sigue aquí la gobernadora en la Ciudad de México, ya se regresó a Chihuahua.
0: La gobernadora, en este caso concreto, no tiene, como no es una, digamos, una diligencia personal, como si fue la de ayer, ahí sí tenías que atenderlo personalmente, como no es una diligencia personal, podemos ir los representantes, podemos atenderla los representantes legales. Nosotros vamos a ir. Los representantes legales estaremos ahí debatiendo. ¿Qué se debate en el, mira, ¿qué puede pasar mañana? Después de la audiencia, puede suceder que la gobernadora del estado de Chihuahua sea otra vez imputada, porque ahí está el citatorio, lo hemos hecho público, en la que esa calidad tiene, que pueda volver a ser imputada, estar investigada por secuestro. Por secuestro. Entonces, en una misma semana, está siendo investigada por el Ministerio Público Federal en no sabemos qué causa, ni con qué, ni sobre qué hechos, ni sobre qué delito. No lo sabemos. Al mismo tiempo, nos presentan un juicio político para destituirla y tenemos para coronar la semana que atender una audiencia para que vuelva a ser considerada presunta responsable del delito de secuestro. Cuando lo que pasó es que se intentó ejecutar una orden de aprehensión en contra del senador Javier Corral y se evadió de la justicia.
1: Ayer nos lo explicaba aquí en este espacio Gabriel Regino, y es muy interesante porque, bueno, llegamos al punto de que ni siquiera se judicializó, o sea, el mismo Ministerio Público encuadernó la denuncia de Corral, o sea, porque pues no tenía mucho sentido, ¿no? O sea,
0: No tenía
1: ¿cómo
0: ningún sentido.
1: denuncias? Porque lo iban a arrestar, la orden de aprehensión existe, entiendo que hoy hay una orden de aprehensión vigente contra Javier
0: Que
1: Corral, no
0: está,
1: se le
0: su, que
1: puede
0: está,
1: hacer
0: suspe,
1: nada
0: que está
1: a
0: suspendida
1: Corral.
0: porque tiene fuero,
1: Exacto,
0: exactamente,
1: si
0: tiene
1: tiene fuero,
0: fuero.
1: igual que Maru Campos, igual que la
0: Claro,
1: gobernadora.
0: nada más que la Fiscalía del Estado de Chihuahua sí sabe leer la ley, sí sabe
1: Sí, no
0: que
1: pueden ir a detenerlo, ni
0: no
1: citarlo, ni
0: puedes
1: nada.
0: hostigar a una persona que tiene fuero. Ahí sí hay ministerios públicos y fiscales profesionales que entienden que la protección funcional, la protección constitucional tiene esa implicación.
1: Déjame poner aquí otro tema, Roberto, para cerrar. Y es el asunto de otra cachucha que tienes, que es la de panista.
0: Sí.
1: Hoy, pues sí, el PAN parece como que despertó y tienen a Maru Campos y escuchaba yo a Jorge Romero con mucha atención. Tenemos por ahí el audio de Jorge Romero, a ver si lo podemos poner. Tan emocionados y de pronto puede ser hasta una efigie de la oposición, una égida, un escudo, qué sé yo. Escuchemos a Jorge Romero, nada más para poner un ejemplo.
2: Si combates al crimen organizado, pero eres del PAN de oposición, se te persigue. Pero si eres gobernador de Morena y cogobiernas con el crimen organizado, se te defiende. Esa es la transformación en este país. Nadie le va a tocar ni un pelo a la gobernadora. Ni uno. Ni uno. Como bien se dice desde Chihuahua y hoy aquí lo decimos, hasta donde tope, hasta donde tope. Y yo con Mar.
1: Voy rápido.

0: Quedo con la pregunta, Roberto. Es que hoy vemos encuestas, por ejemplo, Encol. No entremos a la de Lorena Becerra, que es bastante interesante, pero la de Encol, que seguramente viste el día de ayer. Siete puntos baja la presidenta de marzo a la fecha. Está en su punto más bajo. Sin embargo, si nos atenemos a la misma encuesta de Encol, no es que Maru Campos sea súper fuerte. De hecho, también estaría entre los políticos peor calificados. Yo te quiero preguntar, como panista, ¿no están pensando ustedes que si se daña la 4T en automático ustedes suben o sí? ¿Por qué va esta estrategia en donde Maru Campos se convierte en este símbolo de la oposición? Hay quien dice, Maru Campos, presidenta, ¿ese es el santo grial, Roberto?
1: Oye, mi querido Luis, como dice mi hijo de 9 años, yo no empecé, papá. ¿No?
0: Ajá. Sí, ¿no?
1: Nosotros
0: pero ahí
1: no
0: estás.
1: Empezamos esto. Sí, pero oye, sí. No, y también me dice, yo me defendí, papá.
0: Ajá.
1: Oye, es que nosotros no empezamos. Nosotros no estamos usando la Procuración de Justicia para crear contextos político-electorales. Nosotros y la gobernadora Maru Campos está enfrentando unas causas que pueden ser muy serias. Mira, hace no mucho tiempo en este país se violó el fuero constitucional y detuvieron a un fiscal que después ganó y le respetaron el fuero. Hace no mucho tiempo en este país no leyeron la Constitución e intentaron detener a un gobernador que, si bien había sido desaforado en la Cámara de Diputados, no cumplieron el trámite en el Congreso local. En este país, eso pasó. No fuimos nosotros, no fue el PAN.
0: Eso, empezó Roberto, perdón que te interrumpa ahí, eso es lo que a mí más me llama la atención. No son ustedes. O sea, pareciera como que siguen siendo presa de las circunstancias.
1: No,
0: como que,
1: nosotros
0: del entorno
1: nosotros,
0: no les termina de caer el 20, pues.
1: En esta cachucha, ahora sí, de panista, ya tengo tres en esta conversación.
0: Sí, ya son muchas, ¿no?
1: La de quinto al BAT, que algún día me vas a considerar, la de abogado y la de panista. Mira, querido Luis, en esta cachucha te digo, ¿qué país somos? No se lo atribuyo a Morena, ellos son consecuencias. ¿Qué país somos si el liderazgo que se busca tiene que surgir de una injusticia? O sea, el liderazgo que estamos buscando, Maru Campos tiene el liderazgo político electoral, el partido lo adquiere, la aprecia, la ha seguido, se formó en las juventudes del PAN, ha sido diputada, alcaldesa, gobernadora, tiene su liderazgo propio. Pero ¿en qué país estamos? Yo creo que tiene un futuro promisorio porque sabe gobernar y tiene la catadura para poder ser cualquier opción y cualquier alternativa. Pero ¿qué país somos que las alternativas y las opciones surgen de los despropósitos, Luis, de los abusos, que salen de las persecuciones? Yo te pregunto, vamos a buscar, las opciones van a estar en la cárcel para estar en la boleta? Robert, o sea, vamos a imprimir boletas con órdenes de aprehensión, con citatorios a audiencias judiciales. Nos dice mucho, Luis, del país que somos, cuando las alternativas políticas, cuando la política se está debatiendo en las cárceles.
0: En los tribunales, al final de cuentas.
1: En los tribunales. Dice mucho de nosotros, ¿eh?
0: Vamos a darle seguimiento a estos temas, Roberto. Te aprecio estos minutos aquí en MBS. Y pues estamos al habla y ya platicamos pronto. Gracias.
1: Te mando un abrazo en cualquier cachucha, mi querido Luis.
0: Gracias, es Roberto Gil Suart. Gracias, Roberto. Son las 8:06. No me tardo, regreso.
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3: Esta es la información vial. Norte, tránsito fluido en ambos sentidos de Avenida Francisco Villa, entre Avenida Francisco Murguía y Avenida Revolución. Sur, tránsito moderado sobre calle Moras, desde Avenida Río Mixcoac hasta Miguel Laurent. Puedes tomar calle Elefante y calle Búfalo para incorporarte más adelante. Poniente, tránsito lento sobre Avenida Bosques, desde Avenida Constituyentes hasta Avenida Lomas. En este tramo permanecerás aproximadamente 9 minutos. La alternativa es calle Ignacio Zaragoza. 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
12: 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Primeras planas. El Universal.
13: Casumaru Campos, CIA, resucita al panismo. Con la plana mayor del panismo, que la arropó hasta la sede de la FGR en la Ciudad de México, la gobernadora de Chihuahua, Maru Campos, se presentó a impugnar el citatorio por el caso de los agentes de la CIA que participaran en un operativo para desmantelar un narcolaboratorio. Al salir, encabezó un mitin político con porras y pancartas en el que se dijo perseguida política. Los líderes del PAN ofrecieron no dejarla sola, tope donde tope.
12: Milenio.
13: México ha hecho a dos agentes de la CIA por el pleito en Chihuahua. Sheinbaum se pidió su retiro porque no tenían acreditación para labores de inteligencia. Destacó la reducción de 49% en los homicidios dolosos entre septiembre de 2024 y mayo de este año.
12: Reforma.
13: El CIEN de Estados Unidos alerta por guachicoleros. Piden elevar ordeña mexicana a tema de seguridad estadounidense. Buscan senadores de los partidos obligar a Pentágono a que se les dé reporte.
12: El financiero.
13: Crecería economía solo 1.1% en 2026. Banxico. Considerable la debilidad al inicio del año, detrás de la revisión a la baja.
12: El economista.
13: Banxico ajusta 1.1% el pronóstico de crecimiento del PIB para este año. Es el segundo ajuste a la proyección en los últimos 6 meses. Teme que relación con Estados Unidos generan incertidumbre. Victoria Rodríguez.

0: 8:13, las 8:13, regresamos, estamos aquí en MBS Noticias, gracias por los comentarios, WhatsApp, no, bueno, me están tundiendo. Se vale, hombre, ya sabe a qué se vale. Nos dicen aquí, ¿cómo te da coraje, Andy? Para que no te pongas celoso de la popularidad, te vamos a decir a ti, vete, adiós, ya no te queremos. Bueno, pues no te vayas, cálmate. Luis, neta, felicidades por esos 10 años. Yo recuerdo que tú llegaste, estaba antes Alejandro Cacho, sí, estaba Alejandro Cacho, y desde entonces ya te seguían en MBS en la tarde y te seguimos todavía. ¡Ay, qué bonito mensaje! Gracias. ¿En serio están poniendo como presidenciable a Maru? Sí, sí, la están poniendo como presidenciable. Nos dicen aquí, claro, le haces una entrevista muy suavecita a los panistas, pero que no te pongan a alguien de Morena, porque entonces se va. Luis, sí, hagan una mesa con Gil y Zavala, pues sí, pero no sería del... Serían de la misma línea, entonces, pues, no, se trata más bien de que haya carnita, de que haya contraste. Pienso igual que tú, los que queremos que gane el país, sin duda, pero para que esto suceda, yo creo que sí se tiene que ir el actual partido. Yo odio la política, pero desde que te escucho, como que ya la dijeron más, y al menos sé qué pasa en el país. Eso a mí me parece fundamental, porque esa es justamente nuestra misión, informarte, entretenerte también, acompañarte, y me da mucho gusto que me digas algo así, de verdad, muchas gracias. Una vergüenza, Morena, ¿cómo protegen a los narcopolíticos? Me dicen aquí en el WhatsApp. Luis, que Dios te bendiga. Los del PAN creo que dan pena. Son un gran periodista, eres un gran periodista, gracias. Oye, muchas gracias por los mensajes, es Eduardo Lozano. ¿Y ahora por qué me están escribiendo tan bonito? Bueno, no sé, algo pasó. 5640-05-1025, 5640-05-1025 es nuestro WhatsApp, que está abierto absolutamente para todos. 8:15. Discusiones en San Lázaro. Ha pasado ya la reforma judicial, la reforma electoral, para que las elecciones no sean el próximo año, las elecciones de jueces, que sean hasta el 28, pero bueno, pues ahora se va a poder reelegir a los magistrados del Tribunal Electoral del Poder Judicial de la Federación. Está en estos momentos pues todavía ahí la discusión en torno a la intervención extranjera, nulidad de elecciones por intervención extranjera. Y tengo en la línea al coordinador del PRI, a Rubén Moreira. Rubén, te mando un abrazo. Gracias por estos minutos en unos días, horas tan ajetreadas. ¿Cómo estás?
1: Gracias, Luis. Pues aquí estamos en San Lázaro. Está iniciando el debate de la tercera iniciativa, que es una ley secundaria, que no fue la de intervención extranjera, sino se va a adelantar el debate sobre la idoneidad de los candidatos. Esta comisión de investigación que propone la presidenta. Ya hubo votación de las dos constitucionales que tú señalaste.
0: Oye, eso está interesante. Entonces, ¿se actualizó esto? Porque entiendo que hace un momento estaban actualizando lo de intervención extranjera, que estaban tratando de atemperar un poco, que meter temas determinantes, causales de nulidad, que ya no fuera necesariamente por los tweets. Pero me dices, ¿eso ya no lo están discutiendo? Ahorita están discutiendo lo de la comisión esta que proponen que sea de 5 consejeros en el INE para que revisen la idoneidad de las candidaturas. ¿Qué pasó con intervención extranjera?
1: A ver, no te puedo descartar que algo está pasando raro.
0: Sí, ¿no?
1: Pero también no puedo decirte que ¿qué? No la van a discutir. Sencillamente se adelantó la que iba en cuarto sitio al tercer sitio. Y ahora vamos a discutir esto que no te estoy diciendo.
0: No me parece menor, porque es justamente una en las cuales ya hasta habían dicho en Senado que probablemente no iban a apoyar de algunos del Verde, les falta Insunza, bueno, etcétera, ¿no?
1: Bueno, te comento que ahora que vimos la votación de lo constitucional, yo creo que el 80% del Verde no votó. Tuvo votos en contra en la bancada del Verde. Ándale. Entonces ahí hay una situación que pues ya más despacio ustedes pueden analizar. Sí, claro. Pero sí sucedió eso.
0: No, pues igual y no pasa una buena parte en el Senado.
1: Sí, una buena parte del Verde no votó la constitucional. Déjame te cuento también que la constitucional anterior, la del cambio de fecha, la de los magistrados que se reeligen, la de juntar la revocación del mandato, que se ha hablado poco de eso, con las elecciones locales del 2028, apenas pasó por 5 o 6 votos. Es decir, tuvo muchas abstenciones, que tú como le sabes aquí en la Cámara de Diputados, las abstenciones cuentan como voto en contra. Entonces, estuvo a punto de no pasar, ¿eh? Estuvo a punto, pues es una cosa muy rara.
0: Ahora ya estamos en estos momentos. ¿Qué opinión te merece? Digo, son varios puntos que están ahí en la mesa, pero pues te preguntaría, Rubén, ¿qué están viendo en el PRI y en la oposición en particular?
1: Bueno, primero es un proceso muy desasiado, ¿no? Porque empiezan con una cosa y terminan con otra. Segunda, es evidente que hay un temor de Morena por algo en el futuro. Quienes somos bien pensados, pues decir, bueno, van a perder la elección, y ya se están preocupando. Y hay gente que dice, bueno, a lo mejor están esperando una noticia infausta del extranjero, porque hicieron dos cosas o tres que son increíbles. La primera es cambiar la fecha de la elección del Poder Judicial, pero nada más la cambian, Luis, para la elección del 2027 al 2028, es decir, en el 2030 vuelve a coincidir y en el 33 vuelve a coincidir. Yo no soy de los que piensa que eso les ayuda a manejar los acordeones mejor, ¿no? Uh-huh. Luego juntan la revocación con las elecciones regulares locales de cuatro estados. Entonces, por ejemplo, en el estado de Hidalgo, mientras anden eligiendo gobernador, la presidenta va a andar haciendo campaña para evitar la revocación. Y lo mismo en Oaxaca, y lo mismo en Durango, y lo mismo en Tamaulipas. Pero luego, de repente, meten esta reelección de los magistrados. Los magistrados se van a ir a 17 años. Es increíble. En mi discurso en tribuna les dije, bueno, pues hace unas semanas hablaban de la no reelección, quitaron la no reelección de los diputados, de los alcaldes, y ahora hacen esto, pues esto es de locos.
0: Este punto de los magistrados, la reelección de los magistrados, en la cual inclusive se han opuesto algunos legisladores de la misma 4T como Alfonso Ramírez Cuellar, ¿con qué finalidad, Rubén? Los que estamos un poco fuera del tema político, los que decimos, bueno, se van a reelegir y la presidenta dice que no se reelijan, pero ¿qué ganan? ¿Qué pierden? ¿Por qué lo hacen desde tu perspectiva?
1: El argumento de ellos es que dicen para que no se les violen sus derechos.
0: Okay.
1: Bueno, es evidente que pues hay algún tipo de, digamos, de gesto hacia esos magistrados, porque a ellos se les seleccionó primero por 6 años, luego tuvieron una prórroga. Ahorita se les iba a prorrogar por 1 año para que liberaran las elecciones, y ahora ya les dieron chance de la reelección. Entonces, pues aquí todo el mundo está pensando mal sobre eso. Y no me meto yo a la calidad de ellos, ese es otro discurso, ¿no? Sino al tema de la reelección. Y hay los que ya somos muy suspicaces, pues ponemos un elemento sobre la mesa. En los países sudamericanos, cuando ha habido reelección de presidente de la República, en varios de ellos, sale por resoluciones de los tribunales. Y este es un buen antecedente para ese tipo de tentaciones, ¿eh? Porque estás diciendo que para respetar los derechos de ellos, claro, se les da chance de reelegirse.
0: Hablamos al final de una institución que es el tribunal, que termina por validar las elecciones en un momento en el cual está la tentación de poder anular elecciones por intervención extranjera, por ejemplo, en un momento en el cual muchas de las elecciones podrían terminar por dirimirse en tribunales, inclusive ya sin que sea necesaria esta figura de la determinancia, ¿no? De que esté muy acotada la diferencia entre primero y segundo lugar. ¿Es por ahí el tema? O sea,
1: efectivamente,
0: una especie de
1: Luis,
0: perpetuación del poder.
1: Esa es una de las preocupaciones. Hay que señalar que en la hipótesis de que más tarde retiren la ley secundaria, pues ya quedó en la Constitución. Y acuérdate que pues un juez puede decir, pues yo está en la Constitución y lo aplico aunque no haya ley secundaria. Hay un total desaseo y aquí se conmocionó la bancada mayoritaria pues cuando algunos les empezamos a decir que eso era la reelección, que van para 17 años, y luego, obviamente, tuvo más contundencia cuando uno de ellos mismos, el diputado Ramírez Cuellar, que además tiene, la verdad, tiene una gran facilidad de palabra, pues se enfrentó, y esto generó debates muy largos entre él, Monreal, el diputado Licha y tu servidor.
0: Dime algo, Rubén, platico con Rubén Moreira, un tanto para cerrar a reserva de que sigamos discutiendo esto en el futuro. Tú eres un político con amplia experiencia, tendrás tus detractores, tendrás tus simpatizantes. Eres un priista que nace, se forma y se fortalece en el PRI. Hoy el PRI pues es lo que es un partido de oposición, es un partido que no ha tenido precisamente los mejores resultados. Pero déjame apelar a ese priista de hace mucho tiempo, al que le tocó vivir el priato. Y yo aquí lo he dicho en muchas ocasiones, Rubén, cuando mis papás iban a votar, mis papás ya sabían que iba a ganar el PRI. Iban a votar un tanto, pues porque había que ir a votar, porque tenías esta responsabilidad cívica y ya sabías que iba a ganar el PRI. De alguna u otra manera siempre sabías que iba a ganar el PRI. Ya empieza pronto, hay una transición democrática, pian pianito. Pero antes hubo, y tú lo sabes, digo, ¿para qué hacernos? La historia está ahí. Pues muchas chicanadas, una historia complicada, negra, oscura para tu propio partido. Te quiero preguntar algo, Rubén, apelando a esa historia. No estoy ni atacando ni tampoco vanagloriando a nada. Pero apelando a esa historia, creo que ni el PRI se había atrevido a tanto. ¿Cómo compararías este punto histórico? Ese México donde ya sabíamos que el PRI iba a ganar, pasara lo que pasara, y ahora estamos viendo que Morena pues parece que va a ganar, pase lo que pase, ¿no? ¿Cómo lo compararías?
1: Pero mira, no se pueden comparar porque el PRI es un partido, como muchos del siglo XX, que salieron de una revolución y que entonces sus integrantes decían, pues nosotros llegamos por una revolución y necesitamos instaurar lo que esa revolución prometió. Pero cuando pasó tiempo, por ejemplo ya en el 77, pues el PRI vio que perdía legitimidad y entonces empezó la transición a la democracia. Este es un caso distinto porque Morena no está en esa ruta de transición, más bien está en la ruptura con la transición democrática y pareciera que estás construyendo todo para no dejar el poder. Esto es muy, muy, muy preocupante. El gesto a los magistrados, pues hombre, preocupó a todo el mundo. El tema de esta comisión para la idoneidad de los candidatos, ya, pues pareciera más bien un sedazo para sacar a la gente de la competencia. Es terrible lo que estamos viendo.
0: De alguna otra manera podrían ser los pilares para mantenerse, y me quedo con este 77, que es cuando empieza a llegar, si no me equivoco, fue el primer gobernador de la oposición, ¿no? En el, ¿qué fue? Corrígeme, tú tendrás mejor el dato, en Baja California, si no me equivoco.
1: Sí, fue en los 90, fue Rufo Apple. Ajá. Fue el primer gobernador de oposición. Ajá. Sí, pero en el 77 lo que sucede es que López Portillo es candidato único.
0: Ah, sí, claro.
1: Y entonces se da cuenta pues que no tiene legitimidad. Ajá. Y abre a la competencia único, de los partidos. Sí, abre, sí, hace la reforma e incluso legaliza, ajá, el Partido Comunista. Y ahí empieza la apertura con Reyes Heroles. Y, ajá, y bueno, que unos años después desemboca ya en gobernadores de Acción Nacional.
0: En los
1: entre
0: 90.
1: Ellos, sí, entre ellos Rufo Apple, ajá, y luego Vicente Fox, y bueno, ya empezó una secuela ahí hasta la fecha, ¿no?
0: Lo pongo mucho, muy en la mesa porque los tiempos históricos pues no son necesariamente los tiempos de vida, ¿no? O sea, del 77 no. al 2000 son 23 años, Rubén. O sea, no sé, y ahí cerraría, a reserva, insisto, de que podamos seguirlo conversando en algún momento cercano. Con estos pilares, con estos candados, con esta pues punto de tratar de perpetuarse en el poder, si tardamos del 77 al 2000, 23 años en que hubo una transición democrática, y se lo estoy preguntando a un priista, pues ¿cuánto podríamos tardar ahora con esto que estamos viendo? ¿Otros 23 años? O sea, ¿hablaríamos de una transición hacia el 2050?
1: No, es que esto puede ser una regresión muy grande.
0: Sí, claro.
1: Porque yo los veo muy decididos a no irse del poder. A utilizar cualquier instrumento de cualquier tipo para perpetuarse en el poder. Claro. Ya lo hicieron con la sobrerepresentación. Entonces, sí es muy peligroso lo que está sucediendo. Y las amenazas directas a los medios, las amenazas directas a las entidades federativas, los problemas, sí, económicos, claro, que tiene el país, en fin, muchas cosas.
0: Gracias, Rubén Moreira, por estos minutos aquí en MBS. Y estamos al habla, si me permites, Rubén. Gracias.
1: No, muy agradecido, Luis.
0: Gracias, muy, muy buenos días. Angélica Melín, me enlazo contigo. Hay novedades en San Lázaro. ¿Qué pasó? Buen día, Angélica.
2: Sí, Hola, de nueva cuenta, muy buenos días, Luis. Para ti, al amable auditorio que nos está escuchando, se movió ya el tablero en San Lázaro. Salió hace unos minutos, Luis, la reforma constitucional que establece una nueva modalidad de nulidad de elecciones, esto por la intervención de extranjeros. Y bueno, esta propuesta planteada por el coordinador de Morena, Ricardo Monreal, avanzó con la votación de mayoría calificada que necesitan las reformas constitucionales, Luis, 300 votos a favor de Morena y sus aliados, 128 votos en contra de la oposición, PRI, PAN, Movimiento Ciudadano, y una abstención. El promovente de este planteamiento, el diputado Monreal Ávila, bueno, pues defendió su propuesta, hizo autocorrecciones y detalló cómo va a quedar, cómo aplicará, qué implicará esta reforma en materia de nulidad de elecciones por intervención del extranjero. Vamos a escucharlo.
3: ¿Dónde subyace la censura? Yo afirmé y afirmo que no hay una sola intención de nuestra parte de censurar. Y he dicho una y otra vez que una nota informativa, un Twitter, una entrevista, el uso de una red no es suficiente para poder anular la elección.
2: Tendrá que haber una verificación plena de que hay una intervención extranjera en los comicios en México para que se pueda aplicar la nulidad de este proyecto, aprobado hace unos minutos en San Lázaro. Rápidamente se envió al Senado de la República. Y ya en el pleno, Luis, también lo que se determinó es que quedó fuera de orden del día del periodo extraordinario de sesiones, que todavía sigue en el pleno de San Lázaro, las leyes reglamentarias precisamente de esta reforma constitucional sobre nulidad en materia de elecciones. ¿Por qué? Porque primero tiene que avanzar la reforma constitucional en su conjunto, pasar por el Senado, pasar por los congresos estatales y que sea publicada por la Presidencia de la República para que ahí ya puedan avanzar las leyes secundarias que también propuso el diputado Monreal. Y bueno, pues entra este periodo extraordinario de sesiones aquí en San Lázaro a la recta final con el análisis que acaba de iniciar en el pleno de las reformas propuestas también por la Presidencia para crear una comisión de verificación de integridad de candidaturas. Así va el periodo extraordinario aquí en San Lázaro.
0: Gracias, Angélica Melín. Te mando un abrazo y estamos muy atentos de lo que ocurra. Y estoy con el diputado también, Alfonso Ramírez Cuellar. Alfonso, gracias por tomarme la llamada. Buen día, ¿cómo estás? Ah, creo que se me cayó la llamada con Alfonso Ramírez Cuellar. A ver si lo puedo retomar de nueva cuenta. Alfonso Ramírez Cuellar, bueno, pues se ha manifestado y se ha manifestado fuerte. Él es diputado de Morena, pero se ha manifestado muy fuerte en contra de esta reelección de magistrados del Tribunal Electoral del Poder Judicial de la Federación. Podrían estar hasta 17 años. Mencionaba el mismo Alfonso Ramírez Cuellar que sería pues casi la mitad de lo que había durado Porfirio Díaz, ¿no? Haciendo este comparativo histórico. Y aquí hay también pues mucha expectativa de lo que llega a pasar en el Senado. O sea, ¿realmente han logrado pactar bien con el Verde o no lo han hecho? Vamos a estar pendientes porque sí, en el Senado hay mucha reticencia a aprobarlo así tan en vapor, tan analizando qué fue lo que votaron y lo que modificaron en Cámara de Diputados. Ahora sí ya tengo a Alfonso Ramírez Cuellar. Perdóname, Alfonso. Muy buenos días. ¿Cómo estás?
4: Buenos días. Muchísimas gracias.
0: Nombre a ti. Cuéntanos un poco qué te ha parecido pues esta jornada, esta sesión maratónica. Te has manifestado un tanto en contra de la reelección, por ejemplo, de los magistrados del tribunal, pero al final de cuentas esto ha pasado. Cuéntanos, ¿qué ves?
4: Bueno, hay una serie de cambios que son altamente positivos. Primero, pues, se pospuso la elección del Poder Judicial Federal para el día 4 de junio del 2028. Con esto se evita que se hubiera generado una situación muy incómoda entre la elección más grande en la historia del país que tendremos en el 27 y la elección judicial. Hay también la determinación de disminuir el número de candidatos que aparecen en las boletas para que la ciudadanía tenga mayor claridad de trayectoria, experiencia, conductas, comportamientos de los que quieren ser jueces y magistrados y al momento de votar pues lo hagan con mayor conciencia. Esto es un hecho positivo. También se le da muchísima fuerza ahora a la capacitación y al relieve que cobra la Escuela Nacional Judicial Y los sistemas de evaluación creo que se fortalecen para que quien finalmente sea postulado pues tenga la garantía de una experiencia, un conocimiento, exámenes de conocimiento. Uh-huh. Y de esto yo creo que ayuda muchísimo, y además todas las entidades federativas al momento de elegir a sus poderes judiciales locales tienen ya que someterse a una sola estructura constitucional con criterios similares. Entonces esto nos va a ayudar muchísimo a homologar todos los procesos, uh-huh, tanto del Poder Judicial Federal como de los poderes judiciales locales. Yo creo que esto es muy importante. Uh-huh. También hubo un cambio radical en la propuesta de reformas al artículo 41 de la Constitución, de la nulidad por intervención. Ahora ya queda mucho, muy precisa, muy clara, muy contundente. Uh-huh. Son solamente aquellos actos que se acrediten como intervención y que alteren los resultados electorales. Entonces yo creo que ya se precisa mucho más, y se va a precisar también más en el momento en que discutamos la legislación secundaria. Creo que eso es muy importante, ¿no?
0: ¿Les da tiempo para la legislación secundaria? Tendría
4: pues
0: que ser hasta el 31,
4: ¿no? Estamos en
0: estos
4: momentos discutiendo, uh-huh, todo lo que tiene que ver con estas comisiones que ya van a garantizar la buena conducta, el comportamiento de los aspirantes.
0: Alfonso, claro.
4: Y pues sí, yo creo que el negrito en el arroz fue esta violación a la Constitución, uh-huh, un hecho vergonzoso, a mí me parece, que altera el decoro de la República, porque, uh-huh, el artículo 99 es muy claro en el sentido de que los magistrados de la Sala Superior, uh-huh, solamente durarán 6 años de manera improrrogable.
0: Pues ahora 17,
4: ya tienen 6 y les dimos 2 y todavía le vamos a dar otro para el 28 y todavía
0: 17.
4: Acordaron de que pueden irse hasta otros 6 años, es decir, 18 Vaya. Años. Me parece a mí que, bueno, es la mitad de lo que duró Porfirio Díaz. Casi los ven como jueces vitalicios, cuando el espíritu de la reforma nuestra, de la reforma judicial nuestra, es suprimir las castas que tenían el control de tribunales y que prácticamente hacían y deshacían, envilecían el funcionamiento, claro, de la impartición de justicia, porque duraban muchísimos años.
0: Pero déjame preguntarte aquí, Alfonso, ¿por qué crees que haya salido la bola rápida? Yo sé que no salió de ti, yo sé que no salió de Olga Sánchez Cordero, ahí está y pasa la historia, a final de cuentas, la postura que tuvieron en el Congreso.
4: Me parece que es una vergüenza nacional lo que se hizo con eso.
0: Pero viene de ustedes mismos, vino de Sergio Gutiérrez Luna.
4: Pues de donde venga, para mí es un hecho vergonzoso.
0: Ajá.
4: Nosotros no podemos andar jugando a la vulgarización,
0: claro,
4: de los preceptos constitucionales, y la Constitución es muy clara cuando, uh-huh, dice cuánto duran los magistrados de la Sala Superior. Nosotros no podemos meter chamfle o bolas bajo la mesa para... Es como si uno dijera, pues, el gobernador del estado de San Luis Potosí dura, ajá, 6 años de manera improrrogable, y luego haces una reforma en la Constitución y le metes un transitorio y puedes decir, pero sí puede también volver a participar.
0: Déjame,
4: ¿no?,
0: preguntarte, sí, esto, Alfonso Ramírez Cuellar. Tú eres conocido por tener una cercanía con la línea y con la misma presidenta de la República. ¿La presidenta sabía esto o la bola rápida llegó hasta Palacio?
4: Nosotros hemos caminado en la lucha contra la reelección. En marzo del 2025 dimos gran debate. No ganamos la mayoría calificada para que la no reelección entrara en vigor desde el 27, sino que nos la mandaron hasta el 30. Pero ella es una defensora clara, contundente, de la lucha contra la reelección. Uh-huh. Entonces, yo creo que ahí coincidimos ella y yo y muchos más en que la no reelección es un principio fundamental que debemos de sostener.
0: No sabía.
4: Y así, en esa coherencia, con ese criterio, yo di mi punto de, claro, vista apoyando esta lucha que levantamos desde hace mucho tiempo y que dimos, uh-huh, la batalla, uh-huh, hace 14 meses aquí mismo en las cámaras del Congreso de la Unión para que se suprimiera la reelección de legisladores y de presidentes municipales.
0: No te consta que lo supiera la presidenta de la República, que fuera a salir esto porque
4: ella
0: salió
4: de
0: sorpresa.
4: De la lucha contra la reelección.
0: Ya. Alfonso, te aprecio mucho que me hayas tomado la comunicación.
4: Al contrario, muchísimas gracias, estamos a la orden.
0: A ti es Alfonso Ramírez Cuellar, es diputado de Morena. Fue una una bola rápida que saca, que saca a Sergio Gutiérrez Luna, que no es una idea de Sergio Gutiérrez Luna, pues él no se manda solo. Entonces, quién sabe de dónde vino esta cuestión de que la reelección de los magistrados del Tribunal Electoral del Poder Judicial de la Federación sea por 10, o sea, pueden durar hasta 17 años, así como la canción, hasta 17 años. La presidenta ha estado en contra de las reelecciones. Y no es la primera vez que se la hacen. ¿Recuerda la reforma de nepotismo? Que también la batearon. O sea, sí, pero luego, hacia el 2030. Y la de reelección igual. Yo creo que va a haber reacciones. Estaremos atentos. 8:39. Me voy a una breve pausa. Vámonos a otras cosas. Perdóneme usted por tanta politiquería. Ya sé, es que están cambiando el país. Oiga, están destruyendo ahí el país. Entonces teníamos que hacer una cobertura un poquito más amplia de todo lo que está pasando. Tengo un buen de comentarios que me están diciendo. Ya hablen de otra cosa. Hablemos de cómo el narco le ha pedido a todos los malandros que no se metan con el mundial. Es una investigación de Crash Out Media que dirige John Grillo. No me tardo y platicamos del tema.

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0: 8:43. 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Ahorita le pongo la información en mis redes sociales, en @LuisCárdenasMX. Y es que ayer se movió muchísimo esta investigación porque pues, los cárteles de la droga le habrían dicho, bueno, los cárteles no solo de la droga, de todo en México, le habrían dicho, ahora sí que sus malandros no se metan con el mundial. En Guadalajara, por ejemplo, autoridades locales aseguran que el cártel Jalisco Nueva Generación entiende el costo político y mediático que tendría afectar a turistas o a equipos o a funcionarios de la FIFA y que hay una especie de acuerdo para que nadie toque al mundial. Tengo a Joan Grillo, especialista en temas de crimen organizado y director de Crash Out Media. Joan, es un gustazo saludarte. ¿Cómo estás? Muy buenos días.
1: Buenos días, siempre un gusto, Luis. Saludos al auditorio.
0: Oye, cuéntanos un poco cómo lo hicieron para obtener todas estas informaciones, qué es lo que descubrieron, los cárteles dan la orden y que nadie se meta con el fútbol. ¿Cómo está?
1: Bien, sí, primero sale un testimonio de alguien, una persona, un que trabaja en ese trabajo sucio del cártel de Jalisco en el estado de Jalisco, en Guadalajara, que tiene, pues el orden es que no meten con turistas que vienen para el mundial, no meten con los equipos de fútbol, no meten con los funcionarios de FIFA que están ahí organizando el evento. Este fue el orden, no secuestros, no matar, no robar, no golpear. Esta información ya lo llevé a alguien de la policía, un comandante de la policía de Jalisco, que ya conozco desde un tiempo, para ver que ellos si tienen la misma información, y que sí, ellos están evaluando los riesgos para el mundial. Y la información que tiene es que el cártel, si no quiere meter, atacar, no va a ser, ellos están pensando, no va a ser el problema número uno durante el mundial en Jalisco. Hay otros problemas que están viendo. Están viendo más problemas de delincuentes comunes, aunque unos podría ser antes que trabajaron en la delincuencia organizada, pero ya son delincuentes comunes, incluyendo mexicanos como extranjeros de otros lugares, incluyendo, dijo, Centroamérica. Y más bien, como van a tener muchísima seguridad en la ciudad, muchísimos policías, incluyendo policías en ropa de civil, moviendo a todos lados, y aparte de la Guardia Nacional, están viendo que las calles van a estar bien, pero hay más riesgo de como secuestros virtuales y estos tipos de cosas. Yo pregunto, ¿por qué el cártel de Jalisco ya quiere una forma, pues, no atacar, no llamar la atención, que ya está en conflicto con el gobierno? El gobierno federal ya tumbó el Mencho, sí, claro, en febrero, también tumbó el Jardinero, ya está en conflicto, pero dijo que no está reacomodando, esta es la palabra que uso, está reacomodando, tiene otro liderazgo. Y no quiere este momento, no quiere atención, no quiere conflicto.
0: No quiere complicar más las cosas, no quiere que la guerra con el gobierno escale, ¿no? Sabe lo que eso representaría en un momento tan debilitado para el mismo cártel Jalisco Nueva Generación.
1: Sí, exacto. Ahora, ¿podría el gobierno federal provocar una situación o si ellos van para un mando durante el mundial, pero yo creo que lo más probable que el gobierno federal, cuando están partidos en Jalisco, en Guadalajara, no quiere de repente narcobloqueos y no quiere como problemas. Entonces, hay una forma de tregua que podría ser. Yeah. Ahora también, lo mismo información yo vamos a ver en el noreste, donde hay partidos en Monterrey. Según alguien de Texas que trabaja con la gente en México, que también tiene la misma información, que va a estar tranquilo durante estos tiempos. También hablamos con la Secretaría de Seguridad Pública de Nuevo León, que tiene muchísimos, pues unos 15,000 elementos que van a estar ahí.
0: Sí, claro.
1: Entonces, y en la Ciudad de México es diferente, como sabemos que los existen. No es cierto que no hay carteles aquí.
0: No, hay muchísimos.
1: Ellos andan por aquí y muevan, pero no operan aquí en la misma manera que operan actualmente en Michoacán o en Jalisco o en Tamaulipas, en esos lugares. Son más de bajo perfil, entonces también aquí están viendo más problemas del CENTE, del sindicato, claro, que si no resuelve eso. Pero sí, otra cosa es cuánto, bueno, por historia no meten tanto los cárteles con la cuestión de turismo, incluso cuando ellos tienen control de zonas turísticas o cuando hay eventos masivos, incluyendo Monterrey tiene eventos de NASCAR, por ejemplo. Y Guadalajara tiene muchos eventos turísticos, claro, hasta la Feria del Libro, eso, que viene mucha gente. Y ellos, en lo general, no lo meten, no lo ven como su interés meter con estas cosas. Y pues reconoce que hay negocio, incluso sí, claro, cuando controlan el narcomenudeo. A veces hay unos turistas que vienen para el fútbol y le gustan pues drogar con la fiesta y esas cosas.
0: No, bueno, pues sí, son muy metódicos, decimos aquí, que les gusta probar de todo, ¿no? Y ahí obviamente están los miembros de los cárteles pues vendiendo todo este tipo de drogas y cosas por el estilo. Pero dime algo, Iván, son estos grandes cárteles, hablamos del noreste, hablamos de Cártel Jalisco Nueva Generación, hay... Y ese es el problema, muchísimos cárteles, algunos muy poderosos, digo, está Sinaloa también, que si bien está operando ahí en territorio sinaloense, pues a final de cuentas todos tienen tentáculos más o menos en distintas partes del país. En esta pugna que hay, en este descontrol, en estas caídas de líderes, ¿no ves o no podría haber un riesgo de que alguien no obedeciera las órdenes y bueno, pues terminara por provocar algo?
1: Pues claro, siempre hay riesgos.
0: Claro.
1: Con cuestión de Sinaloa y el cartel de Sinaloa no está, pues no hay partidos de fútbol para el Mundial en Sinaloa. Entonces, ellos siguen en una etapa muy fuerte, muy caliente de la guerra civil, claro, en el cartel de Sinaloa, que ya tiene 20 meses y sigue. Hay la facción de los mayos que están buscando victoria en este momento y pues este sigue, ¿no? Pero este está lejos de donde hay partidos de fútbol. Sí, siempre hay riesgo que hay un riesgo de otro grupo que quiere calentar la plaza, que quiere poner problemas para lo de Jalisco, del Golfo, del noreste y en su territorio, ¿no? Es como un momento pues un poco tenso.
0: Claro.
1: Y sí, este es un riesgo, es que una forma, pues los cárteles intentan controlar su territorio, pero sí es un riesgo también como dice que hay delincuentes comunes que más buscando aprovechar usando como dijo que el secuestro virtual es como da mucho miedo cuando pasa, ¿no? Que uno está, incluso una vez me pasó un intento de hacer esto en un hotel.
0: ¿En serio?
1: Sí, que llega como llega de repente una llamada y te identifica y se va como diciendo, pues ya tienes que están empezando como pues a amenazar y decir cosas hasta que dicen, pues tiene que bajar y a dar un pago. Y aunque da mucho miedo y así sí asusta mucho a la gente que se pasa en el momento, realmente es como, pues colgar el teléfono, cambia a cuarto y eso. Pero ese es un riesgo que están evaluando. Esto podría ser también un costo. Si esto pasa a alguien y sale en redes, ese es un costo para el gobierno, que el gobierno
0: Claro.
1: de México, como federal, como los de la Ciudad de México y de Guadalajara y Monterrey, están buscando mucho, pues México está en la mira y que no hay problemas y un pocos problemas puede ampliar mucho.
0: Vamos a estar pues viendo todo lo que suceda. Ojalá que pues al final de cuentas no haya problemas, una especie de respiro, de paz, aunque dure lo poco que dure el mundial. Seguramente habrá algunos otros aspectos, a lo mejor no necesariamente dentro de las sedes mundialistas, pero pues quiero agradecerte, Joan, por regalarnos estos minutos en MBS e invitar a nuestro auditorio a que se suscriba en Crash Out Media. Creo que vale mucho, mucho la pena. Es un gran trabajo el que han estado presentando a lo largo de estos últimos años. Gracias, Joan.
1: Sí, gracias y bienvenido también a mucho trabajo que doy ahí gratis, que
0: Sí.
1: la gente puede leer sin costo, aparte que quieren apoyar. Pero muchas gracias y siempre un gusto estar en este espacio. Un abrazo fuerte, Luis, y pues disfrutando el mundial. Yo, como soy de Inglaterra,
0: Sí, me
1: originario,
0: imagino.
1: voy a estar apoyando los Tres Leones, pero también a México.
0: ¿A qué apoyas más? ¿A los Tres Leones o a México?
1: Pues, mira, a mí podría ser incluso en el
0: Ajá.
1: Estadio Azteca.
0: Ok.
1: Un México-Inglaterra en la ronda de
0: Imagínate.
1: 16. Esta podría ser, entonces va a ser tenso, pero vamos a ver. Sería, pues también apoyando aquí con toda la afición de México, esperamos que también llegar por lo menos al cuarto de final o la
0: Oh,
1: semifinal
0: estaría
1: sería un gran
0: increíble.
1: logro, ¿no?
0: No, eso estaría increíble. Oye, y nada más para meternos en problemas, ¿te gusta el pan dulce de México?
1: Ah, me encanta.
0: ¿Verdad?
1: Incluso el bolillo también, incluso como
0: Sí,
1: la torta. Sí, soy fan
0: sí. Qué
1: de las
0: bueno.
1: tortas, porque uno si tiene hambre en la mañana y puede comer una buena torta, hasta una torta cubana, que es rico,
0: Son.
1: o jamón con queso, y pues uno está lleno para el día. Sí, mi paisano, yo creo que se confundió un poco con esta cosa. También me gusta el pan tradicional, pero sí, todo así, las conchas y eso
0: Ajá.
1: estoy. Sí, en hecho hay que quitar un poco el peso, por tanto que como aquí.
0: Te mando un gran abrazo, querido Joan Grillo. Gracias, Joan. Muchas
1: Un abrazo
0: gracias.
1: fuerte y cuídate mucho. Hasta luego. Cuídate,
0: Igual,
1: chao.
0: igual. Busque usted Crash Out Media, vale mucho, mucho la pena. Y también hay varias publicaciones que ha hecho Joan Grillo en torno al tema del crimen organizado. Vale mucho. Me decían aquí, ¿a poco es inglés? Sí, es inglés. Él es de Gran Bretaña. Él es inglés. Entonces, Entonces, que pensaba que eran gringos, no, él es inglés, aquí ha venido en algunas ocasiones y hemos platicado. Que por qué lo del pan dulce, ¿no se acuerda la polémica que hubo con este panadero? Este es un panadero muy famoso que abrió una tienda en la Condesa, creo, en la Roma, y que en una entrevista, en un podcast culinario, en inglés, por cierto, pues habla muy mal del pan mexicano. No, bueno, y se armó tremendo escándalo. Entonces, bueno, era una broma. Y gracias. Aquí hubo mucha gente que sí le agarró, otros que me dicen, ¿qué tiene que ver lo del pan dulce? Gracias. 5640-05125, 5640-05125. 8:57, regreso.
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2: 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Exactas, exactos, como siempre, como todos los días, invitarles a que se queden con nosotros, a que disfruten de este gran proyecto que es el Punto Exacto. Ya hoy jueves, minuto a minuto, segundo a segundo, cada vez más cerca del viernes. Para algunos descansar, para algunos a lo mejor trabajar medio turno, a lo mejor para algunos el plan que tienen esperando desde hace mucho, que la boda, que la fiesta, que los 15 años, que la piñata, qué sé yo. Así que tranquilos, vamos a calmarnos, relajado. Cálmate a Fedo, por favor, porque ya mero es fin de semana. Invitarles también a que nos sigan en redes sociales como Exa Ensenada en Facebook y en redes de Instagram y también de TikTok como XFM 104.1 Ensenada. Mi nombre es Raúl y es un gusto poder acompañar tu mañana desde este momento y hasta las 12 del mediodía. 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Oigan, entre otras cosas, ¿nos seguimos en redes sociales o qué onda? Me encuentras a mí como Raúl García Locutor, en Facebook Raúl García Locutor y en Instagram como RO1689. Vamos creciendo poco a poco, vamos creciendo poco a poco, pero vamos haciendo un montoncito para que usted también se sorprenda con las grandes cosas que tenemos para ustedes ahí en las redes sociales. Pero lo primordial y la prioridad tiene que ser que usted siga las redes de Exa. Acuérdese, en Facebook como Exa Ensenada y en Instagram y TikTok como XFM 104.1 Ensenada. Que tenga usted un maravilloso jueves. Hoy es jueves extranormal. Hoy la cabina se pone tenebrosa, se pone oscura, se pone lúgubre, ¿verdad? Así como panteón abandonado. Uy, qué mello viene el viejo brujo. Y muchas sorpresas más a través de este programa, tu programa, El Punto Exacto. Vámonos con algo de una de las invitadas que estuvieron en el carnaval, fíjate, en el gran carnaval de Ensenada. Ella es Patti Cantú. Estás en El Punto Exacto. Muy buenos días.

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1: Ocho de la mañana ya con 20 minutos. Bienvenidas a este espacio y bienvenidos a este espacio informativo que son las Exa News, en donde usted se informa acerca de el reporte ciudadano, lo que sucede en las calles, en las principales vialidades de la ciudad. Y bueno, vamos a esperar qué nos dice mi querido Gus desde las calles, el reportero Miau también, la señorita Laura del Roble. Esperemos que se comunique, que ya la extrañamos. No nos ha mandado mensajito desde que yo regresé de vacaciones. Así que señorita Laura, si usted nos está escuchando, ya la andamos... ¿Mande? Es hoy. Ya caen, dice, es hoy. Esa es una muy buena noticia que no tenía que decirla yo en las Exa News, pero hoy cae. Ya nos vino a decir la contadora. Vámonos con el reporte ciudadano.
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2: Raúl, muy buenos días. Hoy dando mi reporte ciudadano. Fíjate que en la mañana anduve, bueno, más temprano anduve por el rumbo de Chapultepec, donde están haciendo la reparación. Y sorprendido de que están agilizando bastante bien el tráfico los agentes municipales. Yo pensé que se iba a colapsar un poco más, pero no, están haciendo muy buen trabajo para desasolvar así de tráfico, y eso también hay que reconocérselo a los señores. De igual manera, te informo que por acá, por la escuela, la secundaria técnica 20 de Valle Verde, pues ahora sí, tocó ahora ahí el granito de arroz. Hay una fuga de agua también ahí, no es muy grande, pero sí hay tiradero de agua para que ahí se pongan las pilas las autoridades. Para 104.1, uso de las calles, Voltexa.
3: Hola Raúl, buenos días. Aquí la señorita Laura del Roble reportándose para informarte que ahí en la calle de los Bosques, ahí en el Roble, hay una calle llena de aguas negras. Está imposible ahí de pasar con la peste. Ahí hay muchos niños, mucha gente que vive. Ahí para las autoridades correspondientes que tomen cartas en el asunto, porque es imposible de pasar por ahí. Es una calle llena de aguas negras. Prácticamente está cerrada esa calle porque está dañada. El pavimento tiene muchos baches y muchos hoyos, pero en esas cunetas que hay está llenas de aguas negras. Ahí, por favor, le suplicamos a la CESPED directamente que tome cartas en el asunto, por favor. Aquí la señorita Laura del Roble reportándose, y como siempre, ponte Exa.
4: Buenos días, Raúl, buenos días a todos nuestros auditorios XFM 104. Raúl, estamos por la zona, exactamente por el Boulevard Certucha, Raúl, para informar que hay demasiado tráfico en este momento, para que la gente tenga paciencia y no vaya a causar algún accidente, Raúl, porque hay mucha gente que es muy desesperada y se anda metiendo entre los carros. Hay demasiado tráfico ahorita por lo que es la zona del Boulevard Certucha, Raúl. Hasta aquí mi reporte, Raúl. Regreso los micrófonos al auditorio. Yo soy reportero El Miau. Y recuerda que en todas partes, ponte Exa.
1: Ahí está el reporte ciudadano por parte de nuestros reporteros activos que literalmente andan en la calle. Ya lo escuchó con mi querido Gus, que ya hay otra fuguita de agua por ahí y de poco a poco, de poquito a poquito se va llenando el cantarito, como dicen por ahí. No vaya a ser como la de ayer entre Ruiz y Ámbar, que qué bárbaro. ¡Qué sobacón se hizo! ¡Qué socavón se hizo! No puede ser. No puede ser. Y luego por allá la situación en el Roble, donde hay aguas negras corriendo, donde hay niños, donde hay un tránsito importante de personas con mascotas, personas de la tercera edad, etcétera, es un punto de infección muy grave. Pongan atención por ahí, autoridades, por favor, atiendan esas fugas de aguas negras, porque eso daña absolutamente a todo. La gente que pasa, a la gente que vive cerca, hasta el ambiente, si hay puestos de comida, todo eso se daña, ¿eh? Todo eso se daña. Y bueno, ya lo escucharon acá con el reportero Miau también. Tenga usted paciencia con el tráfico. Hay algunas vialidades que están arreglando. Vámonos ahora directamente con la información del clima. ¿Por qué? Porque ya está raro. Parece que ya salió el sol, ahora sí, desde la mañanita, que ya está haciendo calorcito desde temprano.
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5: Hola, ¿qué tal? Muy buenos días a todos nuestros exactos. Este es nuestro reporte del clima. Amanecimos con una mínima de 13 grados y alcanzaremos una máxima de 20 para nuestro día de hoy jueves. Para el día de mañana viernes se espera la misma temperatura, mínima de 11 grados, máxima de 20, con cielo ligeramente despejado ayer y hoy. Para nuestro fin de semana tendremos una temperatura muchísimo más cálida. El día viernes amaneceremos con una temperatura mínima de 11 grados y alcanzaremos una máxima de 23. Muy, muy soleadito tendremos nuestro sábado. Y el domingo hay que prepararnos porque ya vamos a tener una mínima de 13 grados y una máxima de 25 grados. El día domingo ya vamos a sentir muchísimo calor en nuestra queridísima Ensenada. Así que ya saben, de todos modos hay que traer un suéter porque en Ensenada el clima cambia. En diferentes regiones de la ciudad podemos tener nubosidades, en otras van a estar completamente soleados. Así es nuestro clima, así es nuestra ciudad. Hay que disfrutar el fin de semana. Nos vemos el lunes. 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
1: Muy bien, muchísimas gracias, chica, chica, chica, chica del clima. Y vámonos con la mini efeméride con la Exa Kit.
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1: ¡Ay, qué bonito!
5: Hola, ¿qué tal? Muy buenos días a todos nuestros exa.
1: Se me fue. ¡Qué bonitas las efemérides, las mini efemérides con la Exa Kit! Día Internacional de la Nutrición, Día Internacional de la Salud de las Mujeres y Día Internacional del Juego. Pues hay que jugar, ¿verdad? Hay que salir a la calle a jugar, nada más que no supe si era del juego, del de apuesta, del juego así como de mesa, del juego de las cartas, del póker, de las fichas, o si era del juego de salir a jugar a las escondidas, o a lo mejor es como en general, ¿no? El día del juego, lo que tú quieras jugar. Bueno, pues ahora vámonos con la información de los deportes, porque ya está aquí, ya llegó y no está en fuera de lugar, está habilitado 100%, mi querido pibe loco con los deportes, gracias a la chica, chica, chica del clima y a la mini Exa Kit, a la Exa Kit más bien, con la mini efeméride.
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7: Mis queridas exactas y exactos, yo soy el pibe loco de los deportes. Hoy es el viernes chiquito, cada vez más cerca del fin de semana. Oh my God. Ok, vamos a empezar con una reflexión y la reflexión es esta. No se pierdan este mundial porque, por desgracia y afortunadamente para los que lo vamos a poder ver, se retiran dos grandes, dos históricos, dos que cambiaron la forma de ver el fútbol, dos que hicieron que el mundo volteara al fútbol español y mucha gente se involucró en el fútbol, muchos niños se involucraron en el fútbol gracias a Messi y Cristiano Ronaldo. Gracias a los dos, realmente gracias, históricos, juegos increíbles. Y cuando estos dos salieron del fútbol español, el fútbol español dejó de ser lo mismo. Gracias Messi, gracias Cristiano, que les vaya muy bien y siempre lo recordaremos. Bueno, volviendo a cosas más normales. Los Sonkeys de Tijuana la hicieron. 96-84 Los Ángeles de la Ciudad de México. Y empatan la serie 2-2. Mañana se podrían ir arriba para llegar con ventaja a México. Esperemos que sí. Ojalá.
8: Venga, Sonky, los apoyamos con todo. Desde Ensenada, Baja California. En la MLB, y hasta me da vergüenza, pero bueno, los Padres vuelven a perder con Phillips 3-0, lo cual me da mucho coraje, pero bueno. Los Yankees 7-0 aplastan a Kansas, traen un circo ahí los Yankees. Y bueno, en California nos salvan los Dodgers, ganan 4-1 a Colorado. Muy bien, Dodgers, muy bien. No se les olvide, domingo 7, Checo regresa a Mónaco, una de las pistas que más conoce. Esperemos que esta vez le vaya muy bien, logre una buena posición o mínimo que termine la carrera. Venga, Checo, seguimos contigo. El 4 de julio reaparece uno de los grandes de Ensenada. Isaac del Toro vuelve a las pistas en Francia. Venga, Isaac, esperemos que vuelvas con todo después de tu recuperación. No se les olvide, sábado, México contra Australia. Hay que apoyar a México, su penúltimo juego de preparation. Bueno, hoy la frase no es la frase que todos esperamos de algún súper, súper conocido, pero es una frase importante que me dijo mi padre cuando tenía 14 años y me dijo: pibe, si en la esquina hay un perro, ¿qué posibilidades hay de que te muerda? Le dije 50-50. Me dijo: ¿y si le das la vuelta a la manzana? Le dije: ninguna. Cuando veas algo que no te guste, da la vuelta a la manzana. No te arriesgues. Así que, niños, si ven algo que no les gusta, un perro, un compañero, una persona que no les agrade, den la vuelta a la manzana. Protéjanse, cuídense y sean muy inteligentes. 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
1: ¡Qué buena reflexión, mi querido pibe loco! Y aplica para niñas, para niños, para adultos, para señores, para todo mundo. La vibra no miente, y si a usted se le hace algo sospechoso, es mejor que se cruce la calle, que se dé la vuelta, que se regrese por su camino, que busque una vía distinta, no vaya a ser, ¿verdad? Gracias, pibe loco. Vámonos ahora directamente con la información de garitas, porque también ya llegó la elegancia de la dama de las garitas.
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9: Muy buenos días, Raúl, y a todos los exactos. Este es el reporte de las garitas. Para los que van a cruzar el día de hoy por la línea de San Isidro Normal en auto, 1 hora y media, 5 líneas abiertas. Centray, 15 minutos, 8 líneas abiertas. Redilín, 1 hora y media, 5 líneas abiertas. Caminando normal, 1 hora, 17 líneas abiertas. Redilín, 5 minutos, 1 línea abierta. Por la línea en Chaparral, 1 hora, 4 líneas abiertas. Redilín, 5 minutos, 1 línea abierta. Por la línea de Otay, hay más flujo. Normal en auto, 30 minutos, 2 líneas abiertas. Centray, 15 minutos, 3 líneas abiertas. Ready Lane, 30 minutos, 2 líneas abiertas. Caminando normal, 1 hora, 6 líneas abiertas. 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
1: ¿Qué tal? 30 minutos caminando. No, ¿cuánto? 1 hora caminando y 30 minutos en auto. O sea, mejor trépese ahí a uno de los... No, no es cierto. Porque le van descubriendo gente arriba de las cajuelas. Que a mí eso se me hace muy sospechoso. ¿Cómo no vas a sentir, Jazmín, el hecho de que alguien se te suba al vehículo? ¿No? Estaba muy sospechoso. Yo creo que sí, más bien traían la intención de cruzar a alguien y dicen: ¡ay, yo no supe cómo llegó ahí! ¿Cómo no vas a saber cómo llegó un señor panzón arriba de tu carro, hombre? Si se siente, por supuesto que se siente. Oigan, vámonos ahora con el tipo de cambio. Muy importante también, ¿cuánto cuesta el dolaruco? Billete verde.
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10: Y en otras notas, el tipo de cambio al día de hoy en Ensenada, Baja California, se encuentra en 16.62 a la compra y en 16.92 a la venta. ¡Cachín!
1: Uno nada más porque dijo la contadora que hoy caen, así que andamos ahorita medio ahorrativos. Mira, bueno, te voy a echar dos por cualquier cosa. Ahí está, mira. Por cualquier cosa y de camaradas, pues ahí te va, ¿no? Vamos a hacerle dos, cachín. Total, dicen que hoy caen. Que hoy caen, por fin. Que hoy... canta el águila. Dicen de otra forma, pero pues el canto es lo que yo puedo decir aquí al aire, ¿verdad? Hoy canta el águila, ¡qué cosas! Vámonos con la información hablando de águilas, de animalitos, de cantos, de cosas bonitas. La nota verde, por supuesto, con nuestro amigo Capturaleza.
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11: Hola amiguitos de La Nota Verde, buenos días, espero que estén bien. En esta ocasión quisiera tocar un tema muy, muy interesante que es los nombres científicos. Todos hemos escuchado ese nombre rarísimo que le ponen a los animales. Este nombre generalmente, bueno, todo está en latín. Y pues el nombre científico, el nombre común está pues en el idioma local, ¿no? Por ejemplo, aguilillas de cola roja. Las aguilillas de cola roja, el nombre científico es Buteo jamaicensis. Buteo en latín quiere decir ratonero, o sea que se alimenta de roedores en su mayoría. Aunque sabemos que esta especie también se alimenta de reptiles más pequeños o de aves, ¿no? Usualmente lo que puede agarrar. Pero su morfología, la forma de sus garras está diseñada para poder agarrar mamíferos como los roedores. Entonces sí, los nombres científicos dicen mucho acerca de su característica. Por ejemplo, ya dije Buteo, pero es Buteo jamaicensis. Y jamaicensis se refiere a Jamaica, que fue el primer lugar donde se encontró este registro, este ejemplar. Y así existen muchos ejemplos. Por ejemplo, también los coleópteros, que son los escarabajos. Eso ya es un orden. Y coleóptero quiere decir estuche con alas. Y los escarabajos pues sí son como pequeñas cajitas, ¿no? Porque son tienen cuerpos muy duros. Y cuando abren sus halterios, o sea, el caparazón, digámosle así, salen sus alitas. Entonces, sí, los nombres científicos dicen mucho de una especie por características y también por información adicional. Yo soy Captura Elsa y esto es Pontexa.
1: Efectivamente, muchos de los nombres suenan muy raros, suenan muy extraños. Y admiro de verdad totalmente a la gente que puede identificar algún animal y que dice el nombre científico. O sea, que conoce. Ahí va un ratón. No es un ratón, es un tal, tal, tal, tal. Como que te dice el nombre científico, ¿verdad? Y bueno, lo hacíamos también en el punto exacto hace algunos años. Conjugábamos algunas palabras. Enrique, que estaba en controles técnicos en aquel momento, nos daba la guía de lo que significaba, por ejemplo, no sé, ¿qué te gusta? La palabra computadora. Y Enrique decía, la palabra computadora se divide en comps, que significa tal y no sé qué, no sé qué, y ya nos daba como la conjugación de la palabra. Y ya nos daba el significado, que significaba tecnología digital para aplicar al trabajo, o algo así, por ejemplo. Entonces, es muy importante también lo que nos dice Capturaleza sobre los nombres científicos. Muchas gracias, síganlo en redes sociales como Capturaleza. Vámonos ahora directamente con el espacio humorístico de las Exa News.
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1: Ya llegó, ya está aquí, hoy no se durmió, hoy sí lo levantaron temprano porque seguramente le tocó hacer el lonche, así que ya está aquí, ya llegó nuestro comediante Naranja.
12: ¡Buenos días!
1: ¡Qué rollito!
12: ¡Buenos días, alegría!
1: Buenos días, señor Sol.
12: ¿Dónde, Raúl? ¿Cómo
1: Oye, está? Tú cantas los Buenos Días Alegría. ¿Quién cantaba Buenos Días Alegría? ¿Juan Gabriel? Pero tú los cantas como José José, desgraciado. Se me hace que desayunas tu cigarro de esos de pepino con limón.
12: Ya,
1: ¡qué re bien! ¿Y tú?
12: Ya, se me vas a descontar el día de ayer.
1: Claro, bueno, pues claro, ni modo. Hacer, Raúl, pero llegan, hoy caen.
12: Oye, pues aquí te traigo el chiste de esos malos que te gustan a ti.
1: ¡Ay, qué chavocho! Échalo.
12: Voy a tratar de remedar la voz de estos individuos. Uh-huh. De estos individuos, perdón. Uh-huh. Ahí va, pues. Resulta ser...
1: Sí.
12: ...que estaba un japonés...
1: ¡Ah, caray!
12: ...pensando...
1: Sí.
12: ...todos los japoneses... Somos iguales.
1: Sí.
12: ¿Por qué todos los japoneses seremos iguales?
1: Ajá.
12: Tenía esa duda.
1: Sí.
12: Y llegó a su templo de artes marciales, el japonés, y le dice: Maestro Chan. Bueno, te lo voy a decir de otra manera. Maestro Chan. Porque todos los japoneses somos iguales. Y él y la otra persona le dice: Yo no soy el maestro Chan. Se confundió, Raúl, pues se confundió.
1: Es el de al lado. Es el de al lado, le dice.
12: Así hablo desde los 8, Raúl.
1: Así hablo desde los 8, dice. Oye, pues te juntabas con muchos fumadores, yo creo. Porque sí, ay, no, hay que hidratarse la garganta, ¿eh? Porque sí, suenas bien aguardientoso, canico. Como que te echaste ayer unos pulques. ¿Has probado el pulque? ¿No has probado el pulque? ¿Ustedes han probado el pulque? Está bueno, está rico. Oigan, pues aquí llegó el espacio informativo de las Exa News junto con este remate de espacio humorístico. Vámonos a lo que sigue. Regresamos en un momento más para seguir platicando sobre información importante en el punto exacto. 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
2: Ocho de la mañana ya con 51 minutos. Estamos de vuelta en el Punto Exacto para platicarles la información del top, top, top, top, top, top matutino. Aparte de la mini efeméride, de la efeméride de la Exakid, que ya nos dijo que era día del juego, era día de la salud de las mujeres y era día también... Ay, que no se me olvide, había otro día, era día de la nutrición. Día de la Nutrición, Día Internacional de la Salud de las Mujeres y Día Internacional del Juego. Bueno, eso ya lo conocimos gracias a la Exakid, ¿verdad? Ya sabemos la mini efeméride, que son esas tres celebraciones. Sin embargo, también es importante decirle que hoy se considera el Día Mundial del Perrito Sin Raza. ¡Ay, qué bonitos esos perritos sin raza!, ¿verdad? O sea, hablemos de raza, que son, ¿cómo lo pudiéramos decir? ¿Criollos? Que son criollos, o sea, que son una mezcla de aquí, de allá, de acá para acá y de esto, del otro. Y recientemente en México se acaba de reconocer al perro Caramelo, ¿no? Que es el perro este como güero, como no sé, la güera, el güero. Yo tengo un perro Caramelo en casa, fíjate, la güerita, sí, cómo no. Entonces es característico y ya es endémico mexicano, ¿no? Creo que ya lo reconocieron como raza o algo así. Estaba a la par del Cholo Escuincle, del Xochimilco iba a decir. Del Cholo Escuincle. Entonces ya tenemos otro perrito que es endémico de acá de México. Y así es, ese perro Caramelo que usted ve en todas las calles, en todas las cuadras hay un perro Caramelo, ya está reconocido, ¿eh? O sea que ese perro ya es de raza. Ya usted lo puede decir, ven, méteme, y ya lo metes a tu casa y ya tienes un perro de raza en tu casa. ¿Qué se busca generar con el Día del Perro Sin Raza? Pues precisamente esta simpática y curiosa efeméride tiene como finalidad fomentar la adopción de perros mestizos y callejeros abandonados, muchos de los cuales son perros sin raza. Hoy es el Día Mundial del Perro Sin Raza. Se trata de crear conciencia en las personas que todos los perritos merecen la misma oportunidad de formar parte de un hogar, independientemente si poseen una raza pura o no. Todos son fieles compañeros y además tienen la misma capacidad de dar amor que un perrito de raza. Por eso no compre, adopte, mucho mejor. Si usted sale a la calle y ve algún perrito chiquito por ahí y usted trae ganas de tener una mascota en su casa, pues son como los Pokémones, ¿no? Te los encuentras así en la calle, o como los Michis también, te los encuentras en la calle. Y ¿quién compra un gato? ¿Quién compra un perro? Ya no se usa. Sales a la calle, recorres 2-3 cuadras y el que veas, venga, chepa acá. Y ahí empieza la aventura y ahí empieza el cambio de la vida de este animalito, ¿verdad? Así que ahí está. Obviamente, si usted va a adquirir, como le decía, como si fuese un Pokémon, va usted a la cuadra y ve algún perrito o algo, pues veterinario, vacunas, medicina si se necesita, nutrición con las croquetas, con todo lo que requiera el animalito y también tomar mucha agüita, aparte de la higiene y el espacio que debe de tener un perrito. No puede estar un perrito encerrado en un patio de uno por uno, ¿eh? O dejarlo en el techo, eso también es violencia. Y ya lo vimos con los hechos atroces que sucedieron aquí en Ensenada, que ya está penada la situación del maltrato animal. Y que puede ser hasta como máximo, creo que por el momento, 8 años. Entonces, imagínese, 8 años por maltratar a un animal, se mereciera usted más. Pero por el momento, hasta ahí vamos avanzando, vamos bien. Los perros sin raza son aquellos perros que no tienen una raza en particular. Suena bastante obvio, ¿verdad? Debido a que no son productos de mezclas o cruces de razas puras. Se le conoce como perro callejero o perro mestizo. No cuentan con un pedigrí o un documento oficial que certifique su descendencia y la pureza de su raza. Y luego vemos perros hasta raros, ¿no? Porque el salchicha con el pastor alemán y salió el salchi alemán o algo así. El pastor chicha. O sea, si usted se pone a jugar con los nombres de las razas, pueden salir unos perros ahí interesantes, unos nombres más bien interesantes. Y luego por eso vemos a tanto perrito que está muy curioso. Unos peluditos, unos no tanto, unos orejones, unos no tanto, unos con la cola muy larga, otros con la cola pequeña, con las patas largas, con las patas cortas, etcétera. Pero si usted tiene a un perrito callejero o si tiene un perrito sin raza en casa, hoy consiéntalo. Cómprele un premio, cómprele, no sé, algo que pueda comer. ¿Higadito? ¿Qué crees si pueden comer? ¿Higadito pueden comer los perros? Es que aquí está Jazmín y Jazmín trabaja también en una veterinaria. ¡Ay, yo revelando! Entonces ella nos dice si sí o si no. Pero sí, higadito sí se puede. ¿Pollito también? ¿Pollito también se puede para las masquitas? ¿Cuál? Huesos no. Huesos dice Jazmín que no. Huesos no les venden a los perritos, ¿eh? Luego les voy a platicar algo. Una vez, dice mi mamá que cuando estaba ella más joven, llegó a la casa de una tía, a una tía de la familia, y que vio que la olla estaba hirviendo y que olía muy rico y que no sé qué. Y pues que va y que se sirve con la confianza del mundo de llegar a la casa de tu tía, ¿no? Entonces agarró un plato, se sirvió y que no sé qué, que le echó limoncito, le echó sal y ya se echó unas tortillas y vámonos. ¿Qué estás comiendo? Le dicen. Pues del caldo que está, es la comida del perro. O sea, era comida como para nosotros también, pues, para los humanos, pero estaban hirviendo ahí, pues no sé, pedazos de carne o hueso o algo así. Y pues que llega mi jefa y se avienta un caldito de lo que había comido, de lo que era comida para el perrito, oiga. Ya nada más le faltó echarle las tortillas así encima, ¿no? Pero bueno, ahí está. Una anécdota, un dato curioso que quiero compartir con ustedes. Día Mundial del Perro Sin Raza. Si usted tiene ganas de tener una mascota en casa, si el hijo o la hija le ha dicho, papá, cómpranos un perrito, mamá, queremos tener un perrito. Primero, díganle la responsabilidad que va a tener de tener una vida a su cargo. Hay que pasearlo, hay que vacunarlo, hay que llevarlo a revisión, hay que jugar con él, por supuesto. Hay que quererlo, debe tener un espacio limpio, debe tener higiene, limpieza, bañarlo, por supuesto, quitarle pulgas, garrapatas, todo lo que vaya a tener el perrito para que esté al 100. No es nada más, ay, se me antojó tener el perrito chiquito, bonito, y cuando crece, pues ya lo hacemos a un lado porque ya no es curiosito, ya no está tan bonito como cuando estaba chiquito y de repente...

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0: te da la hora exacta.
1: La hora exacta es 9:03 a.m.
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2: De la mañana con 48 minutos, estamos en tiempo, forma y oportunidad de tener tema de parloteo. Tema de parloteo intenso, tema de parloteo donde va a haber mucho debate, tema de parloteo donde va a haber mucho que platicar y donde pues cada quien va a exponer su punto de vista desde el respeto y desde su experiencia personal, ¿sale? Así que ahí les va. Tal cual, como una imagen o como un video, hay muchos. Pero el tema principal del que vamos a estar platicando es: ¿qué opina usted de la patrulla espiritual? O sea, el tema va a ser ese. ¿Qué opina usted de la patrulla espiritual? Se ha estado hablando una cantidad de cosas respecto a ellos, que si es bueno, que si es malo, que si están utilizando recursos del gobierno, que si no deberían de realizar las acciones tal cual las están realizando. Hubo incluso hasta una situación de derechos humanos, hubo hasta una situación en contra de la diversidad. O sea, hubo mucha polémica y ayer continúa la polémica con una marcha en la glorieta de Cuauhtémoc, allá en Tijuana, en donde pues muchas otras personas decían, pues no, pues ni jalaron tanta gente, y otras decían, wow, fue un mundo de gente que congestionaron el tráfico ahí en Tijuana y que se hizo una exposición muy fuerte de lo que es la patrulla espiritual y cuánta cosa. Pero ¿qué opina usted al respecto? ¿Qué es lo que usted ha escuchado? Porque luego por ahí se dicen una serie de cosas muy duras, muy fuertes, ¿no? De repente que había entre 5 o 7 millones que el gobierno de Tijuana le dio a esta institución, organización, pudiéramos decirlo. Y luego muchos videos en donde madres, padres de familia, están de acuerdo en la manera en la que ingresaron sus familiares a esta clínica de rehabilitación. Muchas otras personas no están de acuerdo en que al azar, meramente al azar, vean a una persona en situación de calle, la suban contra su voluntad a una camioneta y la priven de su libertad durante 3-6 meses, dependiendo lo que dure el proceso de rehabilitación. Estaban diciendo sí al tratamiento involuntario. Híjole, sí al tratamiento involuntario. Entiendo que una persona en situación de adicción y en situación de calle es muy poco probable, pero muy, muy, muy poco probable que diga, bueno, yo voy a entrar voluntariamente a un programa de rehabilitación en donde me van a quitar la droga, donde me van a quitar la libertad de andar en la calle como yo quiera y a donde yo quiera y a la hora que yo quiera para poder rehabilitarse. Es poco probable. Es una probabilidad mínima, muy chiquita. ¿Pero qué opina usted al respecto? Pues vamos platicando de ello, ¿no? Ayer les decía, en la manifestación, en esta manifestación pacífica que convocó, vaya, la patrulla espiritual, pues hubo por ahí también la contraparte. Hubo algunos opositores que decían que ahora este servicio, que antes había sido como muy privado, que había sido como muy, ¿cómo decirlo? Que había sido, sí, como muy discreto, como muy privado, vaya. Ahora, con estos personajes, con estas figuras ya de las redes sociales, que ya son personalidades, ¿eh? O sea, tal cual ya son personalidades. Hubo un chavo también que vi ahí en la manifestación que entrevistaron y que decía, no, al chiquilín se le respeta porque él es un representante digno del pueblo y que no es, o sea, como si fuese una campaña política, ¿sabes? También está bastante extraño ese asunto. ¿Qué opinan ustedes? A través del 646-128-4601. ¿Están de acuerdo? ¿No están de acuerdo? de qué se han enterado, vamos a platicarlo, vamos a conversarlo. Yo voy a calentar mi cafecito. Ustedes pueden mandar su participación de audio al 646-128-4601. 646-128-4601. Que digo, lo estábamos platicando fuera del aire con Jazmín. No vamos a negar que hay resultados. O sea, hay testimonios, vaya. Hay evidencia de que hay por ahí una recuperación, ¿no? Vemos el antes y vemos el después y es impactante. Pero también de repente yo veo algunas cosas que digo, ¿no? Turbio. Ajá, exactamente. O sea, la forma en la que las personas que están alrededor de la figura principal, digamos, lo siguen, lo obedecen, lo idolatran, también está extraño. O sea, ¿qué opinan ustedes? Participen a través del 646-128-4601. Cuando se destinan 5 o 7 millones para la causa, no recuerdo la cantidad exacta, ustedes sabrán, no me acuerdo si eran 5 o eran 7, está extraño. No vamos a negar que es una situación de salud importante que está sucediendo en Baja California, en Ensenada, en Tijuana, en Mexicali y en todo México. Hay gente, mucha gente en situación de calle que a veces ha dañado hasta a otras personas porque no son conscientes, la razón ya no existe en ellos y o se hacen daño ellos o corretean o maltratan o destruyen o rayan o tiran o rompen o lo que sea. Y muchas de las veces los familiares, la gente que está como sociedad dentro de la cuadra, pues los vemos pasar. Y sabemos que son... Juanito, el muchacho, siempre pasa con sus perritos, o siempre pasa con su carrito, o siempre pasa con esto, siempre pasa con aquello. Y no somos buenos para ayudar, ¿no? Y luego venimos a criticar a quienes tienen a lo mejor no un protocolo tan correcto, pero a final de cuentas los resultados están. O sea, vamos a conversar acerca de esto. ¿Qué opina usted? 646-128-4601. 646-128-4601. Están llegando ya las participaciones. Yo pensé que no iban a llegar porque es un tema bastante polémico. Ay, espérame, este no es. Acá está. Yo dije, no van a llegar porque no quieren lanzar la primera opinión. Está difícil ser la primera opinión porque de ahí, mira, van a empezar a llegar, estoy seguro. Escuchemos.
3: ¿Qué tal, Raúl? ¿Cómo estás?
2: Bien, buenos días. ¿Y tú?
3: Yo bien, bien, aquí manejando ya.
2: Qué bueno.
3: El desayuno.
2: Ya te extrañaba, canijo. Échale.
3: Mi esposa trabaja, bueno, es voluntaria social en un centro de rehabilitación para mujeres.
2: Mira.
3: Y desde lo que yo he percibido y ella ha percibido, ya tiene casi 8 meses en apoyando este centro.
2: ¡Wow!
3: La gente no se mete voluntariamente. Ninguna.
2: No.
3: Y estoy hablando de que el 98%, del 100%, el 98% está por obligación, porque sus padres, porque sus familiares los obligaron a meterse.
2: Claro.
3: Y el otro 2% tal vez es porque ya sé que tocaron fondo, ¿no? Uh-huh. Pero yo sí estoy a favor, porque la gente vive así y las ves en la calle y te dan ganas de becarlos, dijera el chiquilín.
2: Sí, sí, sí, sí. Pero mira, como tú dices, son involuntarios, pero la familia está de acuerdo. También ha habido un caso con el caso este de Karim, si mal no recuerdo el nombre de esta persona. Los familiares estuvieron de acuerdo. Firmaron, dijeron que estaban de acuerdo, que ahora le va con el tratamiento. Pero luego hay personas que vienen, incluso ellos mismos los dicen, vienen de Guerrero, vienen de Chiapas, vienen de Guatemala, vienen de otros lados. Y pues no hay razón de la familia. No hay razón de la familia. Y por una situación de constitución, algo legal, el someter a una persona en contra de su voluntad a un tratamiento o a un aislamiento es un delito. Es privación ilegal de la libertad. Hay esas personas que agarran tal cual en la calle, pues no está el sustento de mamá o de papá o de familiares que estén firmando que están de acuerdo, ¿no? Ojo. No estoy en favor ni en contra. Yo tengo que ser lo más neutral a sus participaciones. Por eso le estamos buscando el tema para que sigan fluyendo las opiniones, ¿no? Este exacto que nos dice que su esposa colabora desde hace 8 meses, si mal no recuerdo, en un centro o de voluntaria en un centro de mujeres, dice que el 98% pues son personas que están en contra de su voluntad, pero firmados o avalados por un representante de su familia, que está consciente que su familiar va a estar ahí, que va a estar arraigado, que no va a poder salir, que va a estar con un tratamiento, que va a estar tomando ciertos medicamentos o que va a estar teniendo cierto protocolo de recuperación para que ya después se desintoxique esa persona y pueda salir una vez más a la sociedad. Pero ¿qué pasa con la gente que ven meramente en la calle, que son de otras partes, que su familia no sabe dónde están, incluso que hay fichas de desaparición, y que así tal cual los agarran, los meten y vámonos, órale? Ojo, después salen rehabilitados o salen muy bien, y qué bueno. Pero qué rollo con el hecho de que le hayan privado de su libertad. ¿Qué opina usted al respecto? Tenemos otra participación de este lado. Varias participaciones. Buenos días.
4: Raúl, muy buenos días.
2: ¿Qué rollo?
4: Se tiene

0: vibras, bueno, no malas vibras, sino que ya sabes cómo es estos sistemas de la polaca. Se meten para que ganen una diputación, para que deban favores, para que estén con la maña, en fin, ese ya es otro rollo. Pero lo otro sí debería legislarse, Pontexa.
1: Sin duda, mande su participación a través del 646-128-4601. Aquí estamos para apoyar sus opiniones y todas las opiniones son válidas, ¿eh? Siempre y cuando se emitan desde el respeto y desde pues lo que usted considera que es bueno, que es malo, a mí me gusta, a mí no me gusta. Digo, a final de cuentas, los resultados están. Hay gente que se ha recuperado de una adicción muy fuerte, en donde se ve muy deteriorada la persona, y después vemos unos resultados impresionantes. Pero luego también está la situación de las redes sociales. Hay una monetización impresionante con unos videos. Que ese dinero se destina a qué. Luego también he visto que estas personalidades que se volvieron muy sólidas, que son equipo de la figura principal, estrenan unas camionetonas y estrenan unos carrazos que tú dices, ¡wow! Ya quisiera yo también, ¿no? Oye, ellos también tienen su trabajo, ellos también generan su dinero. Pero siendo protagonistas de estos videos, pues a lo mejor ya hasta les toca. Oye, yo también, si se generaran miles y miles de pesos con un video en donde yo salí, pues yo diría, oye, pues la del Puebla, ¿no? De perdida ahí para irme a comer algo rico con la familia o qué sé yo. Ya están llegando muchas participaciones. Gracias, gracias. Justo era lo que queríamos. Vámonos con información importante. Regresamos en un momento más. Gracias por cada una de sus participaciones. Ya venimos. Y en todas partes, siempre, siempre, Pontexa.

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0: te da la hora exacta.
1: 10:06. 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
3: 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Vámonos con algo de Rauw Alejandro, Dando Vueltas, y ya regresamos para seguir platicando el tema de parloteo. 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

0: De regreso en XFM 104.1 y aquí justamente tenemos a un becado. ¿Qué rollo, Mario Bros? ¿Alguna vez te han dicho que eres una estampita del Mundial dorada?
1: No, nunca me han dicho, fíjate.
0: Oye, tenemos en tema de debate lo que está sucediendo con la denominada patrulla espiritual. Bueno, malo, ya intervino el gobierno, es una campaña política, los resultados, bueno, más bien los métodos, no importan, sino más bien el resultado. Ayer tenían una manifestación pacífica en la ciudad de Tijuana y decían sí al tratamiento involuntario. Yo creo que involuntario, nada, hermano. O sea, ni el brócoli, de que cómete el brócoli, que todo lo que... Nada, yo creo que eso no debería ser, nada debería ser involuntario. Tenemos una participación, escuchemos. Bueno, varias.
2: ¿Qué onda, Raúl? ¿Qué onda, Raúl?
0: ¿Qué rollo?
2: Pues mira, te voy a dar mi opinión desde mi punto de vista.
0: Échale, de eso se trata.
2: Yo como ejemplo.
0: Sí.
2: Primero lo del chiquilín.
0: A ver.
2: Si tú le preguntaras a esos dos chavos que andan con él, o a todos los que ya están rehabilitados. Yo me acuerdo cuando metieron al Macumba.
0: Ajá.
2: El Macumba o al otro, creo que le dicen Changoleón.
0: Ajá.
2: Que le dijo al chiquilín que le iba a sacar los ojos con un clavo, que hasta le hicieron un meme de estoy siendo secuestrado.
1: Con una pluma, con una pluma.
2: No sé si lo guachaste.
0: Con una pluma.
2: Ahora, tú en estos momentos le preguntas a ese chavo si agradece que lo hayan metido a la fuerza.
0: Claro.
2: Te aseguro que va a decir que sí.
0: Sí.
2: Porque ya es una persona, pues, valga la redundancia, ¿no? Rehabilitado.
0: De bien.
2: Entonces, era lo que él no sabía que necesitaba eso, pero era lo que él necesitaba. Ahora, mi ejemplo. Yo estoy gordo. Y todos los que estamos gordos decimos que estamos bien.
0: Ajá.
2: Y que no nos afecta.
0: Sí.
2: Pero sabemos que no, sabemos que estamos mal y que sí nos afecta. Ahora, me gustaría que hubiera un gym espiritual y que me viera en la calle y que me metiera fuerzas al gym. Y créeme que cuando estuviera flaco lo agradecería con todo mi corazón. Porque hay un dicho que dice, dale un día flaco a un gordo y no va a querer ser gordo jamás. ¡Ponte exa!
0: Pues ahí está, a lo mejor es una buena iniciativa. Pues ¿por qué no la vamos concretándola? ¿No? A lo mejor que sea ahora la patrulla que fronteriza. La patrulla fitness.
1: Ah, no, esa es otra.
0: La patrulla, el vampiro fronterizo es otro, Mario.
1: Esa es otra.
0: Oye, la patrulla fitness, a lo mejor, que ven a un gordito y órale, y lo suben y lo llevan
1: va
0: al gimnasio,
1: para arriba,
0: ¿no?
1: Y de una y ahí
0: involuntario.
1: Encerrado.
0: Mire, Mario es el testimonio cual. Sí. 20 kilos te echaste, Mario Bros.
1: 20 kilos llevo.
0: 20 kilos se ha echado Mario Bros, y no de tortilla, sino bajando de peso desde el Exa Workout, enero.
1: Así me
0: yo creo que alcancé a bajar yo como 4 o 5 kilos más o menos y ya lo recuperé. Yo dije, me voy con todo, me voy a echar a las vacaciones. Pero el gimnasio no lo he soltado. O sea,
1: ahí
0: sigo
1: va,
0: haciendo
1: no,
0: ejercicio
1: está bien.
0: Y voy y vengo caminando.
1: Eso
0: voy y vengo
1: importante.
0: Caminando. Dice por acá Mario Bros, una participación en texto. De preferencia, si tienen oportunidad, mándela en audio, ¿eh? Porque luego van a decir, nah, el Raúl está echando de más, o el Raúl está poniendo, o el Raúl está dando su opinión al respecto. No. Mándelo de preferencia en audio. Dice por acá, buenos días, Raúl. Está bien la patrulla espiritual, dice. Lo extraño es que si algún indigente quiere internarse voluntariamente y no genera vistas o likes, no es aceptado, o el costo es muy alto. Entonces, igual cuando mencionan al presidente municipal de Tijuana, es más para darle publicidad a él, y ahí la supuesta ayuda ya no es tan buena, porque es pura politiquería. También es su opinión, se respeta. Dice por acá, Raúl dice, pues pienso que ellos son un grupo que solo quieren apoyar a las personas que no pueden salir de los vicios por sí mismo. Como bien dijeron, nadie se mete voluntariamente, pero pues se les deja en claro que solo se está afectando su misma salud y a sus familiares. Es que debe de ser una situación muy fea, muy fuerte, el hecho de tener a una persona en casa con adicciones, ¿no? Con el peligro de que alguna ocasión, no sé, empiece a tener algunas, ¿cómo se dicen? No visualizaciones, como alucinaciones.
1: Sí.
0: Y que vaya a agredir, o que vaya a golpear, o que vaya a incendiar, o que vaya a explotar. Es un peligro y es una angustia total para los familiares, ¿no? El hecho de que estén en situación de consumo. Escuchemos más participaciones.
3: Se tiene que legislar.
4: Hola, buenos días.
0: Hola, buenos días.
4: Yo...
3: creo que
4: no das tu consentimiento de cualquier procedimiento.
3: Lo que hacen está, para desde mi punto de vista, está bien, porque ¿sí? Obviamente, como dice él, una persona que está enferma en la adicción, porque yo tengo un familiar adicto, nunca se, es muy raro que se quieran internar, que digan, ¿sabes qué? Sí, ya me cansé. Sí, sí, ellos siempre te niegan, no, no estoy mal, yo no tengo nada, ya vas a empezar. Entonces, para mí sí está bien que los agarren así. Y otra cosa, él siempre los busca, aquí está Fulanito de Tal, ¿de dónde eres? Ah, entonces avisa por medio de las redes sociales que ahí está su familiar, para que la familia los localice. Y a mí se me hace bien porque, mira, para empezar, esas personas que andan mal, por lo general, llega un punto donde ya se meten a robar a las casas, vandalizan o andan tan mal en la calle que han agredido a personas. Y quieras o no, es un mal para la sociedad, que, sí. Que esa gente ande así aquí.
0: Sí, sí, sí.
3: En todas las partes, que ande mal, porque es un riesgo, es un peligro. Entonces ya él se encarga de... pues de que se rehabiliten y puedan salir adelante a trabajar. ¿Cuántos no han rehabilitado que siguen con él? Hasta les dio, uno vive con él, creo, y les da trabajo y generan mediante las redes sociales. Yo he mirado que lo que ellos generan se les da su dinero. Mira, esto es lo que sacaste con tus, no sé,
0: con sus videos,
3: lo que tú quieras.
0: Ajá, sí, sí, sí.
3: A mí se me hace muy bien así.
4: He visto que estas personalidades que se ven...
0: Fíjate que desde tu opinión tienes mucha razón. Te voy a decir por qué. Porque una persona que está mal en esa situación, vaya, de consumo, de adicciones, y que está en la calle, porque hay otros que son adictos y que están consumiendo y que tienen un lugar a donde llegar, ¿no? Que llegan a casa de su mamá, o que llegan con la esposa, o que llegan con la familia, o con la tía, con el tío, quien los haya arropado en ese momento... siendo cómplices estas personas del consumo y la adicción en la que se encuentra esa persona, porque pues lo saben, hasta saben dónde lo compra, hasta a veces le dan ellos mismos dinero para que se tranquilicen, para que no estén violentos, para que no estén así irreconocibles, ¿no? Pero generan desde basura, porque muchas de las personas que se encuentran en situación de calle son acumuladores de basura.
5: Sí.
0: Se ponen en un arroyo o se ponen en un lugar... público, contaminando,
5: sí.
0: Generan basura, traen cartones, infecciones, ratones,
5: de todo.
0: Y luego lo que dice la exacta también, muchos de ellos ya por la cuestión del consumo, pues andan metiéndose a robar, andan asaltando, andan agrediendo a personas, andan vandalizando, etcétera, pues todo para poder conseguir la sustancia. Tenemos otra participación de este lado.
6: Hola, Raúl, buen día.
0: Hola, buenos días.
6: Hay que pensar también qué pesa más, que los guarden ahí contra su voluntad, pero para un bien, o verlos muertos en las calles abajo, claro, de los puentes, como es que pasa, que sí. Fallecen ese tipo de personas.
0: Sí, muchas de las veces fallecen por muchas circunstancias, ¿eh? Mayormente, creo yo, no tengo la estadística, ni soy profesional al respecto, pero mayormente, tal vez... por una situación en donde ya el sistema está muy debilitado y hay como una sobredosis, ¿no? Del uh-huh. consumo de la sustancia. Pero muchas otras veces, creo que acaba de pasar algo aquí en Ensenada, donde pues está el frío o se cocinan o algo por el estilo, hacen fogatas y de repente, pues por el hecho de estar dentro de la... o estar en un estado de la sustancia que han consumido, no se percatan que algo se prende, que algo se incendia, se quedan ellos dormidos por la misma sustancia y pues ya la casa se incendia. Creo que acaba de pasar algo así por
5: sí,
0: acá
5: hace poco.
0: En un puente, ¿no? En Ensenada. No sé si tal cual fue por una sustancia, si fue un accidente, no me involucré mucho en la nota, pero sí habían dicho que era una persona en situación de calle la que habían encontrado calcinada ahí.
5: Imagínate.
0: Junto con perritos y todo eso. Entonces, exponen y ponen en riesgo a personas por el descuido de estar pues inconscientes, vaya, por el consumo, por tanto consumo que tienen de esta sustancia que los ciega. Tenemos otra participación, escuchemos.
7: Raúl, hay una película gabacha que habla sobre de eso, no me acuerdo el nombre, pero sí es un negociazo en los Estados Unidos los drogadictos, pues no los que consumen, sino los que rehabilitan. Y está muy buena la película.
8: Yo diría, oye,
7: si me acuerdo, te mando el nombre.
0: Va. Porfa, sí, mándanos el nombre para pues tener otro panorama, ¿no? Tener otra perspectiva. Acuérdense que el tema de parloteo se trata de eso, de poder abordar un tema desde todo el abanico de posibilidades.
9: Buenos días, Raúl. Yo considero que la labor que hace la patrulla espiritual es muy buena, ya que una persona que está en esa situación no se va a dar cuenta de que está mal hasta cuando ya está mejorando, hasta cuando se da cuenta de lo que perdió o de lo que estuvo a punto de perder, de su aspecto físico, de su familia, todo ese contexto que lleva, pues está en adicciones. Sin embargo, pues también todo es parte de la política, de aspectos que quieren a lo mejor como censurar, no sé si se podría decir así, uh-huh. o beneficiarse de ellos, y sí. pues por eso en unas cosas no están de acuerdo.
0: Sí. Lo que pasa es que mira, si te das cuenta, la cantidad de seguidores que tiene esa página o esos personajes son impresionantes.
1: Sí.
0: Creo que son arriba de 7 millones o de 5 millones.
1: La página de La Patrulla tiene cerca de los 10 millones, 9.8, ¡wow! algo así.
0: O sea, casi 10 millones.
1: Casi 10 millones de
0: seguidores. Y aparte, creo que cada uno de ellos tiene sus páginas sí. individuales, ¿no?
1: Sí, los rehabilitados como el Rambo, el Macumba, el Changoleón, el...
0: No y ya ellos tanto. Generan su contenido y hacen sus videos y también ya monetizan y también ya se volvieron unas personalidades, sí, claro. ¿no? Se me hizo muy curioso ayer que había gente, o sea, que llegaba el personaje este, el principal, y había gente como cuando ven a Cristiano Ronaldo, como cuando ven a Messi, cuando ven a un artista, cuando ven... Y yo dije, wow, qué alcance y qué poder tienen las redes sociales y la labor que ellos hacen, ¿no? A final de cuentas, acuérdense, aquí en El Punto Exacto no estamos ni a favor ni en contra. Solamente platicamos y respaldamos su opinión desde el respeto, ¿no? Y tomamos los puntos a consideración para desarrollarlos, para platicarlos. Tenemos otras participaciones por acá, Mario Bros. El pibe que se comunica con nosotros.
1: El pibe.
5: Mi querido Raulito, criticar a estos tipos es como criticar a Bukele. Lo que hacen a lo mejor no es lo más correcto o lo mejor visto, pero al final le hacen un favor a todo el mundo.
0: Sí, porque pues volvemos a lo mismo, ¿no? Ahora, esas personas que estaban dañando, que estaban... angustiando a la familia, que estaban dañando a la sociedad, que estaban dañando parques, que estaban dañando animales, que estaban dañando propiedades privadas, etcétera, pues ahora ya están en un proceso de rehabilitación.
1: Oye, Raúl, y justo lo menciona el chiquilín, o sea, yo soy seguidor.
0: Sí.
1: Me gusta el contenido.
0: ¿Fuiste un tazo dorado alguna vez?
1: En alguna ocasión, pero porque comía de más.
0: Sí. Otro tipo de adicciones,
1: sí,
0: ¿no?
1: Otro tipo de adicción. Y justo él lo menciona, o sea, ¿qué tipo de voluntad puede tener una persona que anda todo greñudo, todo sucio, arrastrando la cobija,
0: comiendo basura?
1: O sea, ¿qué tipo de voluntad puede tener esa persona como para decidir, sabes qué, no me puedes llevar, no me puedes internar, por así decirlo?
0: Ay, que algunos sí son muy conscientes.
1: Algunos sí están conscientes. Y otros, pues, ya de plano.
0: Me acuerdo que vi uno de un... No sé, yo los veo así porque de repente me aparecen. Pero vi uno que decía que lo habían puesto a limpiar un terreno.
1: Ah, ¿sí?
0: ¿No? Y él decía, no, es que tú no me puedes tener aquí contra mi voluntad. Tú no me puedes tener aquí. O sea, yo me puedo salir en el momento que yo quiera porque lo que estás haciendo es que me estás secuestrando. Sí. Y entonces ahí vienen las burlas de todo el equipo. Así es. Ahí tú dices, oye, esta persona no está tan inmersa en la situación de la sustancia, si está centrado, si tiene un toque de razón por ahí, sí. aunque sea adicto, y está consciente de sus derechos, de que lo estás privando de una libertad.
1: Así ¿no? es.
0: Fíjense, a mí me tocó una vez, ya platicando aquí, ya haciendo compas, Mario Bros. Yo sé que ya nadie nos oye. Que sí, decimos que ahorita nadie nos está escuchando. Había estos mismos centros de rehabilitación. Había unos... Pues no recuerdo el nombre ni cuál era particularmente la forma en la que se denominaban o algo por el estilo. Pero hacían como unos retiros espirituales.
1: Ok.
0: Que ese es otro tema.
1: Sí.
0: Oye, ese es otro tema. Valerse de la espiritualidad de la gente e involucrar la religión y todo, es otro tema. Me acuerdo que había unos retiros espirituales que le llamaban la experiencia. ¿Nunca te tocó?
1: No, ese no. Pero otros retiros espirituales sí.
0: Pero retiros espirituales con la iglesia.
1: Es que no son tan espirituales.
0: Ajá. Bueno, ese es otro rollo.
1: Ese es otro rollo.
0: Aquí el punto es que no era ni una institución religiosa. Ni okay. se denominaban alguna religión, okay. ni se respaldaban ni de ningún salmo, ni de ningún santo, ni de nada. Había unas experiencias tal cual que te la vendían como que ibas a ir a unas albercas. Que ibas a ir de día de campo, que ibas a ir de no sé qué, que era como un campamento para que te la pasaras bien a gusto, okay. en unas albercas y que no sé qué, y que esto y el otro. Entonces tú firmabas de acuerdo que ibas a este lugar, pero era totalmente diferente. Era una rehabilitación espiritual.
1: Órale.
0: Entonces te llevaban a un lugar, ¿sabe dónde? Porque te tapaban los ojos.
1: Ok.
0: Te llevaban en una camioneta con un chorro de más de gente, todos engañados, que iban a un lugar de descanso, vaya, de fin de semana. Le llamaban la experiencia. No sé si alguien de Ensenada la haya vivido. A mí me invitaron y yo hice un coraje, Mario Bros. Que bueno, ya estando ahí, te someten un chorro de gente, ¿eh? Te somete un chorro de gente, no te puedes ir para ningún lado, tienes que estar sentado, no te dejan dormir, no te dejan comer, solamente te están dando agua y café. Agua, o sea, y café.
1: ¿Tú hiciste la experiencia?
0: A mí me llevaron.
1: ¡Ay!
0: Entonces a mí me llevaron. Agua y café. Y tienes que escribir los males que tú traes en tu cuerpo, que si fuiste víctima de algún abuso, que si tienes rencor contra alguien, que okay, si alguna vez lastimaste a alguna persona. O sea, toda tu vida la tienes como que escribir.
1: Ok.
0: Y a final de cuentas, hay alguien denominado como el padrino que tú lee contigo la experiencia, vaya.
1: Ok.
0: ¿Sabes? Y te dice, a ver, en este punto tú... Todo es con la intención también como de sanar tu cuerpo, de sanar tu sistema. Pero vamos a otro punto, Mario Bros. Ellos no tienen ni una certificación de psicólogo, no tienen ni una certificación de psiquiatra, okay, no tienen ni una certificación de poder tratar o de poder sobrellevar como alguna de estas situaciones, ¿sabes?
1: Sí.
0: Cuando yo estuve, me tocó escuchar gritos de mujeres que estaban muy arrepentidas de haber abortado. Me tocó escuchar situaciones de personas que habían violentado mucho a otras personas. Okay. Llantos, lágrimas, gritos, etcétera. Y pues yo, la neta, mi infancia fue muy ñoña, güey. O sea, fue como...
1: Me robé un chicle.
0: Ajá, cosas así, pues. No, y es que tienes que escribir porque tú seguramente sufriste y que esto... O sea, ya fuerzas te quieren sacar como algo malo que te haya pasado. A mí ni nada.
1: Nada. Tranquilo.
0: Me acuerdo que... Qué vergüenza. Pero me acuerdo que yo me puse a escribir un cuento.
1: No manches.
0: Y ya al final cuando dicen, no, pues después van a empezar a leer todo lo que... Y dije, chin, se van a dar cuenta que escribí un cuento.
1: No manches.
0: Sí. Y había una persona como un líder, como una figura muy dura, como un, ajá, tipo sargento, que iba y te decía de cosas. Y no te decía, ánimo, ven, síguele echando ganas. No, o sea, iban y te decían
1: duro.
0: De todo. Entonces, ¿a dónde voy con este punto? Es similar. ¿Por qué? Porque vas a un lugar engañado que te va a servir. A muchas de esas personas les sirvió. Sí. Y se quedaron dentro de esa institución, equipo, grupo, llámale como tú quieras llamarle, de la experiencia. Pero a final de cuentas, fue un engaño.
1: Sí.
0: Y fue un secuestro. Porque estuviste 3 días sentado en una silla, sin dormir, sin comer, medio comer más o menos, tomando solamente agua y café.
1: No, hombre.
0: Agua y café. Y es como en un lugar, como en una llanura, ¿eh?
1: Ok.
0: O sea, no es de que, ¿saben qué? Pues ya todos váyanse a cambiar y pónganse su suéter. Porque la ropa con la que llegas es con la ropa con la que sales, brother.
1: Sin bañarte.
0: Sin bañarte, si vas al baño te custodian. O sea, todo eso está muy cañón.
1: Sí, no, hombre. Oye, mejor entro al juego del calamar.
0: Ándale. Y ahí no ganas ni un billete, ya Mario Bros. Sé. Les comparto esto de la experiencia porque luego yo me acerqué con uno de estas personas y le dije, ¿sabes que lo que estás haciendo es secuestrar personas? Y no, hombre, loco, se volvió. O sea, como que al final de cuentas me hicieron como un ladito porque dijeron, este canijo en cualquier rato nos demanda o nos sí, mete un susto ahí con la policía. Pero sí, esa fue mi experiencia.
1: Wow.
0: Dice un comentario por acá. Buenos días, Raúl. No tengo nada en contra de la comunidad, pero lo único que quieren es visibilizarse, crear polémica. Ahora, ¿dónde está esa comunidad? No se ha sabido que estén ayudando a la familia de Karim. Pues ahí está el llamado para las diferentes instituciones que se manifestaron, ¿no?
1: Correcto.
0: Por este personaje que también se hizo muy viral. Ahí está el llamado, ahí está la atención para que ahora, pues... tomen cartas en el asunto si es que lo consideran necesario. Tenemos más participaciones de este lado, Mario Bros, pero estamos subidísimos en el corte comercial. No, sí, sí podemos escucharlo. Total, que me regañen a mí, ¿qué tiene que le hace? Yo quiero, pues, escuchar sí, todas sus participaciones.
8: Buenos días, Raúl.
0: Hola.
8: Mira, a final de cuentas, todos tenemos que estar a favor de esta gente, como mencionaron anterior. A lo mejor no en la manera correcta, pero quien critique y diga que están haciendo dinero a causa de las personas con adicción, entonces pues a poner ese negocio entonces todos tenemos esa libertad de emprender de la manera que queramos. Entonces, si la gente que los critica considera que están haciendo negocio al dolor de las familias, pues entonces que se animen a poner ese negocio entonces y pues dejar de criticar y a final de cuentas hacer algo pues para beneficio de todos, que es lo que está, que es el resultado de todo esto.
0: Sí, digo, a final de cuentas, si es un emprendimiento, si es un negocio, pues ¿por qué no todos ponemos un negocio donde podamos apoyar a las personas de esta manera,
1: así
0: ¿no?
1: Así es.
0: Tenemos otra participación, dice.
10: Buenos días, Raúl.
0: ¿Qué rollo?
10: Pues del Chiquilín a los candidatos que hay ahorita. Pues el Chiquilín.
0: El Jera. Jera, ¿dónde andabas, Jera? Ya te queremos ver. Nos vemos ahí en el aniversario. ¿Cuándo es? ¿Hoy? ¿Es hoy el aniversario, no? Pues del gimnasio.
1: Ah, sí, creo que sí. Hoy
0: ¿vas
1: es,
0: a
1: hoy
0: ir?
1: Es 28.
0: Sí.
1: Sí, hoy es.
0: ¿Vas a ir?
1: Sí, pues tengo que ir a entrenar.
0: Ah, saliendo de entrenar se va a ser el
1: no,
0: fiestón, ¿no?
1: Mientras entrenas.
0: Ah, sí.
1: Sí, ahí.
0: ¿Quién sabe? ¿Y cómo? Mientras estés en el entrenamiento, ¿va a ser la fiesta?
1: Va a ser el show.
0: ¿El cotorreo?
1: Así me.
0: Ay. Le mandamos un saludo a Yuli, nuestra querida Yuli, entrenadora de Plus Fitness.
1: Que me tiene como Max Steel, como muñeco.
0: Sí, la neta, Chulada, Mario Bros. Tenemos otra participación acá de este lado, escuchemos.
3: Otra cosa ahorita que comenta la señora, sí es cierto, me ha tocado ver que van, pues van mal de la cabeza, ¿no? Están en sus cinco sentidos y se atraviesan, uno va al volante y se atraviesan.
0: Sí, sí, sí.
3: Y pues eso está mal, o sea, porque aparte no sé dónde se arriesgan ellos, nos arriesgan a todos de que pues pueden provocar un accidente y no está. Yo la verdad estoy a favor de la patrulla espiritual, porque no es como que los secuestren y ya los desaparezcan, no, o sea, los agarran y los hacen públicos, agarramos a esta persona, miren,
11: pero sí es por el
3: y sí es cierto estar, aparte pues, los vaya por el donde viven ellos son un foco de infección y como dice el Chiquilín, ellos se fijan como tú tienes todas las características para la beca, no a todos se lleva porque hay unos que están como más conscientes y les pregunta, vente, mira, vamos, te voy a ayudar, vamos,
0: y vámonos, salen
3: no,
0: corriendo,
3: no, gracias, no, no, no, dicen que no, conscientes, más
0: pero enteros.
3: Los otros ya de plano a veces no están como en un viaje astral que nomás no pueden regresar solos.
11: Ajá. Tener otro panorama, ¿no? Tener otra.
3: Y pues yo creo que todos merecen una segunda oportunidad.
0: Claro.
3: Así sea la fuerza, la merecen. Y como dice la señora, hay que ponerlo en una balanza, que pesa más. Y es por un bien, es un por un bien común que a toda la comunidad no sirve. Está bien. Yo sí he escuchado mucha gente que se queja de que, como dice la exacta, ¿no?
11: Sí, que hacen, digo, que
3: generan dinero a causa de ellos, pero la verdad los tratan muy bien, los tienen en muy buenas condiciones, les tienen muchos especialistas, tienen psicólogos, psiquiatras, o sea, no es como que los tengan encerrados y ya, vámonos, y nomás generan dinero y ya, no, o sea, ellos también, pues obviamente, me imagino que ha de costar mucho tanto tener una propiedad así y pagarle a los especialistas para que puedan tratarlos. No es nada más. O sea, obviamente todo eso cuesta. Y si es la manera de que él pueda generar para pagar eso, porque no, a ellos no les cobran nada. Pero pues si genera, pues yo estoy a favor.
0: Genera gasto, ¿no? Tú lo que dices es que genera gasto y agarrando a personas que están en situación de calle, no hay quien respalde pues una mensualidad o una cuota de ingreso, una inscripción, etcétera, y pues estas visualizaciones y esta monetización que está en las redes sociales sirve para suplir esos gastos que se generan. Es lo que estoy entendiendo y estoy compartiendo de la opinión de esta exacta. Pues el tema está bastante bueno, hay mucho debate, muchas participaciones, no se me desesperen. Comediante, jajajaja, naranja, jajaja, no te me desesperes, ahí voy contigo, pero es que me están llegando esas participaciones y poco a poco voy llegando a cada una de ellas. Muchísimas gracias por su tiempo, por tomarse 2 minutitos, 1 minutito, 3 minutitos para mandar su participación y opinar del tema de parloteo. Ya venimos en un momento más, no se me vaya. Y en todas partes, Pontexa.
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0: De Iztapalapa para el mundo, Los Ángeles Azules. Y tenemos más participaciones respecto al tema de hoy. Dice por acá, ¿hay video? hay muchos videos en torno a lo que hace la patrulla espiritual y de la cual estamos platicando hoy. ¿Es bueno? ¿Es malo? ¿Usted qué opina al respecto? ¿Es un tema político? ¿Qué rollo con 5 o 7 millones que se le otorgaron a estas personalidades? ¿Monetizan? ¿No monetizan? ¿El método justifica los resultados? Todo eso lo estamos platicando tal cual como video así. No hay, ¿eh? Así que usted puede mandar su participación de lo que opina al respecto, que haya escuchado, que haya visto, que le hayan compartido, que de repente, pues no sé, haya visto en redes sociales. Dice por acá, mi opinión, Raúl, yo creo que está bien lo que hace la patrulla espiritual. Yo hace algunos años tenía un pequeño negocio de comida y la comida del día que quedaba se la regalaba a un centro de rehabilitación. Y en una de esas ocasiones que les fui a llevar comida, me di cuenta que esas personas no andan pidiendo apoyo para los centros de rehabilitación. Les rentaban el gafete que portaban a 150 pesos y ya lo que sacaran ellos era para ellos, pero tenían que pagar 150 pesos al centro de rehabilitación por el gafete del día. ¿Cómo? A ver, una vez más. Pagaban ellos 150 pesos para que les otorgaran el gafete y que les dieran la autorización para ir a la calle a pedir dinero. Y del boteo, obviamente tenían que sacar sus 150 de cuota para el centro de rehabilitación y lo que ya después sacaran era para ellos. Ah, ok. Así mero dice. Así es. Pues está bien, ¿no? Porque ahí mismo dentro de los centros de rehabilitación a veces hay tienditas o hay cosas que comparten. Dice por acá, vale, vamos con la participación.
1: Oye, Raúl.
0: ¿Qué rollo?
1: No, está muy bien eso, Raúl, porque...
0: ¿De qué?
1: Pues yo lo que veo es que ellos quieren lo mejor para las personas que nadie voltea a ver.
0: Ajá.
1: Y esa es la verdad.
0: Sí.
1: Te los topas en la calle y le haces el fuchi.
0: Sí.
1: No quieres ni que tus hijos les pasen por un lado.
0: Ajá.
1: Entonces, a ver, Raúl, te hago esta pregunta.
0: Sí.
1: Si tú tuvieras un familiar.
0: Sí.
1: Que está en situación de calle.
0: Ajá.
1: Y que está tristemente metido en las adicciones.
0: Ajá.
1: Y por voluntad propia no puede entrar o no quiere entrar a un centro de rehabilitación, pero alguien te ofrece la ayuda, ¿la aceptarías? Entonces, hace poquito escuché ahí un reportero que dijo que,
0: ¿sí?,
1: que a veces lo que marca la ley no es lo justo.
0: Ajá.
1: Entonces, pues yo creo que sí, pues están las leyes de que no te pueden privar, de que no te pueden forzar. Pero realmente es lo justo. Recordemos que antes tener esclavos era legal, pero ¿era justo, Raúl?
0: No, no era justo. Y respecto a lo que me haces de una pregunta, que si un familiar mío estuviera en una situación así y alguien me ofrece la ayuda, que si la aceptaría, pues mira, creo que las principales figuras que deberían de aceptar son los pilares inmediatos, que son mamá, papá o tutor. Lo que yo haría sería concentrar a esas figuras, tratar de concentrar a esas figuras y que ellos dieran la autorización. O sea, porque a lo mejor hay un primo, está así, pero yo no puedo tomar esa decisión. Yo no tengo ninguna autoridad sobre la libertad de esa persona, ¿sabes? Yo lo que tendría que hacer es canalizar esa información hacia el pilar o el responsable de esa persona. Y pues ya que ellos tomen las decisiones.
2: Buenas noches, hermosura, ¿cómo estás?
0: Gracias, ¿Coqueto? Bien. ¿Qué onda?
2: ¿Nunca te han dicho que eres un tazo,
0: no,
2: Raúl?
0: No, no me han dicho.
2: A ti te hablo, corazón.
0: Sí.
2: Ven, coqueto, ven.
0: No,
2: corazón.
0: No, yo así estoy bien, ahorita yo así estoy bien. Muchas gracias, yo aquí estoy en la cabina, a todo dar, me la estoy pasando muy bien. ¿Cómo eres, canijo, hombre? Pero qué buen audio nos mandaste, pibe loco, qué show.
3: Mi querido Raulito, yo creo que si los bañan, les cortan el pelo y les dan de comer, que no sea basura, están haciendo un gran favor a ellos, a la sociedad y al país. Así que hay que apoyarlos, aunque a veces las formas no nos gusten.
0: También, muy bien, pibe, de acuerdo contigo, es tu opinión al respecto. Aunque no sean las formas, pero los resultados estén, pues a lo mejor sí valdría la pena apoyar, ¿verdad?
4: Yo digo que sí, porque dicen que está contra la ley ayudar a alguien que anda mal en la calle.
0: Sí.
4: Pero los del PAN violan la Constitución y dicen que está bien. Entonces, pues yo digo que está bien esto, ¿no? También.
0: Les digo que hay tema político, les digo que hay tema político también.
4: Quiero ir al cine a ver la película del Afinador.
0: ¿Del Afinador? Cáele por tus boletos. ¿Ah, eres el que trabaja ahí por la zona centro? No, ¿verdad? Es que dijimos que el Angelito lo íbamos a mandar por la zona centro. Y ahorita tan campante que anda el Angelito por aquí. Ahorita le voy a decir, Angelito, te están pidiendo que andes allá por la zona centro. Así que lánzate con boletos. Dice por acá, hablando de eso, a Karim lo tuvieron que sacar aún con el permiso de su mamá y su papá. Por eso tocaba el punto de lo justo y lo legal. Sí. Sí, sí, sí. Ahí ya se involucraron una situación, creo que con los juzgados o con abogados, etcétera. Pero yo sí tendría la firmeza, o yo sí, es que no puedo ponerme de un lado ni de otro, pero creo que es muy incorrecto el no haber considerado la opinión de los padres, ¿no? Que a final de cuentas, creo yo, desde un mundo feliz en el que trato de vivir, pues quienes tendrían que tomar la decisión del destino de su criatura, pues serían los papás. Pero bueno, aquí hubo un amparo, aquí hubo una situación en donde pues entraron algunas otras instituciones, algunos otros factores, entraron por ahí la defensa de los derechos humanos, y es que Karim tampoco estaba tan alejado de la realidad, ¿no? En los videos que yo veo le preguntan, ¿quieres estar aquí? Y dice, no quiero estar aquí. Aún así, cuando lo vincularon, que es tan también horrible decirlo, lo vincularon a un resguardo con gente de la comunidad. Que al mismo tiempo realizar eso es un acto de discriminación, porque pues los están apartando, los están poniendo en una zona donde ellos van a estar. Como si, no sé, una especie aquí, otra especie acá y otra especie acá. Tendría que ser como todos iguales, ¿no? Que eso es lo que se busca a final de cuentas, una igualdad en derechos, una igualdad en trato, una igualdad en absolutamente todo. Preferencia, género,

0: creencia, desde lo que opina, desde lo que considera que es bueno, que es malo, que le favorece, que no le favorece. De eso se trata el tema de Parloteo y hoy fue muy enriquecedor. Muchas gracias por cada una de sus participaciones y vámonos con una rola de ya hace algún tiempo, pero que se hizo un boom cuando recién salió. ¿Se acuerdan de esta rola del Despacito de Luis Fonsi? Pues nos subimos a la máquina del tiempo en el punto exacto y vamos a viajar hacia el pasado, a recordar este gran éxito. Ya venimos y en todas partes, ponte Exa.
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2: 11:04.
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0: De vuelta en XFM 104.1, siendo las 11 de la mañana con 17 minutos. 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Oigan, y hoy es jueves hexanormal y ¿qué creen? Ya lo tenemos enlazado, ya está con nosotros el viejo brujo. Vamos a la entrada y le damos la bienvenida a nuestro querido viejo brujo.
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0: Ahora sí, enlazados entre la penumbra, el misterio y los panoramas oscuros y tenebrosos, está con nosotros el viejo brujo. Viejo brujo, ¿estás ahí?
2: Claro que sí, ya llegando de entre las dimensiones ocultas, ya estamos aquí en Nexa, en tu programa.
0: Es todo, viejo brujo, entre los multiversos, el viejo brujo se manifiesta y está con nosotros. Hoy, viejo brujo, platicaremos acerca de un tema, una vez más y como siempre, abordado desde la perspectiva energética, mágica y esotérica, que es la especialidad del viejo brujo, porque pues el tema también da para pues algunos trastornos, para algunas situaciones de en cuanto a la psicología, etcétera. Pero acuérdense que todo este tema se desarrolla desde la perspectiva energética, mágica, mística y esotérica con el viejo brujo. Viejo brujo, hoy vamos a platicar acerca de los miedos. Miedos irracionales que a veces no sabemos ni por qué le tenemos miedo a las cosas. Platícanos, viejo brujo.
2: Claro que sí, esos miedos irracionales hacia las cosas y todo eso se le conoce como fobias. Fobias. A veces no sabemos de dónde vienen o qué pasa, por qué le tenemos miedo, por ejemplo, a los insectos, o por qué le tenemos miedo a las cosas, a los cuartos muy cerrados, a donde haya mucha gente. Hay muchísimas clases de miedos hacia ciertas cosas que parecen inexplicables, y según lo que nos dice aquí este diccionario, significa que dices un trastorno de ansiedad caracterizado por un miedo intenso, irracional y desproporcionado hacia un objeto, animal, actividad o situación específica que representa poco o ningún peligro real. Fíjate que esto es bien interesante porque a mí me daba risa una señora que me decía que cuando se metía, le costaba mucho trabajo meterse a bañar, y yo le hacía como que media burla, ¿no? Y decía, no, es que es en serio, le digo, ¿y a qué le tiene miedo? Dice, a la regadera. Ah, caray, ¿cómo está eso, no? ¿Cómo a la regadera le vas a tener miedo? Ah, pues también después conocí una persona que le tenía mucho miedo a las coladeras. decía que sentía que algo iba a salir de la coladera, que algo, o como que algo la miraba de la coladera. Asimismo, esta señora que decía que le daba miedo a la regadera, sentía que iba a salir algo y le iba a agarrar de su cabello, de su cabeza. Entonces, esas fobias que nosotros tenemos a veces son un poco extrañas, y bueno, ya para algunas cosas psicológicas ya se tiene algún tipo de medicamento para tratarlo. Pero hay muchas otras que no se entienden y no se sabe por qué. Por ejemplo, yo hace mucho tiempo atendía a una persona que le daban, se paralizaba totalmente a ver cantidades de insectos así muy fuertes. Por ejemplo, abejas, por ejemplo, mosquitas de esas chiquitas, a las que les llaman las palomillas de San Juan. Tú vas caminando y si ves pasto, pasas la mano y empiezan a salir muchísimas, ¿no? Entonces se paralizaba, pero de no poder ni hablar, ni gritar, ni moverse. Entonces yo, bueno, ¿qué es ese problema? ¿Qué pasa? Bueno, resulta que ya dando una terapia de regresión, bueno, pues lo atendimos y esta persona, no, resulta que cuando era un niño pequeño, como de 5 años, se cayó donde había una llanta y en esa llanta había una cantidad excesiva de zancudos. Lo que pasa es que como cuando las llantas las dejas así en tiraderos o en lugares así que no se están ocupando y se llenan de agua, pues obviamente hay mucho zancudo. El lugar era muy muy tropical y cuando cayó, pues salieron muchísimos zancudos de ahí de esto. Entonces él se paniqueó y desde ese momento todo lo que son insectos le daban un pánico terrible. Posteriormente, ya conforme lo fuimos tratando, bueno, pues se le fue pasando. Pero así algo nos tuvo que haber pasado la mayoría de las veces por ese miedo irracional hacia algo que le tenemos miedo. Como también, fíjate, esto es algo bien importante, a veces el hecho de que dormimos y soñamos con algo, eso también nos puede hacer que algo nos ocurra. Por ejemplo, una persona le tenía miedo a una ballena porque soñó que se le caía encima la ballena. Esta persona de hecho no sabe ni nadar, no visita muy frecuentemente el mar, pero en un sueño, cuando era niño, también igual soñó que la ballena se le caía encima y lo aplastaba. Entonces, ya pasando todo este tipo de cuestiones, nos dimos cuenta que él en su vida anterior, en su reencarnación pasada, posiblemente él trabajó en algo relacionado con el mar, posiblemente era pescador, era marinero y pasó algo grave, y por eso traemos nosotros también esas fobias, porque hay cosas que en el pasado, en nuestra vida anterior, que bueno, los que creemos en la reencarnación, en ese momento pensamos que por ahí viene la situación y el problema de las fobias que tenemos en este momento.
0: Y es que de repente, no sé si te ha pasado a ti, viejo brujo, me imagino que sí. Yo he escuchado y también a mí me ha dado como un pánico el hecho de que algo me dé miedo. He escuchado personas que, oye, a mí me dan miedo los perros y no puedo yo pasar por un lugar donde hay perros ladrando porque me da un pánico y me da un miedo. ¿Y qué onda? ¿Alguna vez te mordió alguno? ¿O alguna vez viste cómo un perro mordió a alguna otra persona? ¿O por qué le tienes miedo? No sé. Nada más le tengo miedo. O sea, nada más a mí me da cosa, nada más a mí me da... Y es ahí donde viene el tema central. Muchas de las veces, pues nos da un miedo, nos da una sensación, nos da alguna inquietud, nos sentimos incómodos ante algún estímulo externo y no hay una razón tal cual como nosotros pensaríamos, ¿no? Le tiene miedo a las arañas, pues porque una vez le picó una araña y casi se va para el otro lado. O le tiene miedo a estar en un lugar encerrado, le tiene claustrofobia, pues porque de chiquito lo castigaban y lo metían a un lugar donde estaba oscuro y donde estaba reducido el espacio. O sea, donde no hay una causa, aquí es donde viene el tema hoy a tratar, que es el miedo irracional hacia alguna cosa en particular. Por ejemplo, viejo brujo, te voy a poner el ejemplo y tú me dices qué onda conmigo, ¿sale? Fíjate, a mí me encanta nadar. Me fascina nadar. En alberca, en el mar, etc. Me gusta meterme a la playa, me gusta meterme al mar, me gusta incluso sumergirme hacia una cierta profundidad en el mar y observar, pues, los animales que hay por ahí. Pero le tengo un miedo a las profundidades, viejo brujo, que no sé por qué, pues si a mí me gusta nadar y a mí me gusta meterme. Será a lo mejor que me gusta meterme o estar en un ambiente controlado en donde yo veo el fondo, veo para dónde hacerme, veo cómo le puedo hacer para salir. pero las profundidades marinas, ahí es donde yo digo, ay no, ahí sí yo no, por eso le tengo tanto miedo y le doy tanta vuelta a viajar en crucero. Porque yo digo, no, donde el crucero se choque o algo por el estilo, a mí también me da una sensación. Y fíjate, nunca he viajado en un crucero, pero también le saco, también me da miedo. ¿Qué procede ahí? ¿Qué pasa?
2: Sí, fíjate, ese tipo de fobia, ese tipo de miedo que nos da, hay tres formas o tres partes de que pudieron haber pasado. Primero, por reencarnación, algo pasado en tu vida pasada, y por eso te da miedo esta situación. Segunda, ya sea porque en tu vida algo te pasó de niño, algo que te inquietó muchísimo, eso también puede ser lo que te esté influyendo en este momento. Y tercera, este es algo que tus padres o tus hermanos o alguien adulto dijo cuando tú eras niño, platicó algo que a esa persona le asustó y tú lo asimilaste como propio. Por esa razón es que tenemos estas tres características. O escuchaste alguna cosa, porque cuando uno es niño, de veras, sabes lo que todo el mundo habla, aunque tú estés jugando en el otro cuarto. Siempre sabes lo que pasa y se asimila muy fácilmente. Y hay experiencias que contó algún adulto que el niño estaba tan metido en la plática que se puso, ahora sí que lo registró como un recuerdo propio. Y en ese momento se vuelve esa fobia, así como cualquier otro pensamiento que pudiera ser bonito o regular. Entonces, ahí son esas tres cosas. ¿Y qué provoca una fobia? Lo primero es que le da a uno la famosa taquicardia, sudoración excesiva, dificultad para respirar, temblores, mareos y opresión en el pecho. Fíjate hasta dónde puede llegar esto, ¿eh? Ahora, cualquier persona que haya tenido un miedo así, por una fobia, es porque algo de veras pasó en un momento pasado, en su vida anterior, en su niñez, o lo escuchó de alguna forma, o llegó a ver algo que lo traumatizó.
0: Y es que sí, viejo brujo, porque te digo, está como muy inconsistente la situación de que a mí me gusta el mar, me gusta meterme a nadar en el mar, me gusta la alberca también, me gusta estar en las profundidades, pero ya cuando es una profundidad donde no distingo qué es lo que hay, que no veo la salida clara, que siento a lo mejor alguna inmensidad esta que tiene el mar profundo, ahí sí es donde digo, no, mejor no entro. O sea, me puedo meter aquí a la playa, me puedo meter un poquito más allá. Aquí en Ensenada, no sé si ubiques o si conozcas, la gente que nos está escuchando seguramente sí, hay un espacio que se llama Quintas. Ahí en Quintas, pues está muy profundo. Y a mí sí me gusta sumergirme, me gusta nadar y todo, pero ya cuando son otras profundidades o estamos hablando de un mar más profundo, más quieto, digamos, con esa calma que te saca de onda del mar, ahí sí yo digo, no, la neta no.
2: Mejor no.
0: Mejor me voy para un lugar donde sí yo vea para dónde hacerme. Viejo brujo, regresamos en un momento más para seguir platicando acerca de este tema. Si usted quiere comentarnos si tiene alguna fobia o algún miedo irracional que no sepa de dónde proviene, llámese miedo a cualquier cosa, ¿eh? Hay miedo a las abejas, hay miedo a las brujas, hay miedo a los perros, hay miedo a las personas, hay miedo a muchas cosas, viejo brujo. Pero también acuérdense que el miedo no siempre es malo, también nos puede dar una razón de ser, algo bueno, algo positivo. Ya venimos, y en todas partes, ponte Exa.
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0: Acabamos de escuchar a Michael Jackson a través de XFM 104.1 y lo que usted no sabía es que el padrino de Michael Jackson fue el viejo brujo, ¿verdad?
1: Claro que sí, obviamente.
0: Viejo brujo, seguimos hablando de los miedos irracionales, de los miedos que no sabemos de dónde provienen, por qué nos da tanto miedo una cosa si no nos ha pasado nada con esa cosa, con ese animal, con esa situación. ¿Por qué le tengo miedo al fuego, viejo brujo? Si nunca he estado en un incendio, si nunca me ha pasado nada con fuego, nunca me he quemado en la vida. Por ejemplo, ¿el fuego qué llegaría a significar?
1: Sí, el fuego, por ejemplo, casi siempre nos habla del carácter de alguna persona. Por ejemplo, una persona muy explosiva. Imagínate que tu papá, cada vez que tú le decías algo, le pedías un consejo o algo, terminabas regañado y todavía hasta te gritaba. Por eso muchas veces se refleja en el fuego, por la fuerza del fuego, que es eliminar. También lo mismo pasa como cuando tú quieres hablar y no te dejan y te dicen no llores, no llores, todo eso. Empiezas con problemas de que le tienes miedo al agua. ¿Por qué? Porque no puedes llorar, ¿ves? Y lo mismo pasa cuando tú quieres decir y expresar cosas así, que de que contestarle y mandar a todos a las rechiflamoscas, ¿no? Y todo eso, pero no te dejan. Entonces ahí está el problema con el aire. Son varias cosas que se reflejan en los elementos que tenemos en nuestro alrededor.
0: Viejo brujo, nunca he estado yo en un lugar donde haya más de 100 personas, nunca he estado en un lugar donde haya una estampida humana, donde esté rodeado yo de tantísima gente que no tenga la oportunidad de caminar, que no tenga la oportunidad de respirar, que me falte el aire, pero le tengo un pánico y le tengo un miedo a un lugar donde haya una aglomeración o donde haya mucha gente. ¿De dónde proviene? ¿Por qué?
1: Sí, fíjate, es una cosa que a muchos nos pasa. Yo no puedo viajar así en lo mismo como tú, donde haya mucha gente, se me hace como que, bueno, yo por las cosas que veo esotéricamente hablando, digo, todo el mundo trae un montón de energías diferentes, ¿no? Unas muy positivas, otras negativas y todo eso. Yo me imagino que tú sientes esa situación. A mí no me gusta tampoco los lugares muy aglomerados por la cantidad de energía que hay en el sitio. Entonces, tú me imagino que has de estar percibiendo la energía de cada persona y por eso es que rechazas a cierto punto esa situación.
0: Digo, no literal, estoy poniendo ejemplos. No me ha pasado, sí, claro. No he sentido yo eso. Pero pues hay gente a la que sí le pasa, que no ha estado en un lugar donde haya tantísima gente, pero le da un pánico y le da un miedo estar en ese lugar o estar en esa situación, que dicen, no, yo ni me acerco a un estadio, yo no ni me acerco al transporte público en hora pico, yo ni me acerco a donde va a ser un concierto, porque no, hombre, el mundo de gente que va a estar ahí. Viejo brujo, hay gente que le apasiona la velocidad. Pero hay gente que en cuanto le pones un poquito más la velocidad, les da miedo, le aprietas un poquito al acelerador y les da un pánico y nunca les ha pasado un accidente y nunca les han volteado y nunca les ha pasado algo trágico como para que generen ese miedo a la velocidad. ¿Qué pasa ahí?
1: Lo que pasa es que tú eres un ejemplo, que eres una persona muy... meditas las cosas antes de hacerlas. No te gusta hacerlo todo así nada más al ahí se va o rápido. Por eso es que también en la velocidad se manifiesta tu forma de ser. Por eso no te gusta tanto. Pero hay algunos que nos gusta la velocidad cuando nosotros vamos manejando, pero no cuando otros manejan, ¿no? Entonces ahí es el asunto. Lo que pasa es que te gusta primero ver bien lo que vas a hacer y todo eso, y por eso no te gusta la velocidad en algunos casos.
0: Oye, viejo brujo, nunca me he subido a un avión. O sea, es un ejemplo. Nunca me he subido a un avión, pero le tengo un miedo. Le tengo un miedo a subirme a los aviones, que es irracional porque no he tenido una mala experiencia, ni siquiera me he subido. A lo mejor pudiera tener alguna influencia el hecho de que he visto noticias, de que he visto videos, de que he visto accidentes, etcétera. Pero energéticamente, ¿qué sucede? ¿Qué pasa con mi sistema? ¿Por qué le tengo miedo, no sé si a las alturas o subirme particularmente y específicamente a un avión?
1: Sí, ahí es el modo de que no te gusta no tener todo el control. Casi siempre se relaciona con los triunfos. Por ejemplo, si tú vas triunfando en la vida, pero te da miedo porque dices, sí, estoy manejando mucho dinero, estoy manejando mucho personal, estoy manejando mucha gente, y te da miedo que vayas a tener una mala decisión. Lo mismo pasa en el avión. Tú ves el avión, la estructura es una cosa muy diferente, tiene una tecnología súper avanzada, pero tú sientes que no tienes el control y que pudiera otra persona tomar una mala decisión donde todos nos vamos a caer.
0: Es como, por ejemplo, ponerle atención a las decisiones que tome el piloto, ¿no? En este caso, o sea, depender de la maniobra o depender de la capacidad de reacción de otra persona, de alguien más.
1: Exactamente lo mismo que como con la velocidad. Es lo que te decía yo puedo manejar y manejar muy rápido, pero si yo siento que voy con otra persona que va manejando también muy rápido, ahí sí me siento inseguro.
0: Viejo brujo, he escuchado, fíjate, esto a lo mejor es un poquito más serio, he escuchado a personas que les da un pánico infectarse de alguna infección de transmisión sexual y nunca les ha pasado. Y nunca han tenido esa situación, pero hay un miedo al contagio. Digo, acuérdense que estamos platicando desde una perspectiva energética, desde una perspectiva esotérica. A todos nos tendría que dar miedo infectarnos de alguna infección de transmisión sexual. Por no cuidarnos, por aventarnos hacia el ruedo, por no tener la higiene adecuada, etcétera. Pero si nunca me ha pasado, si yo llevo todas las normas de higiene, si yo tengo una sexualidad responsable, si yo me protejo, si yo estoy con una sola persona, si no he tenido varias interacciones sexuales sin protección, ¿por qué me da tanto miedo?
1: Sí, bueno, aparte de que te da miedo de que te vaya a pasar algo, recuerda que la parte sexual es la parte más importante de la vida de todos nosotros. No nada más del hombre, de la mujer, es la parte emocional de todo lo que mueve el mundo. Ya ves, los anuncios casi todos son de forma sexualizada. Entonces, esa es la primera norma de cuidarse. Te da miedo que la parte que más ha cuidado uno dos durante todo el tiempo se vaya a caer. La segunda situación es las decisiones que tomas en ese momento y que puedas contagiar a alguien de tu confianza, comenzando desde tu pareja y que se pudiera extender hasta toda tu familia.
0: Viejo brujo, ¿qué otros miedos has escuchado tú que nos puedas platicar la razón desde la perspectiva esotérica?
1: Fíjate, hay unos que son medios raros, que también aparentemente están muy extraños. Por ejemplo, la fobia social, el miedo intenso a situaciones sociales, a ser juzgado o avergonzado en público. Por ejemplo, hay personas que han soñado que están desnudos, ¿sí?
0: ¿Sí?
1: Y eso te está indicando en el sueño que te da mucho miedo lo que los demás opinen de ti, pero uh-huh. Cuando tú eres demasiado sincero con los demás, entonces por eso cuidas mucho lo que digas o comentes con la gente, ¿ves? Entonces, aparte de todo esto, hay miedos a estar en lugares o situaciones donde sería difícil escapar, por ejemplo, en un terremoto, por ejemplo, en una aglomeración de mucha gente, por ejemplo, en un elevador, donde te sea difícil que puedas escapar o recibir una ayuda o que quedes incomunicado, ¿no? Fíjate que dentro de lo que es a nivel, por ejemplo, como espiritual y todo eso, hay una que se llama el miedo a los números, principalmente al número 666. Entonces, tú dices, ¿cómo puede ser esa situación? Tiene un nombre muy extraño y muy largo que parece trabalenguas. Se llama hexafobia.
0: No manches, viejo brujo. Como también había escuchado yo que hay un miedo a las palabras largas. Y el nombre de la fobia a las palabras largas es una palabra larguísima.
1: Sí.
0: Entonces imagínate la inconsistencia ahí.
1: Sí, ahí el miedo de las palabras largas es que no la puedas pronunciar. Y más te pones así, con más temor cuando tienes que leerlo, porque sientes que no lo vas a hacer bien, ¿ves? Entonces hay miedos irracionales y persistentes contra lo sobrenatural, los monstruos y las leyendas urbanas también. ¿Ves? Está la fobia a los espectros, a llegar a ver a un fantasma, a un ser así del otro plano y todo eso. Hay personas que con el simple hecho de que apaguen la luz ya están en esa fobia.
0: Sí, viejo brujo, fobias a animales en particular, por ejemplo, víboras, serpientes, no sé, me dan miedo los tiburones, me dan miedo los dinosaurios. ¿Hablan específico de cada uno de los animales o puede ser algo considerado general o algo que esté generalizado?
1: Pues Bueno, fíjate, tenerle miedo a los animales significa el cuando no puedes controlar tu propio instinto. O sea, que eres una persona que te da hambre y comes, ¿ves? O que tienes ganas de sexo y buscas con quién. O que tienes ganas de tomar este alcohol y luego, o sea, que te da temor que tus instintos te puedan ganar. Por eso te dan miedo los animales. Ahora hay que checar cada animal. Porque yo conocí una persona que le daban miedo los perritos chiquitos, los perritos recién nacidos. También conocí otra persona que le daban miedo los pollitos. O sea, de los recién nacidos le daban miedo los pollitos. Uh-huh. Entonces tú dices, no puede ser, ¿cómo le vas a tener miedo a un pollito o a un perrito chiquitito, no? Entonces, pero así pasa también. Hay quien no puede soportar los gatos, ¿ves?
0: Sí, también.
1: Entonces, sí, los gatos, las arañas, las serpientes, los insectos, por ejemplo, a mí las cucarachas esas grandototas me dan no sé qué cosa, pero obviamente pues no al grado de correrle, ¿no? Pero hay personas que nada más la ven y ¡ay, córrele! O a los ratones, ¿ves? Entonces, ese tipo de fobias nos está hablando de que tus instintos siempre los dejas salir y a veces de forma inoportuna. Ese es el problema con los animales.
0: Viejo brujo, no me ha hecho nada el payasito de la fiesta. No me ha hecho nada el payasito del crucero. Pues nunca se me ha parecido un payaso diabólico. ¿Por qué le tengo miedo al payaso?
1: Fíjate que eso es una parte bien importante que tenemos nosotros desde que andábamos en las cavernas, ¿ves? Así como el hecho de ciertas cosas que todavía conservamos, eso de los payasos, lo que pasa es que cuando hubo las glaciaciones hace mucho tiempo, las personas tomaban un color pálido y casi siempre la nariz roja, los labios rojos y a veces muy ojerosos. De ahí vienen los payasos, fíjate. Entonces, en ese tiempo, cuando estábamos en las cavernas, las personas que llegaban a quedar a veces apartados por alguna situación, había hambrunas. ¿Y qué es lo que pasaba? Buscaban a los niños porque había canibalismo, ¿ves? Y desde ese tiempo se quedó ese miedo, muchos, hacia los payasos.
0: Porque tenían miedo de que apareciera una de estas figuras con el rostro, sí, pudiéramos decirlo, con algunos colores, la nariz roja, muy pálido, y que pudiera llegar a arrebatar una vida por la situación del hambre. Dicen por acá, miedo a los

0: podemos seguir? ¿Cómo podemos ver tu contenido?
1: Claro que sí, me puedes, para videollamadas, citas, o cualquier cosa que quieras comunicarte conmigo al 664-304-6234, 664-304-6234. También lo puedes encontrar en Facebook, TikTok o YouTube como Miguel Ángel Flores, el viejo brujo. Asimismo en Facebook me encuentras como Mitaro HD Radio o Mitaro23.tv. Asimismo en mi página de internet www.mitaro23.com o www.mitarohd.com, ahí me encuentras.
0: Viejo brujo, pues agradecerte que hayas estado en sintonía de la estación naranja. Si yo siento que tengo algún miedo irracional y no sé la razón, ¿qué es lo que puedo yo hacer desde casa, viejo brujo? ¿Tengo que comunicarme inmediatamente con un profesional como contigo?
1: Claro que sí, para ver qué es lo que está pasando, lo checamos, ya sea por medio de alguna regresión y si no, por medio de unas cartas.
0: Perfecto, ahí está la información, exactas, exactos, que tenga usted un excelente día, nos despedimos, ya llegó Berenice en Exa que te acompaña hasta las 4 de la tarde y tiene muchas promociones para ustedes, adiós, bye bye, y en todas partes, ponte Exa.
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2: 12:01. 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
1: 12:23 de la tarde. Muy buenas tardes, Exa Kids. ¿Cómo están? Yo soy Bere Valderas, muy feliz, muy contenta de estarlos acompañando un jueves más. Ya casi viernes, ya casi fin de semana. ¿Qué planes tienes? ¿Cómo te fue esta semana en la escuela? Ya últimos días de mayo prácticamente, ya estamos a finales, qué rápido, ya esto ya se acabó. Porque a ver, el domingo que cae, el domingo cae 31 justamente y listo, ya se acabó mayo, empieza junio y obviamente vamos a empezar con toda la actitud, claro que sí. Por aquí tenemos audio, ¿qué onda? Hola, hola.
2: Hola, Bere, hola. Saludos, aquí estamos. Saluditos.
1: Y puntuales, ¿eh? Bueno, la impuntual fui yo, una disculpita. Y también al Enrique. Pero, oye, ya sabes que este WhatsApp es tuyo. Tú tienes la libertad de mandar mensajitos, saludos, felicitaciones, quejas, reportes, lo que tú quieras. Lo puedes hacer a través del WhatsApp. Ahí te va. 646-128-4601. De igual forma, te invito a que te quedes conmigo hasta las 4 de la tarde en sintonía de la mejor música, lo más trendy, lo que está más viral. Lo tenemos aquí en la frecuencia naranja. También te vendremos tema, plática, tal vez chismecito, tal vez crítica, tal vez vamos a escuchar y juzgar, quién sabe, todo puede ocurrir. Y obviamente también que conozcas las mejores promociones y que seas partícipe de ellas, y qué mejor, que puedas ganarlas, ganar como siempre. Claro que sí, a ver otro audio.
2: Yo pensé que ya no ibas a llegar, Bere. Dije, no, la Bere ya no llegó.
1: Tras. No. Aquí estamos. No hay pierde. Más vale tarde que nunca. ¡Ay, qué! Es más, ¿cómo dice la reina de Genovia? Una reina nunca llega tarde. Los demás siempre llegan antes. ¡Ay, qué! Buenas tardes, Verena y Cita. Excelente programa. Bendiciones y saludos. Muchas gracias. Excelente día para ti también. Y bueno, nos vamos a quedar en sintonía de la frecuencia naranja. Quédate conmigo. Sigue sintonizando y en todas partes. 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
1: Estamos de vuelta y también está de vuelta el rincón de Anita con la protagonista de los jueves. Anita, muy buenas tardes.
2: Hola, buenas tardes, Exakid.
1: Regresamos al rincón de Anita, ahora sí.
2: Sí, la semana pasada teníamos vacaciones, entonces,
1: Hubo vacaciones cumpleañeras.
2: Así que,
1: sí, porque
2: ni modo.
1: Ni modo, y soporten.
2: ¿Verdad que nos gustan los cumpleaños, Exakids? ¿Cómo lo festejan ustedes?
1: Así como, ¿qué es lo que no debe de faltar en un cumpleaños?
2: Aparte del pastel, el canto de las mañanitas, claro que sí, una piñata, y además, leer mucho.
1: Claro, regalos.
2: Que te regalen libros.
1: Literarios.
2: Sí, a mí sí me regalaron libros, por cierto, o sea, muy bien.
1: Ahí está.
2: Así me conocen.
1: Ah, claro. Bueno, Anita, hoy tenemos, como siempre, cada jueves, recomendaciones de libros para pequeños, para los niños. Hemos tenido distintas recomendaciones para distintas edades, pero en esta ocasión tenemos algo para aquellos que están aprendiendo a leer, ¿verdad?
2: Así es, justo hoy tenemos Betty al rescate, se llama el libro, y justo es parte de una colección que se llama Para los que están aprendiendo a leer. Entonces, este es el número 81 de esa
1: colección.
2: De esa colección, justo. Entonces, se llama Betty al rescate, de la británica Micaela Morgan, ilustrado por Ricardo Radosh. Micaela, fíjate, les cuento rapidísimo, esta autora es escritora y también escribe poemas. Es muy conocida por eso. Tiene más de 200 títulos y además todos estos son traducidos, ¿no? De inglés a español. Entonces se tiene que hacer una traducción muy padre porque trae justamente las cuentos o fábulas que tenemos, tienen que combinar. Entonces está padrísima la traducción, me gustó mucho. Es del Fondo de Cultura Económica, Betty al rescate. ¿De qué nos habla este libro? Bueno, nos habla que Betty es una hipopótama que le encanta ayudar.
1: Oh, hipopótama.
2: Sí, es una hipopótama que le encanta. Ella siempre está al pendiente de todos en el lugar donde viven. ¿Y qué crees? Grita un changuito.
1: ¿Grita un changuito?
2: Ajá, un changuito pide ayuda.
1: ¡Ah! Ok. Ándale.
2: Algo así, Enrique. Justo. ¡Ah! No, sí, el changuito dijo, o sea, se queja, algo está pasando. Y Arturo, no nuestro Arturo, no Arturo de la tarde, no. Arturo, que es el mayor de los hipopótamos, le dice, calma, Betty, no pasa nada, no tienes que ayudarlo. Pero Betty, lo que más disfruta en esta vida es ayudar. Y ella dice, no, yo tengo que ir a salvar al mono. O sea, ese changuito está pidiendo ayuda, está pidiendo auxilio, yo tengo que ir a ayudarlo. Pues, al tratar de ayudar, Betty se mete en muchas situaciones, en muchos momentos turbios, en donde sin querer le jala la cola a un tigre, sin querer jala a una serpiente, sin querer aplasta a otros animales. Y al final, no se los voy a contar, pero da un...
1: ¡Ay!
2: Da un giro sorpresivo. Un giro sorpresivo. ¡Exacto! Así de novela.
1: De drama, puro drama.
2: Así es. Entonces, es un libro cortito, son 26 páginas. Es un libro breve, dinámico y con humor. Porque les digo, ahí les jala la cola a algunos y se quejan. Y nos enseña que hay que pensar a veces antes de actuar. Porque justo Arturo les dice, hey, Betty, calma. Y Betty se aloca y va. Y muchas veces actuamos sin pensar previamente, ¿no? Entonces, hay que pensar también, Exakids, que muchas veces tenemos buenas intenciones de ayudar, pero hay que preguntar primero, ¿quieres ayuda? ¿Necesitas ayuda? A veces es necesario. Entonces, básicamente, este libro nos habla de eso. 26 páginas, es cortito, es para los chiquitines que apenas están empezando a leer. Tiene ilustraciones grandes, pocas letras, pero concisas.
1: Me gusta, me agrada.
2: Sí, 44 pesos.
1: ¡Ay!
2: 44 pesos.
1: En librerías locales.
2: En librerías locales. En el del Centro Estatal de las Artes. Ahí,
1: oh, ok, también ahí. Ya.
2: Ajá. 44 pesos. Cortito, conciso y está padre. Nada más les voy a leer algo rapidísimo. Para que más o menos, hasta nos reímos porque nos acordamos del tralarero, el tralala. Y dice, pero en ese instante mira un tronco a flote y encima saltó. tralalalali, tralalalalo. Ligera y fantástica, aquí vengo yo. Ya salto, ya vuelo, veloz como un cuervo, flotando como hoja que no toque el suelo. Siguió así cantando hasta que su tronco se partió, imagínense. Ahí Betty brinca al tronco y se rompe.
3: Ligera como hoja, totalmente.
2: Claro, pero qué creen, Exakids? Nada más les voy a spoilear esto. El tronco no se partió y no era un tronco.
3: Ya
2: se era un caimán.
3: ¡No!
2: Entonces, pobre Betty se estuvo metiendo en diferentes situaciones. Así que yo se lo recomiendo, Betty al rescate, 44 pesos, 26 páginas. Está padre para leer antes de dormir, para practicar algunas letras, algunas palabras, vocales, sílabas. Sobre todo, le está repitiendo, a lo mejor si están en esa parte de, por ejemplo, en tercero de kinder, primero de primaria, segundo, que están viendo palabras, letras, todo, está padre. Tiene letras grandes y pueden practicar palabras que están ahí, pronunciación, letras, está padre.
3: Para el lenguaje está.
2: Sí, me encantó. Y está cortito, está bonito. Lo puede traer en su mochila de rescate. No sé si ustedes, ExaKids, traigan siempre una mochila de rescate. Yo siempre tengo en mi mochila de rescate un libro para entretenerme.
3: ¿Qué es una mochila de rescate, Anita?
2: ¿Cómo que no tenemos mochila de rescate?
3: A ver, ¿qué es una mochila de rescate? Mira, me dio curiosidad.
2: Ok, cuando ya me acomodé, ExaKids. Ok, cuando eres niño, hay que traer una mochila de rescate. En la mochila puedes traer fruta para comer más tarde, algún snack saludable, banditas por si te cortas, por si te caes de algún lugar, andas en la bici, banditas de superhéroes o monitos si tienes. Yo tengo de Hello Kitty.
3: Oh.
2: De mi mochila de rescate, claro.
3: Okay,
2: que sí.
3: Ok.
2: Yo traigo Kleenex o toallitas húmedas para limpiarme las manos si no es algo cerca para limpiarme las manos. Kleenex por si tengo algún derramamiento nasal o de algún otro tipo. O si queremos ir al baño y no hay papel sanitario, es muy importante. Juguetes. Claro que sí, tu juguete favorito que puedas llevar a todos lados, que tus papás te permitan llevar a todos lados. Y un libro para entretenerme.
3: Eso es una mochila de rescate.
2: Una mochila de rescate.
3: ¡Wow! Así es. Excelente.
2: Igual si hay algún ExaKids que esté escuchando o papás que nos digan si sus hijos tienen alguna mochila de rescate o qué más le pondrían a esa mochila de rescate.
3: Ajá, algunos consejos aquí, Anita. Sí. Oye, qué bueno tener una mochila de rescate.
2: Así es, cuando yo voy de viaje,
3: a cualquier edad.
2: Llevo. Sí, de verdad. Ah, pues ya cuando estamos grandes también nunca me
3: claro,
2: de
3: no,
2: ropa.
3: Porque las girls sí tienen como ahí su estuchera, su cosmetiquera, de
2: sí,
3: que pues cositas
2: es.
3: Para prevenir, pero qué interesante que los niños también deben de tener una mochila de rescate.
2: Sí, justo, más que nada porque a veces nos toca ir al trabajo con papá o mamá, a veces nos toca acompañar a la casa de la abuela y a lo mejor no hay cosas divertidas por hacer, pero si tú llevas tu mochila de rescate con algunos juguetes, con un libro, algunos colores y libro de colorear también qué importante.
3: Te salvas, o sea, la tarde.
2: Así es.
3: ¡Wow! Muchas gracias, Anita. Oye, pues ¿cómo te podemos encontrar en redes para más recomendaciones literarias para adultos? También tienes recomendaciones.
2: Sí, acabo de terminar dos libros muy buenos para adultos, de hecho. Borregos en la Luna, todo junto en Instagram, me encuentran ahí. Espero esta semana ya subir dos reseñas que tengo ahí de libros para adultos, para gente grande. Para
4: ¿qué?
2: Con un poquito más de misterio. Tengo uno que acabo de leer, que va a salir una película pronto, pero bueno, allá les estaré diciendo ahí en Borregos en la Luna, todo junto en Instagram, me pueden seguir. Y bueno, ExaKids, fue un gusto estar con ustedes este jueves. Muchas gracias.
3: Un gusto para nosotros tenerte aquí, Anita. Y bueno, ExaKids, si tienen alguna duda, ya saben, seguir en las redes a Anita Borregos en la Luna. O si tienen como que la duda de cuál fue el libro, ahorita se los mandamos por escrito también.
2: Ahorita lo subimos.
3: Claro, así también los vamos a subir. Mira, por aquí dice, hola, a ver, mi hijo ya tiene 9 y siempre hemos traído mochila de rescate. Saludos a Anita, mi hijo encantado con el libro que ganamos hace semanas.
2: ¡Qué padre! Muchas gracias, qué bueno. Y que lo sigan disfrutando, ¿eh? Ya próximamente tendremos ahí algunas otras sorpresas.
3: Para que sigan sintonizando los jueves en el Rincón de Anita. Te dejamos con más contenido, regresamos. No te despegues y en todas partes,
2: ponte Exa.
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1: Una con 5 minutos.

0: Con 6 minutos de la tarde estamos de vuelta. Por acá nos comentan, nos comparten. Hola, a ver, yo soy tía y tengo una mochila de emergencia, de emergencias para mis sobrinos. Y siempre llevo una bolsa de palomitas para el microondas porque sé que en cualquier lugar lo puedo calentar y ellos aman las palomitas. Oigan, denme consejos de tía. Necesito consejos de tía porque yo fui tía muy pequeña, entonces con los más grandes pues me llevo con ellos como si fuéramos hermanos, porque me llevo como con 4 años, no sé, pero sí tengo sobrinos más pequeños, sobrinas vaya, y a veces me pregunto, ¿qué debe de hacer una tía o un tío para que seas el tío favorito? A ver, denme consejos quienes ya sean tíos, que tengan años con esta experiencia. Como les comparto, yo he sido tía desde mis 5 años. Pero pues justo, ¿qué? Yo fui una tía muy chiquita, entonces no nos llevábamos como sobrino y tía. Éramos hermanos y nos peleábamos como cualquier hermano. Pero ya que crecí, pues sé que es una dinámica distinta, sé que es tratar distinto pues, a los más pequeños, obviamente, son infancias. Pero a ver, si los que tienen ya más experiencia, ¿qué hace a un tío o a una tía que te hagan ser el favorito, que te hagan ser la tía favorita, que cuando te escuchan llegar dicen, no manches, ya llegó mi familiar favorito, preferido, así todo, todo? Uno que otro consejo no me vendría mal al 646-128-4601. Oye, pues vamos a empezar, dice, alcahuetearlos. Pues obviamente, esa es una. Dale, Enrique, no, ¿qué? Sí, vamos a alcahuetearlos. No soy tío, pero he visto. Es que la relación de tío, tía y con sobrinos es muy distinta, es muy especial, porque es un vínculo diferente, vaya. Los quieres, los amas, los adoras, y cuando ya se pone difícil la situación, los puedes regresar con sus papás y es de, ok, seguimos con el encanto todavía, porque ya te regresé en tu momento más berrinchudo. El domingo no puede faltar. ¿Cómo que el domingo? ¿Qué no puede faltar el domingo? ¡Ah, ya, el domingo, el dinero! ¡Ay! Sí, ¿verdad? Tengo que darles domingo. ¿O no? Que se porten bien. Dice, tienes que gastarte todo tu sueldo cada semana por ellos, ¿verdad? ¿Pero en qué? ¿Sí en salidas? ¿En sí, va, denme más, me gusta. ¿Quién quiere ser mi sobrino? No. A ver, ¿qué más? Sigan comentando. A ver, no. ¿A quién están escribiendo? ¿Qué tiene que hacer un tío o una tía para que sea el favorito y favorita de los sobrinos? Aquí te voy a estar leyendo y te voy a estar escuchando a través del WhatsApp. A ver, yo nada más veo que escriben y luego borran. ¡Ay! ¡Ay! ¡No, no se puede responder! El domingo, la mesada. ¡Ahora qué mesada! Bueno, sí, también. ¿De cuánto? ¿De cuánto estamos hablando? Así, denme números. Denme números, ajá, cantidades. Tienes que llevarlos de paseo. No falla si están chiquitos. Ok, de paseo, un domingo, de mesada. 50 pesos, menores de 7 años. Bueno, sí, suena razonable. Ándale. Y si son mayores de 7 años, 100 pesos. ¿Cuánto, Enrique? ¿Y de 21 años? Enrique, ¿a poco das domingos a sobrinos de 21 años en adelante? ¿Y de más? ¿Cuánto más o menos les das? Pa' que se echen sus buenas, dice, unas frías, dice, ay, el Enrique debe ser el tío preferido. ¿Eres el tío favorito? Sí, dice que sí, el Enrique. Por acá dice, mayores de 7 años ya salen caros. Híjole, es que tengo unas sobrinas gemelas de, ¿qué son? ¿8 años? 17, 18, 19, 20, 21, 22, sí, 9 años van a cumplir. Ya ni me acuerdo. Llevarlos a la tienda a comprar cosas. Se marcó solo, no mientas. ¿Quieres llamarme, verdad? Llámame, no te preocupes. Al cine, por pizzas, al Circus Park, si son chicos. Muy bien, en fin de semana entonces. Ok, me estás dando ideas, me están dando excelentes ideas. Va, va, va. Pues bueno, aquí te voy a estar leyendo todavía, voy a estar leyendo tus consejos, regresando. Esta no fue la pregunta preguntosa. La pregunta preguntosa el día de hoy está buena, está interesante. También tiene que ver con los pequeños y es un tema que ha generado dilema en los últimos años, meses, días. Ay, no, va a estar bueno. Así que sigue sintonizando, quédate conmigo y en todas partes, ponte Exa.
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1: Ya la 1:34 minutos de la tarde, estamos de vuelta. Muchas gracias por sus consejos de cómo ser la tía o el tío favorito. Por acá dice de shopping. Claro, sí, a quien obviamente les encanta. Dice, yo creo que de tus sobrinas eres la favorita y de tu sobrino eres como su tía hermana. Sí, totalmente, de mis sobrinos más grandes, sí, sé que soy su favorita porque soy como su hermana. Ay, no es cierto, cada rato nos peleamos.
2: ¿Qué?
1: Y de tus sobrinas eres la favorita. No, es que tienen otro tío que sí me gana. Entonces por eso estoy pidiendo consejos, ¿no? Para ganarle. ¿Qué? Oye, pues ahora sí, vámonos con la pregunta preguntosa. Y es una situación que se presenta también en el dilema en redes sociales, que se presenta también entre familias, porque estamos hablando de fiestas. Todo el mundo puede hablar, puede opinar, puede solicitar que no quieren niños en fiestas de adultos, por ejemplo, en bodas, en 15 años, en cualquier tipo de fiesta, ¿no? Donde pueda haber alcohol, donde pueda haber como situaciones, vaya, que no sean aptas para los pequeños. Pero muchas veces, o casi nada, o poco se habla de no querer a gente adulta borracha. No querer a gente que toma en las fiestas de niños. En las de niños, Enrique, no en todas. Y por ejemplo, aquí la opinión de esa chica comenta, dice, a mí no me ofende que me digan que es fiesta sin niños. Totalmente se vale. Al final de cuentas, tú eres quien lo está organizando, está solicitando, va. Puedo encargar a los niños, dejarlos con mi mamá que me los cuiden, X, ¿no? Eso se puede solucionar. Pero lo que sí llega a ofender es que cuando yo los invite y les diga que es fiesta sin alcohol porque es infantil, se lo lleguen a tomar a mal. Y es ahí donde empieza el dilema. Si ustedes normalizan a los borrachos en las fiestas de los pequeños, pues hay gente que no quiere y que decide no tenerlos, no invitarlos, vaya, o poner ese límite bien marcado, porque es fiesta de niños. Pero no sé, ¿ustedes qué es lo que opinan? ¿Qué pueden? ¿Ustedes qué es lo que hacen? Si es una fiesta de niños, pues ya saben que va a terminar también en a las, ¿qué? Cuando ya se vayan a dormir, ¿a qué hora empieza ya la tomadera? Como, si es fiesta infantil. Digo, porque yo también estuve en fiestas infantiles siendo niña, ¿no? Y mis tíos ya a cierta hora ya empezaban a cantar las de... ¿De quién cantan mis tíos? ¿De quién? De los cadetes de Linares, sí, de las que ya les empieza a dar sed y ya la fiesta de niños se terminó y ya comenzó... Que si hubieran 3 años bautizos... No, ni se den los bautizos. Ahí se pone buena la cosa. Pero ustedes, en estos nuevos tiempos que muchos pensamientos van surgiendo, nuevas opiniones van creándose, o más bien se van compartiendo, ¿ustedes qué prefieren? ¿Una fiesta de niños que termine en siendo una fiesta de adultos? ¿O simplemente pues hacer la división y respetar los tipos de público, los tipos de audiencias? Aquí te voy a leer y te voy a escuchar a través del WhatsApp 646-128-4601. Por acá dice... Bere, páseme su número para pasarle más consejos. No, aquí con el WhatsApp de cabina. Te escucho y te leo. O sígame en redes sociales, ahí también puede que te conteste. O no, o sí. Pero bueno, ahí va, pregunta preguntosa el día de hoy. Todo el mundo habla de querer niños en de no querer niños en fiestas de adultos, pero nadie habla de no querer borrachos en fiestas de niños.
2: ¿Qué? ¿Qué opinas?
1: Ay, Enrique se apacó. Te escucho a través del WhatsApp 646-128-4601. Sigue sintonizando, quédate conmigo y en todas partes, ponte Exa.

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1: Estamos de vuelta a las 2 con 17 minutos de la tarde. Seguimos con ese tema, dándole seguimiento de la pregunta preguntosa. Y que pregunto sus opiniones exactas acerca de ese tema de que todo el mundo habla de no querer niños en fiestas de adultos, pero nadie habla de no querer borrachos en fiestas de niños. ¡Tras! Así como escuchaste. Tenemos audio para que vamos a escucharlo.
2: Pues mira, Bere. ¿Quieren tu número de teléfono? Pues me ha tocado ir a fiestas que dicen, no tengo hijos, ¿verdad? Pero que dicen, ¿saben qué? Pues en el día, ¿no? Supongamos, de 12 de la tarde a 6 de la tarde, pues es para niños. A partir de las 6, ya, ahora es adultos, ¿no? Ya va a haber alcohol, ¿no? Todo eso, ¿no? Pero con la condición de que, pues, traten de no, que no haya niños, pues, ¿no? Que se los lleven o que los cuide otra persona, sus hijos o yo qué sé. Y así, pues, no, pero más que nada es saber dividir, pues. Lo malo es tener una fiesta de niño, que sea piñata de niño, con brincolín y todo, y haya cerveza ahí mismo, pues, al momento, ¿no? Es como falta de respeto, pongámoslo así, porque, pues, es una fiesta infantil, ¿sí? Ahora, pues, o sea, que el menor vea que todo el mundo se pone borracho, pues, ay, pues como que no. Pero es saber dividir nada más, es saber dividir y saber poner horarios más que nada y así todo bien.
1: Claro, sí, y también uno no ofenderse. Si te están diciendo no va a haber alcohol, es una fiesta infantil, pues ya tú vas a decidir si vas a la fiesta o no y mejor. Y si quieres tomar, pues bueno, haces otro plan y vas y tomas. Pero vas a respetar la fiesta del pequeño. Igual, horarios. Ah, pues si ya los niños se fueron a dormir o ya se fueron y los encargaron, yo qué sé, por ahí de las 10 de la noche. Y queremos continuar con la convivencia, pero ahora sí con alcohol, con otro tipo de música. Adelante, se puede hacer. ¿Por qué, Enrique? ¿Por qué? A ver, por acá, ¿qué envía? ¡Hola, Ali!
3: ¡Hola, Bere preciosa! Pues mira, yo te voy a decir algo. Yo estoy de acuerdo en que los niños digan no quiero adultos ni borrachos en mi fiesta. La verdad. O sea, no lleven alcohol a una fiesta infantil, es una fiesta de niños. ¿Para qué están ahí los adultos? Para cuidarlos. Solamente para eso y para que se diviertan abiertamente. A favor, yo estoy a favor de los Exa Kids. Claro que sí. Te mando un abrazo, bonita tarde.
1: Saludos, sale un abrazo feliz de felicitaciones. Feliz cumpleaños, Sally. ¡Wow! Estación. Un besote y un abrazo, Ali. Pues sí, o sea, es que las generaciones anteriores, digo, también mi generación, tenemos muy normalizado eso de, bueno, va a haber fiesta, ya sabemos que los tíos se van a poner hasta atrás. Y en algún punto, pues, vaya, se normalizó. Afortunadamente no pasó situaciones mayores, no pasó situaciones en las que se pudo haber lamentado una desgracia. Pero, pues, actualmente ya también los pequeños están teniendo esa libertad de poder elegir qué tipo de ambiente quieren en su fiesta. Y es válido que algunas niñas o niños digan, no quiero que invites a tu amigo el borracho. Ya se ha escuchado, se ha visto y hay que respetarlo.
4: ¿Qué?
1: Sí, ni modo. Pero hay otras costumbres, tradiciones entre familias. Por ejemplo, es muy común como también ver esto en el rancho, en el que si es bautizo, 3 años, quinceañera, primera comunión, la fiesta que sea, sí o sí tiene que haber algo con qué brindar. Y el Enrique. Y a lo mejor eso ya lo tienen muy acostumbrado, muy normalizado. Pero ellos, también hay que estar respetando las otras ideas, los otros límites que ponen otras familias. No todas son iguales, no todas tienen las mismas costumbres. En mi fiesta, sí, yo sí los voy a invitar. ¡Ah, es cierto! ¡Ándale, también hay de esos! También, o en algunas otras también les molesta, bueno, no les molesta, sino que se limitan a poner música que sea muy explícita en fiestas de niños. Pero pues por este tema de las redes sociales también, también hay como que... Es que es difícil, ¿no? No dejar a los niños que escuchen lo que ponen o lo que están haciendo en tendencia en las redes sociales. ¡Ay, es todo un tema! ¡Es todo un tema!
2: Mire, lo único, seis que deben de haber una fiesta infantil son los six de Pau Pau y Frutti.
1: Y de Yakult. ¡Ay, sí! En una fiesta infantil. Es que sí, hay que respetar los espacios de los pequeños. Si quieres ir a tomar otro asunto, pues vámonos a otro lado. Vámonos a otro lado. Mira, por acá ya sacaron las frías. A ver, por acá hay audio.
4: ¿Qué tal, Bere? Buenas tardes. Pues mira, yo creo que va a depender 100% de cada familia. En lo personal, mi familia, mi esposo y yo decidimos que cuando es una fiesta de nuestra pequeñuela, es fiesta de la pequeñuela. E incluso es invitar a nuestras amistades que tengan niños. Y creo que en ese sentido, las otras personas que son papás coinciden en que es fiesta de niños y sabemos cómo es una fiesta de niños. A diferencia que... No digo que no, hay amistades que yo tengo que estimo muchísimo y ellas quieren muchísimo a nuestra nena, pero ellos incluso saben que si es fiesta de niños, y no hay alcohol, y que son fiestas rápidas porque las bendiciones se cansan, lloran, no quieren nada, y uno es para estar cuidando que los niños no tengan algún accidente porque al final de cuentas son niños, pero hemos ido a otras fiestas que las personas sí quieren tener bebidas alcohólicas y ahí ya compete a uno como invitado si quieres incluirte en eso o no. En lo personal, nosotros optamos porque si sabemos que va a ser una fiesta que es infantil, pero que se mantiene la diversión de los adultos, incluso hemos optado por no asistir, porque la finalidad de nosotros es, okay, es el momento del niño, el niño tiene que disfrutar, y pues para ese caso nosotros ya salimos, ya hicimos party, ya fue nuestro momento, y como papás nosotros pensamos que es el momento de ellos, pero es dependiendo de cada familia, de cada papá, y nada más, si no invitan, por ejemplo, a una familia que no tenga pequeñuelos, o que si las invitan con ciertas normativas, pues es lo mismo que si nosotros como familia con niños no nos invitan a una fiesta donde no puedan asistir niños porque sabemos que es la normativa. Entonces, claro, creo que es de cada familia y cada familia tiene que respetar las reglas que se establezcan.
1: ¡Vámonos! ¡Excelente! Sí, ahora sí que cada quien sus fiestas y sus condiciones. Y también la decisión de uno, como dice Exacta, me resonó bastante. Uno decide si se va a incluir en ese tipo de ambiente. Porque luego me ha pasado, todavía pasa, ¿no? Que llegas a fiestas infantiles y tras, ya te tienen la cerveza ahí servida. Y ya estás viendo la mesa decorada del pequeño con el pastel, con la piñata. Y ¡ay! Sí está como interesante ese contraste. Por acá dice, tu personaje es un coyote. ¿Qué? El personaje ya pasó. A ver, acá hay otro audio.
5: Bere, no hay como meter de contrabando un buen tonayán a la fiesta de niños, que nadie te vea en un termo, así da más emoción a la fiesta, ponte.
1: Ay, no, es que oigan, las generaciones que pues sí tuvimos estas fiestas en donde sí o sí siempre... estaba incluido el alcohol, ya tenemos a nuestro tío borracho. Ya sabemos que el tío de siempre va a ser de las suyas. Han salido personajes memorables de esas situaciones. Me agrada, me gusta. ¿Qué? Por acá dice, imagínate unos tacos de pescado o camarones sin una bien helada. Pero es que es fiesta de tu sobrina que te dijo que no quiere que haya borrachos. Cómete los tacos de pescado con un frutzi. No pasa nada. Con un pau-pau. Pero bueno, aquí vamos a continuar con este tema de la pregunta preguntosa el día de hoy. Todo el mundo habla de no querer niños en fiestas de adulto. Pero nadie habla de no querer borrachos en fiestas de niños. ¿Qué onda? ¿Estás de acuerdo o desacuerdo? ¿Qué opinas aquí, a ti que te gusta? ¿Tú cómo lo haces? ¿Cómo estás acostumbrado? Platícame. La opinión, tu opinión, es escuchada. Hay que 646-128-4601. Vámonos con más contenido. Regresamos. No te despegues en todas partes. 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
1: 2:55, seguimos con ese tema conversando y ya salió una nueva cuestión, ya salió otro temita dentro de este, pero bueno, ahorita tenemos audios, vamos a escucharte.
2: Mire, el anfitrión tiene el derecho de poner sus reglas y lo que él quiere para su fiesta.
1: Totalmente. El anfitrión, el cumpleañero, cumpleañera, el festejado, festejada, pone sus reglas. ¿Qué es lo que quiere? ¿Qué es lo que no quiere? Se respeta. ¿Entendiste?
3: Buenas tardes.
1: Buenas tardes.
3: Las fiestas de los niños tienen que ser educativas y debe haber con moderación alcohol para que los niños después se enseñen cómo no deben de comportarse en presencia de otros.
1: Ándale, totalmente. Justamente una de esas cuestiones que ahorita estaba platicando con el ingeniero era el tema de qué onda con los 15 años, las quinceañeras, estas fiestas, los dulces 16. El Enrique saludando al ingeniero. Al final de cuentas también son menores de edad, pero siempre en las quinceañeras hay alcohol presente. Claro, en algunas tradiciones, costumbres o en los rituales de las fiestas de 15 años, debe de haber un brindis. Ok, se entiende, va, un brindis con sidra, algo leve. Pero en las quinceañeras siempre, incluso las que yo fui, me tocó que siempre había alcohol presente. Pero pues seguimos con esta temática, son menores de edad y siempre surgen estas cuestiones de que hay menores que se emborrachan en los 15 años. Está ahí cuestionable el asunto. Yo en los 15 años a los que fui probablemente probé, o no, o sí, pero pues yo sabía que yo era menor de edad y yo no consumía, no sé los otros, quién sabe. Yo aquí, miren, en un altar. ¡Ay, qué! Pero bueno, entonces ahora les pregunto eso. ¿En los 15 años es válido, es correcto que también haya alcohol? Porque no son adultos todavía. Tienen 15, 14, 16 años. Están en ese rango todavía. Por acá dicen, no creo. Sí, créeme, por favor. Bueno, sigue sintonizando. En unos ratitos más te voy a estar regalando, tengo regalitos, claro que sí. Acceso doble para el Museo del Caracol y acceso doble para la premier de la película El Afinador. Más adelante te platico de qué trata. Mucho suspenso, bastante interesante y una dinámica muy divertida. 646-128-4601. Te dejo con más contenido, regresamos, sigue sintonizando en todas partes, ponte Exa.

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1: Estamos de vuelta, 3:21 minutos de la tarde. Seguimos todavía ahí, participaciones con el tema. Vamos a escucharte, ahí va.
2: Otro tema muy importante es el tipo de música que hay en las fiestas para niños. 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
1: Sí, es que también la música. ¿Qué digo? Al final, creo que pueden escuchar lo que gusten, lo que quieran. Al final es música. Sin embargo, ya es cuestión de los padres de estarles enseñando a los hijos en la educación. Vaya, a recalcarles que lo que se, los discursos que puede haber en la música, como que todavía no estás en edad para procesar toda esa información. A lo mejor el ritmo, a lo mejor los ritmos es lo que los atrapa. He visto, el ritmo es el que los atrapa, como que están haciendo ahí el baile que vieron en TikTok y no siempre le ponen atención a la letra. Es cuestión ahí de que los padres digan, ok, vamos a buscarte canciones que tengan estos ritmos, porque de repente las letras sí vienen bastante explícitas y ahí también el lenguaje lo van aprendiendo los pequeños. Entonces también hay que tener ahí cuidado. Porque luego también hay veces en las que a lo mejor tu pequeño, tu pequeña, pues entiende, ¿no? Que es música de adultos, pero le gusta a ella el ritmo. No va a estar aprendiendo lo que dice la música. Pero a lo mejor si tú la dejas poner y llega una familia que invitaste, pero que sí de plano son estrictos con el tipo de música que escuchan, ahí puede haber uno que otro choque. ¡Ay, no! Las fiestas son para disfrutar y hay muchas situaciones que cuidar también. Está muy complicado, está complejo el tema. Dice, ¿cómo me hace reír el Enrique con sus efectos? Te digo, Enrique, tú ya tienes fans. Dales algo para amenizar el tema. Ahí va. Cualquier cosa, el Enrique. Pero así es, la música... Ay, es que ese es otro tema, mira, que a mí también me ponen entre la espada y la pared, porque digo, es que son los ritmos los que te ponen ahí a bailar, los que te gustan, te agradan, y muchas veces no le pones atención a la letra, ya que te pones a escuchar bien lo que dicen, dices tú, ay, ¿qué? Esto sí no está padre que la escuche un pequeño, pero bueno, ya es cuestión de los padres, ¿no? También ahí estarles dirigiendo que sí pueden escuchar, que es lo apropiado, que no. Ay, no, todo un tema con la crianza también. Pero pues bueno, yo no soy madre ni padre para andar todavía aconsejándolos. ¿O sí?
3: A ver, aquello. No está complicado el tema. Simplemente cada quien es libre de hacer, aquí en México, de hacer la fiesta como quiera. También cada quien es libre de decidir si va o no va. Y pues sí, sí, obviamente, sí. Si le enseñas valores a tus hijos y cuidas mucho esos temas, pues ya sea música, ya sea bebidas y todo, pues te retiras simplemente. Te retiras porque pues no vas a estar ahí donde sabes que tu hijo va a tener un mal aprendizaje.
1: Mal aprendizaje, totalmente. Otra cosa que mi mamá tiene un dicho bastante interesante, solamente que es medio fuerte, no lo voy a decir así tal cual, pero quiere decir que mientras uno sepa los valores, la educación, lo que tenga, puedes estar entre el lodo y no embarrarte. Puedes disfrutar de cualquier... Es que dice otra cosa. Puedes estar en cualquier ámbito, ambiente, circunstancia, situación, pero mientras tú tengas tus valores, tu educación firme, tú sabes lo que tienes en casa, tú sabes lo que has educado, no tienes por qué preocuparte de lo que puedan ver o escuchar. Al final de cuentas, ya tienes ahí la base tú como padre o como persona misma, tú sabes lo que tienes en tu cabeza y en tu persona. Pero son niños muy manipulables, es que también es otra cosa, los pequeños sí están formándose, los pequeños son esponjitas, ahí van viendo que aprenden, que les gusta, que no. Ahí, como te digo, como padre, ahí sí, ¿qué es lo que quieres que vean o escuchen? Porque dice, ya te dije que sí eres mamá. No soy mamá. Ya sé a qué te refieres, pero no. ¡Ay, no! Exacto, pero son niños. Es que sí tiene su complejidad. O no, o sí. Bueno, tú sí eres padre. Tú sí ahí ves cómo educas. Adelante, está bien. Yo todavía no sé. Aún no me ha tocado todavía criar. Y quién sabe qué vaya a pasar cuando me toque. ¡Ay, no! Van a salir bien crazies. ¡Órale, va, Enrique! Pero bueno, en un momentito más, en un ratito más, quédate sintonizando porque vamos a regalar 2 premios. Tengo para ti un acceso doble para el Museo del Caracol y un acceso doble para la premier El Afinador. Esa premier va a ser el martes 2 de junio a las 8 de la noche en Macroplaza del Mar. Quédate para que conozcas los detalles, conozcas un poquito de qué va a tratar esta película y te den ganas de ir con nosotros a esta premier exacta. Yo te dejo, sigue sintonizando y en todas partes ponte Exa.
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1: Estamos de vuelta, 3:50 minutos ya, casi para despedirnos. Es más, ya, vámonos, en todas partes con Nexa. No es cierto, antes de irnos tenemos unas últimas... Qué gracioso, dice, ¿verdad, Enrique? Tenemos unas últimas participaciones, vamos a escucharte.
2: Es que hasta cierto punto es un tema muy complejo. Mucho debate siempre por lo mismo, porque algunos dicen que sí, que no, que esto y el otro. Pero pues es que cada quien hace lo que quiere con su dinero. En este caso, con el que organiza la fiesta es el anfitrión, así como en una casa. Pues yo si quiero en mi casa puedo tener a los perros subiéndose a los sillones, a la cama y lo que quiera, porque es mi casa. Si te molesta, pues simplemente no vengas. Obviamente que por educación, cuando tú llegues, voy a tratar de que se mantenga todo lo más en orden. ¿Por qué? Por respeto a ti. Entonces, lo mismo en las fiestas, debes de también controlar qué tipo de canciones, hasta qué hora, en dado caso, puedes dar alcohol, o qué tanto limitar a las personas. ¿Sabes qué? Ya no te puedo dar más alcohol, güey, es una fiesta de niños, te puedo... Solamente te doy 3, 4 y, o 2 y ya.
1: Ya con eso.
2: Por lo mismo, los niños en fiesta de adultos no deben de estar porque pues son fiesta de adultos. Entonces van a haber tanto groserías, pues se puede decir de género, de que se estén besando y todo. Acá, afortunadamente, pues uno como adulto pues lo ve, no, se, hasta cierto punto medio normal, que no es lo correcto, pero pues para un niño se le empieza a hacer algo natural, algo común, y está muy mal.
3: ¿Tu personaje es un príncipe?
1: ¡Ay, Alba! Está del personaje. No, sí, totalmente de acuerdo en que cada familia, cada padre va a poner los límites con sus fiestas. ¿Qué es lo que quiere que vean los pequeños? ¿Qué pasó?
4: ¿Entonces mejor que no hagan fiestas?
1: Ah, ya se acabaron, ya no va a haber fiestas ni para adultos ni para niños, ya. En eso terminó el debate. No es cierto. Oye, pues ya tenemos que regalar 2 accesos. Te voy a regalar el acceso doble para irte al Museo del Caracol de la manera más sencilla. Quiero escuchar la voz de un exakid que quiera ir al Museo del Caracol. Aquí al 646-128-4601. Un exakid en un audio que me diga: mire, yo quiero ir al Museo del Caracol. Y sencillamente, fácilmente, te lo llevas, te lo ganas y visitas este increíble lugar, que puedas ver la exposición de tiburones, la exposición de los dinosaurios entre nosotros. A ver, ¿qué?
5: Mire, yo quiero ir al Museo Caracol, tu personaje es un niño.
1: No, tiene que ser exakid. Niña o niño, no le hace. Lo que sea, menos exactos adultos. No, tiene que ser la voz de un exakid para regalárselo directamente. Y también vamos a regalarte un acceso doble para que vayas y veas la premiere exacta de El Afinador. Nicky es un joven talentoso que alguna vez soñó con triunfar en la industria musical, pero su prometedora carrera como pianista se vio truncada después de haber sido diagnosticado con pérdida auditiva. Pero cuando descubre, cuando descubre que esta habilidad que utiliza para afinar instrumentos también sirve para abrir cajas fuertes, su vida da un nuevo giro porque llama la atención de peligrosos delincuentes. ¿Cómo vas a ganarte esos accesos dobles para el cine? Permíteme, ahorita te digo, porque ya llegaron audios para el Museo del Caracol. Dice: yo soy un niño de 520 meses. ¡No! A ver, vamos a escuchar.
6: Yo quiero ir al Museo del Caracol.
1: Ahí está, mi exakid se ganó sus accesos dobles para el museo. Ahora sí, vámonos con el del cine. Ya sabes, tienes que afinarme un audio. Afina un instrumento, el que sea. Mándamelo en audio, cual sea. Así que se escuche que estés afinando algo. Porque la película es El Afinador, se trata de que está afinando instrumentos. Así que ustedes preparen oído, porque vamos a escuchar cómo afinan estos instrumentos. A ver, acá ya llegó.
7: Yo quiero ir al Museo del Caracol.
1: Pues, ser, ya lo regalamos. Museo del Caracol ya se fue, pero mañana tendremos más sorpresas. Mañana seguiremos con más premios. Quédate sintonizando. Es más, creo que al rato con Arturo en Exa también hay premios, entonces te conviene. Acceso al Caracol se lo llevó terminación 9148. Mándame tu nombre completo y colonia donde vives y con eso. ¿Será que acá ya están afinando para el cine?
4: ¡Quiero un museo!
1: ¡Ay, nena! ¡Ya regalamos para el museo! ¡Ah! Mañana va a haber más. Mañana va a haber más para el museo, no se desanimen.
7: Aquí afinando la voz. Do, re, mi, fa, sol, así.
1: ¿Qué dices, Enrique? ¿Nos vamos al cine? ¿Se va al cine? Va, te vas al cine. Mándame tu nombre completo y colonia donde vives. Y listo, por acá dicen, ayer gané el personaje. A ver, ahorita checamos estos de los premios. Oye, pues, ya llegó la hora de despedirnos, no sin antes agradecerte por haberme dejado acompañarte en esta tardecita. El día de mañana en punto de las 12 con los Exa Kids, también tendremos premios para que estén al pendiente y que nos sigas en redes sociales, ahí estamos compartiendo de todo y de todo con todos. Síguenos como Exa FM 104.1 Ensenada, Exa Ensenada en Facebook. A mí me puedes encontrar como Bere Valderas 31 en Instagram y TikTok, y como Bere Valderas en Facebook. Ahí también te estoy compartiendo cositas que ocurren en las aventuras que nos aventamos aquí en Exa, y también cositas graciosas para que te vayas divirtiendo. Agradecer en los controles al buen Enrique Barrios. Ah, qué buen riff. Un día, Enrique, deleítanos con un riff, pero en vivo. Sí, ok. Va a llegar en Mood Superestrella en un helicóptero y todo, dice el Enrique. Pero bueno, ahora sí me despido. Estuviste con Bere Valderas. Yo te dejo por si me vuelves a querer. 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

0: Amigos, estamos de regreso, ya son las 4:11, licenciado, ya nos andábamos pasando, licenciado, pero es que queríamos que ustedes escucharan la música continua aquí en XFM 104.1. Yo soy Arturo Vidal y aquí en compañía del licenciado, dígame licenciado, aquí con nosotros siempre aplaudiendo el chamacón con la sonrisa que siempre se caracteriza el licenciado Vicente. Oye amigos, una pregunta, ¿cómo se le están pasando el día de hoy? Porque como que el clima está medio extraño, ¿no? O sea, dijeron como que dice que iba a llover y luego que no. Y luego ahorita como que está haciendo medio calorzón, ¿no? Al menos yo siento. Amigos míos, yo creo que más que nada lo siento porque pues he andado ahí chambeando con el carro ahí en el solazo. Pues no tengo con qué pararme. Y como que el cogote me medio... se me quemó poquito, licenciado. Y también la espalda, ¿no? Se puso bueno, pero no se preocupen, amigos, que aquí estamos dándole duro y dale. Para empezar, tengo que recordarles, tengo que avisar que seguimos regalando el acceso doble a la Premier de El Afinador, así que no le muevas, no le cambies si es que quieres llevarte alguno de estos dos premios, porque recuerden que tengo dos accesos dobles, dos accesos dobles que se va a poner bastante bueno. Ayer se puso la competencia bastante dura. Vamos a comenzar como ya se las ambos, y si no se las ambos, yo se las recuerdo a las 6 y a las 7 es cuando vamos a andar dando los regalitos para que no le muevas y no le cambies. ¿Por qué? Porque si no te vas a perder de esta Premier que, a ver Arturo, sí, me presumes mucho y acá y allá, pero ¿cuándo va a ser? Ah, pues si no te la sabes, va a ser el próximo martes 2 de junio en Cinépolis Macroplaza del Mar a las 8 de la noche. Martes 2 de junio, 8 de la noche. Así que ya tienes una cita. Si quieres llevarte este boleto, este acceso doble, ya te las ambos. ¿Para qué cobijas? Escúchame un momentito y veremos si tú vas a ser el mero, mero bueno. Así que no le muevas, no le cambies. Comenzamos y en todas partes, ponte Exa.
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1: Mi racita, ¿cómo se encuentran el día de hoy? Espero que estén muy bien. ¿Por qué? ¿Por qué creen? ¿Qué creen? Que yo ya les había comentado hace ya, pues hace como un mes o un poquito más, habíamos hablado sobre la película nueva que se llama Backrooms. Y no es la película que estamos promocionando en este momento, que va a ser el próximo martes 2 de junio a las 8 de la noche, la premiere, la. No, es que ahora, esta es una película que, pues... Es que es interesante porque la verdad nunca esperé que este tema, por así decirlo, saliera a, pues ahora sí que a la pantalla grande, que se llama Backrooms, como ya les comenté, así se llama la película. Que aquí es otra cosa interesante, el director de la película es realmente un youtuber. Okay, es un youtuber que, pues bueno, a lo mejor, pues ciertas personas o algunas personas, pues como que no confiamos tal vez sobre que el director de la película sea un youtuber que además creo que tiene como 22 años, algo así. Pero bueno, lo único bueno que sí tenemos aquí es que la película es producida por A24, que A24 es una productora muy, muy buena y también buenísima haciendo películas de miedo, que esto es una de ellas, es una película de miedo. Es un... básicamente de lo que se trata es un fenómeno que se hizo muy, muy, muy, muy viral a lo largo de los años en internet, que pues principalmente es un creepypasta. Si no sabes qué es un creepypasta, pues es como una historia de miedo que se inventó en redes sociales, por así decirlo, o en ciertas plataformas como donde podemos ver videos y demás. Entonces el caso es que esta cosa escaló tanto que Kane Parsons, que es el youtuber que les estoy comentando, él empezó a hacer como una serie de videos ahí en YouTube y pues a la gente le gustó, y pues tanto le gustó de que ahora le hicieron una película a ese mismo universo, que básicamente la historia se va a tratar de que va a ser como muy, muy psicológica. Eso va a estar muy presente en toda la trama, y pues deben adentrarse a una dimensión extraña, aterradora, toda esa amarilla con pasillos similares como para confundirte, y pues tienen que encontrar, si no mal recuerdo, a un paciente que desapareció de la nada. E incluso en el tráiler, que por cierto el tráiler tiene 30.1 millones de visualizaciones, que está bastante, bastante bien. 30.1 millones es mucha visualización. Yo creo que se va a poner muy, muy bueno, la verdad. Y es que, como les digo, esta película se acaba de estrenar justo hoy mismo. A ver si el fin de semana nos la podemos ir a aventar. Y luego les traigo a ver cómo me pareció la película. Aquí dice que 7.4 de calificación, pero pues acaba de salir. O sea, hay muchas cosas que considerar todavía. Obviamente las calificaciones de los críticos no siempre es lo que realmente pasa en lo que opinamos las personas, por así decirlo. Porque, pues, por ejemplo, Michael Jackson, que 3 punto y algo, y tuvo 9.7 o 9.8 en calificación de la gente, pues porque pues a todos nos gusta, o a la mayoría nos encanta. No le muevan, no le cambies, y regresamos, te dejo con música continua. 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
0: La hora exacta es 5 de la tarde. 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